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mar. Pero cuando una se casa, ¿qué pasa? Que cocinara, que le hiciera la mandada y que le cuidara a los niños. Yo le dije así de esta manera, ¿qué?

0: mujer, claro que sí.
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0: Hola, ¿qué tal, amigos de la sintonía? Salud especial para todos en esta mañana, en el nombre del Señor Jesucristo. Bueno, damos gracias al Señor por el privilegio que nos concede para estar aquí hoy, compartir una emisión más de su programa Sendas Apostólicas. Recuerde que Sendas Apostólicas es un programa de la Iglesia Pentecostal Unida de Colombia. Hoy estamos con ustedes, nuestro hermano Jason, yo soy Arley Mosquera, su amigo y servidor, junto a ustedes y nosotros. Entonces, haremos de esta mañana una mañana muy especial en la presencia del Señor Jesucristo.
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0: Bueno, ahora son las 5:50 en la mañana, 5:50 en la mañana. Damos gracias al Señor porque nos permite el privilegio hoy de estar aquí, llegar hasta mucha gente que está y que siempre está allí reportando sintonía todos los días en la mañana, está pendiente hermano Jason del programa, y hombre, eso es gratificante para nosotros porque sabemos que hay muchas personas escuchando la palabra del Señor Jesucristo.
1: Y el que tiene a Cristo en su
0: corazón. Saludos aquí a la amable audiencia también, en el nombre del Señor Jesús.
2: Pero el que no... Saludo para toda la amable audiencia que sintoniza en esta mañana, y vaya para ustedes un saludo en el nombre de nuestro Señor Jesús, y aquí estamos para servirle a nuestro Dios y compartir con ustedes en esta mañana en saludos y complacencias.

Señor. Bueno, entonces bueno es alabar al Señor, bueno es exaltarle, porque Él es digno de toda gloria, de toda honra y de toda alabanza. Por eso el Salmos 34, el capítulo 1, Salmos 34, versículo 1 dice: bendeciré a Jehová en todo tiempo, y su alabanza estará de continuo en mi boca. En Jehová se gloriará mi alma, lo oirán los mansos y se alegrarán. Engrandeced a Jehová conmigo y exaltemos aún a su nombre. Busqué a Jehová y Él me oyó y me libró de todos mis temores. Los que miraron a Él fueron alumbrados y sus rostros no fueron avergonzados. Este pobre clamó y le oyó Jehová y lo libró de todas sus angustias. Y el ángel de Jehová acampa alrededor de los que le temen y los defiende. Bueno, entonces allí está la reflexión de la palabra del Señor para el día de hoy. Bendeciré a Jehová en todo tiempo, y hay un reto. Busqué a Jehová y Él me oyó, me libró de todos mis temores. El reto hoy es busca al Señor, acércate al Señor. Te reto a que lo hagas y verás cómo te irá. De seguro que así como me fue a mí, como creo también el hermano Jason, él dirá, me fue bien. De seguro que también te irá bien, bendito el Señor. Nadie que ha buscado del Señor, que ha encaminado su vida por el camino del Señor, le ha ido mal. Antes, por el contrario, le ha ido bien. Muy bien. ¿No es así, hermano Jason?

0: que estaba disfrutando mi vida, pero todo al contrario. Estaba desgastando mi juventud, pero en el camino del Señor he conseguido la paz y he conseguido el amor, que es el amor real que da nuestro Dios. Y en este camino me siento bendecido y prosperado cada día más.
1: Así es, así es. Bueno, siempre eso es lo que hace el Señor, bendecirnos. Y bueno, gracias al Señor que usted está escuchando en este momento, también puede tomar la decisión de seguir a Cristo. Vamos entonces a saludar mucha gente que está siempre en sintonía, los diferentes lugares, los diferentes sectores de los municipios. Damos gracias al Señor porque hay muchas personas que están escuchándonos en La Estufa, medio, alto, medio y bajo Baudó. La gente de La Estufa escuchándonos en este momento, y para nosotros es un honor llegar hasta ustedes con un saludo de abrazo también, decirles unas palabras de ánimo, decirles firmes allí con Jesucristo, que es lo mejor que los puede pasar. Si hay enfermos, si hay personas afligidos, recuerde que Dios da esfuerzo al cansado y multiplica la fuerza al que no tiene ningunas. La gente de Puerto Melú, la gente de la parte de abajo del río y parte de arriba también, todos estos sectores, un abrazo para todos ustedes. La gente que está aquí en Curundó, La Banca, también la parte hacia arriba, los caminos, y Alto Curundó, Cocal, la gente que está allí en Juan de Dios, Juan de Diosito. Vaya un abrazo para ustedes en el nombre del Señor Jesucristo. En pie de PP también, empezar a escucharnos algunos, saludar toda esta gente que siempre está ahí reportando sintonía. Ahora luego vamos a escuchar una canción, hermano Jason no está en la tumba. Entonces voy a invitarles a todos ustedes que estén muy atentos para que escuchemos esta canción, No está en la tumba, entendiendo que el Señor hizo el sacrificio una sola vez por todos nosotros, y hoy vive para siempre, hoy está vivo. Saludamos entonces la gente que anda a escucharnos allí también en Surujo Carretera, Basurú, Paitó, Carmelita, Playa Grande, otros sectores, un abrazo para todos ustedes en el nombre del Señor Jesús. Vamos entonces, hermano Jason, a deleitarnos escuchando la canción No está en la

Así es. Bueno, entonces eso está muy claro. Alguien fueron a buscarlo en la tumba porque pensaban que estaba allí, ¿no? Y el ángel le dijo: ¿por qué buscan entre los muertos al que vive? Y él hoy vive para siempre. Tenemos la oportunidad entonces de gozar de las grandes bendiciones del Señor Jesucristo. Bueno, vamos a reiterar el saludo a mucha gente que está siempre en sintonía con nosotros acá en el río Iro también, la parte de hacia arriba. Saludamos a toda la gente que está en sintonía con nosotros, la gente que está en sintonía con nosotros aquí en el Salcazón también, la gente que está aquí en Santa Rita, Santa Bárbara, Cororó, Santana, todos estos lugares. Entonces voy a un abrazo para ustedes en el nombre del Señor Jesucristo. Hay mucha gente, hermano Jesús, también en las riberas del río San Juan, ¿cierto?, que nos escucha. ¿Por qué no saludar también a esa gente que siempre está allí en sintonía? Gente que, hombre, desde que comenzamos el programa,

0: los diferentes pueblos hacia abajo siempre están allí en sintonía, ¿cierto? Saludamos a veces.
1: ¿De qué me sirve que yo tenga un doctorado?
2: Sí, hermano Arley, ¿por qué no saludar a todos los que sintonizan esta emisora en el río San Juan? ¿Y por qué no comenzar desde allí, desde Chiquichoqui, amén, Suruco? Allí también estamos, están en sintonía, Andagoya, Chiquichoqui, Suruco, allí en Paimadola Rancha, también allí en San Lorenzo. Hombre, ¿por qué no saludar también allí en Chaquí, de allí en nuestro hermano Jairo, y Guiniguini, mi tierra? De allí también saludamos, también especial, de manera especial, a... sí, señor, a todas las personas que nos sintonizan allí. También estamos en Paimadola Rancha, allí en Bebedó, en Dipurdú de los Indios y Dipurdú del Guamo. También saludamos también de manera especial a la gente de San Miguel y San Lorenzo. ¿Por qué no saludar también a todos los que nos sintonizan desde allí, de Chupey en adelante? Amén.

señor. Bueno, también saludamos acá en lo que es la parte de aquí San Pablo adentro, Cantón del San Pablo. Saludamos a la gente del 2 también acá. Raspadura, Boca de Raspadura, la gente que está escuchando en este momento, la playita. También allí Quiadó, gente que está siempre en sintonía en estos lugares. Las Ánimas también amplifican la emisora, igual Tadó. Saludamos de manera especial a toda esta gente que siempre está escuchando. Oiga, también es importante saludar acá a la gente de Boca de Luis, los hermanos y amigos de Boca de Luis. Un abrazo para todos ustedes, allá nos escuchan siempre. Ahí está Mantequera, hermano, también el Pidio, toda esta gente que alcanza a escucharnos en este momento. Los hermanos y amigos también de Chigorodó. Chigorodó, un saludo especial para nuestro hermano pastor allí, Nilsson, toda su familia y todos los hermanos en ese lugar. Un abrazo para todos ustedes en el nombre del Señor Jesús. Los habitantes de ese sector y también los integrantes de la Iglesia Interamericana, un abrazo para todos ustedes en el nombre del Señor Jesucristo. Nos escuchan también allí en Surugo, Santa Mónica. Abrazo para todos ustedes en este momento. Oigan, la gente que también está escuchándonos en Condoto, un abrazo para toda la gente de Condoto, de manera especial, la parte hacia arriba también, hasta donde, oiga, ¿sabe dónde llegamos? Entre la mano en Wilsera, allá El Paso, toda esta gente, los saludamos a todos ellos, Santa Ana, Cororó, en el nombre del Señor Jesús. Y vamos a escuchar ahora Con Cristo Me Basta. Vamos a escuchar Con Cristo Me Basta. Y bueno, es que usted entienda que a través de esa canción podemos, alguien expresa Con Cristo Me Basta, y es porque tiene una plena seguridad de que solo con Él está completo. Solo con Él está completo y está seguro en Él. Vamos entonces a escuchar esa canción, Con Cristo Me Basta.

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0: Así es. Bueno, entonces esas son las palabras que expresa alguien que está confiado, está seguro y que ha experimentado el vivir en Cristo, el estar con Cristo. Con Cristo me basta, con Cristo me sobra, no hay más. La Biblia dice que estamos completos en Él. En Jesús estamos completos. Bueno, entonces reiteramos también el saludo a la gente que está conectado a través de internet en cualquier parte del mundo. Reiteramos, estamos a través de los 103.6 de Brisas del San Juan. Y hoy queremos saludar también mucha gente que está con nosotros aquí en Ismina, en los diferentes barrios, sectores. Sabemos que hay personas también que están allí en la cárcel y que siempre reportan sintonía, están escuchando la palabra del Señor a través de este medio. Un abrazo para todos ustedes también en este momento en el nombre del Señor Jesucristo. Vamos también a saludar las personas que en este momento se levantan a trotar y van sintonizando Brisas del San Juan, los que van en los diferentes vehículos también intermunicipales o donde quiera que se muevan. Un abrazo para ustedes. Bueno, Jason, vamos llegando aquí al final, ¿cierto? Bueno, es invitar a la gente a la iglesia hoy, ¿cierto? Tenemos aquí 5 sedes de la iglesia pentecostal.
1: Claro que sí, hermano Arley. Tenemos 5 sedes aquí en la ciudad de Ismina de la iglesia pentecostal unida de Colombia. Y la sede principal, la primera, está en Pueblo Nuevo, sector El Camino. Allí puede llegar y congregarse juntamente con nosotros. Vamos y alabamos al Señor Jesús. También tenemos la segunda, que está en la Meseta Alta. Allí se encuentra la emisora, la iglesia segunda. La tercera la encuentra más allá de la terminal, la iglesia pentecostal, más allá de la terminal por Diego Luis. Allí está la iglesia pentecostal unida de Colombia. La cuarta la conseguimos, la consigue usted allí en Santa Genoveva, sector Las Heliconias. Allí también se puede congregar para que pueda alabar al Señor Jesús. Y la quinta está en San Agustín. Allí encuentra la iglesia quinta, la iglesia pentecostal. Pregunta dónde queda ubicada, en el barrio San Agustín. Allí se puede congregar y juntamente vamos a alabar al Señor hoy domingo a las 9:00 de la mañana.
0: Bueno, ahí está el plan. Ahí está el plan. Plan importante, un plan familiar, donde usted no va a salir con ningún golpe, no va a salir con dificultades, no, antes por el contrario, usted puede ir, presentar al Señor sus peticiones, presentar al Señor lo que le aqueja, de una manera más cerca, no sé si así decirlo, por así decirlo, o un momento que usted va a sacar de devoción al Señor. Entonces, puede venir a nuestras sedes y oír la palabra del Señor, compartir con los hermanos y amigos también y disfrutar. La Biblia dice, mirad cuán bueno y cuán delicioso es habitar los hermanos juntos y en armonía. Y también termina diciendo, es como el buen óleo que baja sobre la barba y desciende sobre la vestidura. Y oiga, ¿por qué? Porque allí envía Jehová bendición y vida eterna. Y le dejamos entonces la invitación a usted para que pueda disfrutar de la palabra del Señor Jesús en familia. Vamos a ir terminando aquí. Recuerde que lo bueno no dura, lo bueno no dura, y ya aquí estamos terminando por el día de hoy. Mañana habrá otra emisión de este programa Sendas Apostólicas. Dios les bendiga, que tengan un feliz día en el nombre del Señor Jesús.
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0: Sí, muy buenos días, fieles oyentes de su emisora Brisas del San Juan y de este su programa La Voz de la Parroquia. Hoy tenemos domingo 5 del mes de julio del año 2026. Decimocuarto domingo del tiempo ordinario. Día tras día te bendeciré y alabaré tu nombre por siempre jamás.
1: Gracias, Señor, por ser más.
0: Están con ustedes hoy en la parte técnica Jaime González Figueroa,
2: López Vargas, Jesús Emiro,
0: y quien les habla, el diácono permanente Alexis Martínez Martínez, que desde ya les invita a que se dispongan estos 30 minutos para escuchar, meditar, reflexionar, interiorizar la palabra del Señor. Todos sean bienvenidos. Les damos votos al Señor por la pronta recuperación de nuestro hermano Adán Rojas.
3: Aunque los enemigos se unan contra ti, tu Dios es más grande que ellos. Te dará estrategias y herramientas para que puedas alcanzar tu propósito. Nada puede detenerte si Dios está de tu lado. Ni uno de ellos prevalecerá contra ti. En Josué capítulo 10, verso 8, la Nueva Traducción Viviente dice: No les tengas miedo, le dijo el Señor a Josué, porque te he dado la victoria. Ni uno de ellos podrá hacerte frente. Josué había conseguido tener como aliado a Gabaón, que era un gran ejército. Pero otros 5 reyes se unieron para derrotar a Gabaón, ya que era un gran aliado estratégico del pueblo de Dios. Josué se encaminó con su ejército para enfrentar a estos 5 reyes, y en ese momento el Señor le dijo que ya se los había entregado en sus manos. El versículo 10 dice que el Señor llenó de pánico a los enemigos frente a Israel, que terminó derrotando a los 5 reyes. Con el respaldo de Dios, Josué conquistó muchas ciudades y tierras que eran herencia que el Señor les había dado. Así sucede con nosotros. Hay cosas que Dios entregó en tu mano, ciertas tareas, misiones y proyectos que solo tú los puedes hacer. Hay ciertos enemigos que se levantarán en tu interior como temor, fracaso, duda. También hay enemigos externos que están fuera de nuestro control y se multiplican contra ti. Parecen grandes problemas, desafíos inalcanzables, pero avanza en tu lucha. El Rey del Universo abrirá las puertas, triunfarás, porque eres su Hijo amado. Hagamos...
0: Bueno, después de escuchar esta bonita reflexión, el Señor siempre está contigo. Aprovecha ese espacio, que siempre el Señor está ahí ayudándote, levantándote, animándote. Después de haber escuchado esta bonita reflexión, seguimos poniendo nuestra vida en las manos del Señor Dios Todopoderoso, que nos dio a su Hijo Jesucristo para que sea Él quien nos anime, nos acompañe, esa luz que va iluminando nuestro caminar, nuestro peregrinar. Gracias, Señor, te damos hoy por la vida, por la salud, por el trabajo y por el amor que nos ofreces. Señor, somos seres humanos débiles y pecadores. Te presentamos todas nuestras culpas para que nos las perdones. Y que seas tú, Señor, hoy te pedimos, auméntanos la fe, aquella fe que necesitamos para seguir en tus caminos, porque tú eres el único que nos puede salvar, ya que tú eres camino, verdad y vida. Les invito entonces a que nos dispongamos para hacer la oración de la mañana.
2: Señor, tu poder y tu amor tocan mi corazón cuando, al comenzar el día, empiezo por agradecer cada bendición que has puesto en mi vida. confiado en la compasión que tienes por todos tus hijos, tengo la plena certeza de que me acompañarás en mis luchas y me harás vencedor. Sé que nada soy por mí mismo y en nada puedo superarme, pero con tu compañía puedo hacer grandes cosas. Por ello, te entrego mi vida entera. Ayúdame, oh Dios de poder, para que yo mismo sea reflejo de tus milagros y que mis actos sean testimonio de tu grandeza y de tu bondad. De tu mano, Señor, voy caminando en este nuevo día y nuevo mes, para que tú seas el que siempre me asista. Amén.
0: Muy bien. Entonces, iniciamos aquí. Hoy vamos a tener este, pues, como tema del día, la oración. Queridos hermanos, inspirados en el Evangelio de San Mateo, sería bueno reflexionar sobre la oración. Este bello pasaje nos permite, nos presenta a Jesús haciéndole al Padre desde su condición de hijo para darle gracias. Esta misma realidad debe inspirar nuestra oración, un diálogo amoroso con nuestro Padre Dios, quien nos conoce más que nosotros mismos y que nos acoge como verdadero Padre que es. Para que sea amoroso ese diálogo, tenemos que despojarnos de todo orgullo, vanagloria, temor y desconfianza. Al ver a Jesús hablando con el Padre de Dios, lo vemos confiado, abandonado en Él. Es la imagen de un niño que, confiado en los brazos amorosos del Padre, le habla desde su corazón. El Papa San Juan Pablo II decía a los jóvenes que nuestra oración esté motivada, porque venimos de Dios, volvemos a Dios y somos de Dios. Como esta convicción está en nuestros corazones, comprendemos que la oración nos une más a Dios en el que vivimos, en el que existimos. Si vivimos en este espíritu de oración, dejamos que el Espíritu de Dios se apodere de nosotros, y de este modo vivimos según su voluntad, alcanzamos la santidad y nos convertimos en auténticos testigos de Dios en medio del mundo de hoy.
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0: Saludamos a todos los fieles oyentes de su emisora Brisas del San Juan y de este su programa La Voz de la Parroquia, programa de la diócesis de Ismina Tadó, de la Catedral San Pablo Apóstol de Ismina Chocó, Colombia, Suramérica. Saludamos a todos los municipios de la zona del San Juan, en Tadó a todos sus habitantes, en Condoto a todos sus habitantes, y recordamos allí, saludamos a Pro Cándido Riva y su esposa, la profesora Eli del Jury y la profesora Abdula Mosquera. En Novita a todos sus habitantes, allá recordamos los habitantes de Juntas del Tamaná. Medio San Juan, en Andagoya, saludamos a todos sus habitantes, recordamos a la profesora Marta Guerrero, su querida madre, y todos los pueblos de las riberas del río San Juan. Cipí, saludamos a todos los habitantes de Cipí, la comunidad de Charco Largo, Irón, litoral del San Juan. San José del Palmar, en Unión Panamericana, en Las Ánimas, saludamos a todos sus habitantes, recordamos a Zaida Martínez y familia y Elena Hualdo. Pie de Pepe, Puerto Melú, Puerto Echeverry y Pizarro. Saludamos también a la comunidad del Cocal, a la costa pacífica. Saludamos a todos sus habitantes en Nuquí, a todos sus habitantes, y recordamos a por César Cabrera y familia, Vallasolano Jurado y el Valle Chocó, a nuestros paisanos en San Pablo Adentro, a todos sus habitantes. Recordamos a Dionisio Cetra en Plan de Raspadura, a todos sus habitantes. Recordamos a Euripo y Esperea en el 2, la Isla Calichón y Boca Raspadura, un solo sonar, una sola frecuencia, domingo a domingo. Dios les bendiga. Recordamos ya al hombre Rafael y Lolo. Y en Chiguroa, a todos sus habitantes, recordamos a Aníbal Quinto. Saludamos a todos los religiosos de la diócesis Minatadó, a nuestro obispo y pastor, Monseñor Mario de Jesús Gómez, y todos los presbíteros que vienen de este retiro, vienen muy animados a seguir impulsando la palabra del Señor, el mensaje de salvación. A todos los religiosos y religiosas y toda la comunidad en general. Saludamos a todos los integrantes de la comunidad educativa normal superior San Pío X, encabezada por el rector magíster Sudeberto Bonilla Mosquera, y todos los colegios de la zona del San Juan. Saludamos aquí a Miro Lerma, al Ciel Lerma, el profesor Dagoberto Nopogó y la familia Genes Mosquera en Santa Genoveva. A la señora Norfa, a su hija Lola y William en la PP, Guillermo Sánchez, sector del cementerio, la población por allá. A la Porra Crucita en el barrio San Francisco, Alfonso, Gregorio, el profesor Manuel López y Henry, que está por allá por el cementerio. Hamilton, Sisto, Moisés y James, Alejandro, Sonny y Emérito. Al Lenin de la Sastería en Barrio Fel, Janet, Mirella y Santiago, la pona Nancy Figueroa y la profesora Waldina. Saludamos también a Julio Elías, Graciela Contreras, Diana Baloyes, Maye Lozano. ¿Y qué nos presenta la liturgia hoy? En la primera lectura tenemos de la profecía de Zacarías, del capítulo 9, del versículo 9 al 10. Mira a tu rey que viene a ti pobre. En el Salmo 144, bendeciré tu nombre por siempre, Dios mi rey. Y en la segunda lectura tenemos de la carta del apóstol San Pablo a los Romanos, capítulo 8, del versículo 9, 11 al 13. Si con el espíritu da muerte a las obras del cuerpo, vivirán. Y en el Evangelio, según San Mateo, capítulo 11, versículo 25 al 30, soy manso y humilde de corazón. Vamos entonces con la primera lectura de Zacarías. Esto dice el Señor: salta de gozo Sion, alégrate Jerusalén, mira que viene tu rey, justo y triunfador, pobre y montado en un borrico, en un pollino de asna. Suprimirá los carros de Efraín y los caballos de Jerusalén, romperá el arco guerrero y proclamará la paz a los pueblos. Su dominio irá de mar a mar, desde el río hasta los extremos del país. Palabra de Dios.
2: Te alabamos, Señor. Lectura de la carta del apóstol San Pablo a los Romanos. Hermanos, ustedes no están en la carne, sino en el Espíritu, si es que el Espíritu de Dios habita en ustedes. En cambio, si alguien no posee el Espíritu de Cristo, no es de Cristo. Y si el Espíritu del que resucitó a Jesús de entre los muertos habita en ustedes, el que resucitó de entre los muertos a Cristo Jesús también dará vida a sus cuerpos mortales. por el mismo espíritu que habita en ustedes. Así pues, hermanos, somos deudores, pero no de la carne, para vivir según la carne. Pues, si viven según la carne, morirán. Pero si con el espíritu dan muerte a las obras del cuerpo, vivirán. Palabra de Dios.
0: Te alabamos, Señor. A todos que te dé. Les anuncio el Santo Evangelio según San Mateo a esta comunidad santa, comunidad de fe. En cierta ocasión dijo Jesús: Te alabo, Padre, Señor del cielo y de la tierra, porque si ocultaste estas cosas a los sabios y a los entendidos, las revelaste a los pequeños. Sí, Padre, porque así tuviste bien disponerlo. Todo me lo entregó mi Padre, y nadie conoce al Hijo sino el Padre, así como nadie conoce al Padre sino el Hijo y aquel a quien el Hijo se lo quiera revelar. Vengan a mí todos los que están rendidos y agobiados, que yo los aliviaré. Carguen sobre ustedes mi yugo y aprendan de mí, porque soy paciente y humilde de corazón, y así encontrarán alivio, porque mi yugo es llevadero y mi carga liviana. Palabra del Señor.
2: Gloria a ti, Señor.
0: Bueno, queridos fieles oyentes, después de haber escuchado la liturgia de este 14º domingo del tiempo ordinario, les invito a escuchar el primer tema musical: Me entrego a ti, Dios, eres mi Salvador. Jesús.

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0: Bueno, qué bien. Este es Shakira. Está cantando el Señor. Muy bien. Pasamos entonces a la reflexión de la palabra.
1: Solo en Dios encontramos descanso. Amados hermanos, en este domingo centramos nuestra mirada en el Evangelio de San Mateo, que nos presenta la invitación de Jesús: vengan a mí los que están cansados y agobiados. Esta frase del Señor nos llena de seguridad y serenidad, pues son muchas las situaciones que nos cansan y nos oprimen. Es necesario, queridos hermanos, saber dónde buscamos nuestro descanso, ya que muchas veces, tratando de buscar consuelo en personas o en lugares distintos del Evangelio, terminamos por agobiarnos o angustiarnos más. Pero la invitación de Jesús va más allá, porque en su época el cansancio principal procedía de la religión mal enfocada, ya que los fariseos y judíos extremistas hacían demasiado énfasis en el cumplimiento de la ley. Eran tantas las prohibiciones que terminaban por subyugar a la persona, olvidando la enseñanza de Jesús, que pone a la persona humana como centro del mensaje de la buena noticia de la salvación. Esta excesiva rigidez en el cumplimiento de las reglas fue uno de los factores que ensegueció a los fariseos, pues el creerse conocedores de todos estos preceptos los hizo vanagloriarse y creerse más santo que los demás. Queridos hermanos, ojalá no nos vaya a pasar como estos fariseos. Ojo con eso. Es por esta razón, hermanos, que Jesús dice que el Padre ha querido revelarse a los pequeños y no a los sabios entendidos, como lo dice en el Evangelio. El yugo que Jesús menciona hace referencia al instrumento de madera que se usaba para unir a dos animales de carga, tomándolos por el cuello. Esto permitía dirigirlos y dominarlos mediante el trabajo pesado. En nuestro caso, Jesús lo usa como metáfora para indicar el sometimiento y la esclavitud que producía la ley judía cuando se ponía por encima del hombre. De ahí que el Señor ofrece otro yugo, queridos hermanos, que al contrario de este, nos hace libres porque procede del amor. Así nos ofrece alivio y consuelo. Vale la pena recordar la frase de San Agustín: ama y haz lo que quieras, porque el amor que nos lleva al bien, a la verdad, a la justicia, a valorar al hermano, mirado de esta forma, el amor que procede de Dios es un amor oblativo, que se dona por el bien de los que se ama. En este caso, da la vida por nosotros, que nuestro propósito se oriente en buscar nuestro descanso en Dios. De este modo, nos libraremos de los yugos del mundo que nos causan esclavitud y opresión, ya que si buscamos a Jesús, Él nos ofrece el descanso verdadero. Que sea Dios, a través de su Santo Espíritu, el que nos permita discernir su palabra y vivir confiando y creyendo y esperando en Él, en el amor fraterno para con mi hermano. Amén.
0: Bueno, después de escuchar esta bonita reflexión, vamos a escuchar un nuevo tema musical, Me Crucificaste Otra Vez.

0: Bueno, me crucificaste otra vez. Llegamos a la parte final, reflexión para la vida. Mis queridos hermanos y fieles oyentes, hermanos en la fe, el Evangelio nos presenta tres ideas muy importantes. La primera, los sencillos, los que confían como niños, aceptan las enseñanzas de Jesús, mientras que los sabios, los escribas y fariseos, las rechazan. Segundo, aceptar la revelación de Dios es posiblemente para aquellos que están abiertos a crecer y muy difícilmente para los soberbios y los arrogantes. Y tercero, para los judíos, el yugo era el símbolo de la ley, el Torah, que era un pesotón grande que ni aun los líderes religiosos cargaban. Jesús, el maestro de la nueva ley, invita a todos a cargar un yugo más ligero que está basado en el amor y la sabiduría. Bueno, para reflexionar, ¿cargo algún yugo que me tiene aplastado y agobiado? ¿Qué puedo hacer para encontrar descanso en Jesús? Y por último, ¿qué opino de la preferencia de Dios por los sencillos que esta lectura revela? ¿Qué me dice a mí personalmente? Querido filo oyente, así hemos llegado ya a la parte final. ¿Cómo no agradecer a don Oscar Enrique Echeverry Mosquera por cedernos este espacio para llegar a ustedes con la palabra del Señor? Y a ustedes, fieles oyentes, por disponer de este tiempo para escuchar, meditar, reflexionar e interiorizar la palabra de Dios. Que el Señor nos bendiga y nos dé vida en abundancia. Recuerda, hermanos, Jesús vive, Jesús se siente, vive a su en nuestros corazones por siempre. Tuvieron con ustedes en la parte técnica Jaime González Figueroa,
1: López Vargas, Jesús Emiro.
0: Y este amigo servidor, el diácono Alexis Martínez Martínez, quien les desea una feliz semana. Sigan siendo felices. Alexis Martínez les dice.

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0: Amable radioescucha, tengan ustedes muy buenos días. Aquí inicia Tribuna Educativa, órgano oficial del Sindicato Unión de Maestros del Chocó. Hoy es domingo 5 de julio de 2026. Origina emisora Radio Match Online. Retransmite en Quindó, Domingo Sabio Estéreo 90.8 FM. Brisas del San Juan en Ismina, Río Sucio Estéreo en Río Sucio, Soberana Estéreo en Tadó, Litoral Estéreo en Bahía Solano, Lloró Estéreo en Lloró, Emisora Cultural del Carmen de Atrato, Andágueda Estéreo en Bagadó, Caribe Estéreo en Acandí, Platino Estéreo en Condoto, Medio Audó Estéreo en Puerto Meluc y Darién Estéreo. Los siguientes son los segmentos que desarrollaremos en la presente emisión. Circular número 12 del FOMAC. Los deportes, coyuntura política nacional y de los pagos que, esta es Tribuna Educativa. Dirección General Junta Directiva de la UMASH, Fran Díaz, asiste la técnica. Rocío Mosquera García en la lectura de noticias y comunicaciones, conduce Natanael Mosquera Caicedo. Nuestro acostumbrado saludo de unidad y lucha para todos los maestros del departamento del Chocó y en general para todas las personas que hasta ahora se dan cita para escuchar este tradicional y prestigioso espacio radial.
1: Un fraternal saludo para todos los maestros y maestras que domingo a domingo están pendientes de su programa Tribuna Educativa. Hacemos extensivo este saludo a las personas que no son maestros, pero que les gusta el programa. Bueno, después del receso de las vacaciones, aquí estamos de nuevo frente al cañón, cargado de muchas informaciones. Así que amigos y amigas, no se muevan de la sintonía, por favor.

0: Ahora son las 9 de la mañana, 11 minutos. Arrancamos nuestro programa dándole a conocer la circular número 12 emanada del FOMAC.
1: Bueno, muy buenos días, compañeros en cabina y audiencia en general. Nos vamos a permitir leer esta circular, cuyo asunto son los lineamientos técnicos para la erradicación, validación y certificación de incapacidades médicas, odontológicas y licencias de los docentes activos afiliados al Fondo Nacional de Prestaciones Sociales del Magisterio, FOMA. Considerando que la decisión 584 del 2004 de la Comunidad Andina de Naciones, CAM, de la cual Colombia es Estado miembro estable, las disposiciones fundamentales en materia de seguridad y salud en el trabajo para los países integrantes con el propósito de armonizar las políticas económicas y sociales y mejorar las condiciones de seguridad y salud en los centros de trabajo, y que en su calidad de norma supranacional es de obligatorio cumplimiento para los Estados miembros. Que el artículo 279 de la Ley 100 del 93 establece excepciones al Sistema General de Seguridad Social Integral, dentro de las cuales se encuentran, entre otros, regímenes especiales, los afiliados al Fondo Nacional de Prestaciones Sociales del Magisterio, FOMAT. Que la Ley 91 del 89 creó el Fondo Nacional de Prestaciones Sociales del Magisterio, mediante el cual se financian las prestaciones sociales que deben ser reconocidas a los docentes y directivos docentes oficiales afiliados a dicho fondo y los servicios de salud correspondientes. Que la Ley 2114 del 2021, por medio de la cual se amplía la licencia de paternidad, se crea la licencia parental compartida, la licencia parental flexible de tiempo parcial, se modifican los artículos 236 y se adiciona el artículo 241A del Código Sustantivo del Trabajo y se dictan otras disposiciones. Tiene por objeto fortalecer las garantías laborales y de protección social asociadas a la maternidad, la paternidad y el cuidado parental. Decreto 1427 del 2022, por el cual se sustituye el título 3 de la parte 2 del libro 2 del decreto 780 de 2016. Se reglamentan las prestaciones económicas del Sistema General de Seguridad Social en Salud y se dictan otras disposiciones. Presidencia de la República de Colombia, 29 de julio del 2022. Decreto 2126 del 2023, por el cual se sustituyen los capítulos 1, 2, 3 y 4 del título 3 de la parte 2 del libro 2 del decreto 780 del 2016, en relación con el reconocimiento y pago de las prestaciones económicas del Sistema General de Seguridad Social en Salud, y se dictan otras disposiciones. Presidencia de la República de Colombia, 12 de diciembre del 2023. Que el acuerdo 03 del 2024 del Consejo Directivo del FOMA establece en su artículo primero numeral 10 que las actividades administrativas serán asumidas por la FIDUPREVISORA, para lo cual se definió una arquitectura de direccionamiento y gestión que integra todas las funciones administrativas desarrolladas por los operadores. Que el acuerdo 003 del 2024 establece que la Gerencia Nacional de Salud es la instancia encargada de planificar, dirigir y controlar el programa integral de prestaciones de los servicios médicos asistenciales y de seguridad y salud en el trabajo a nivel nacional, razón por la cual le corresponde impartir los lineamientos técnicos, administrativos y operativos necesarios para garantizar la adecuada organización, implementación, seguimiento y mejora continua de los procesos a su cargo. Y con el propósito de unificar el procedimiento para la erradicación y validación de incapacidades médicas odontológicas y licencia de los docentes afiliados activos al Fondo Nacional de Prestaciones Sociales del Magisterio FOMA y en cumplimiento de la normatividad vigente que regula la prestación de los servicios de salud del Magisterio, se imparten los siguientes lineamientos. 1. Incapacidades expedidas por prestadores de la red contratada del FOMAT. Las incapacidades médicas y odontológicas emitidas por los prestadores de servicio de salud que integran la red contratada del FOMAT tendrán plena validez para efectos administrativos y prestacionales y no requerirán trámite de transcripción ni certificación adicional por parte de Fiduprevisora S.A. Para su validez, el respectivo certificado de incapacidad deberá contener como mínimo los requisitos establecidos en el decreto 2126 del 2023 del Ministerio de Salud y Protección Social o la norma que modifique, adicione o sustituya y regule en la materia entre ellos. Tenemos nombre e identificación del paciente, fecha de expedición, diagnóstico o código correspondiente, número de días de incapacidad otorgados, fecha de inicio y terminación de la incapacidad, nombre completo, identificación, firma y registro profesional, institución prestadora de servicios de salud que expide la incapacidad y demás requisitos establecidos en la normativa aplicable.
2: Bueno, Rocío, sí, pero esto hay que aclarar que esto no le corresponde al maestro ni al beneficiario. Esto es un tema que tiene que manejarlo el médico, porque uno que va a saber los detalles. Por lo menos ahí está la información, pero es el médico que va a hacer la incapacidad el que tiene que tener los detalles exactamente. Seguimos entonces.
1: Esos datos quedan en la historia clínica.
2: Sí,
1: en claro. La historia clínica están todos esos datos.
2: Seguimos.
1: Las incapacidades médicas o odontológicas de docentes activos únicamente podrán ser expedidas por el médico tratante, médico general u odontólogo que preste servicios de urgencia o consulta externa dentro de la red de prestadores contratada para la atención en salud del Magisterio. Una vez expedida la incapacidad, el docente activo deberá presentarla directamente ante la entidad territorial certificada en educación correspondiente en un término máximo de 5 días hábiles sin requerir trámites de transcripción por parte de Fiduprevisora S.A. sin perjuicio de las verificaciones posteriores sobre su autenticidad y validez.
2: Sí, Rocío. Hay colegas que hacen mucho esta pregunta, que si eso no lo debe pasar la EPS allá a la Secretaría de Educación correspondiente. Anteriormente usted no tenía necesidad de hacer ningún trámite, simplemente le hacían el procedimiento y ellos reportaban a la Secretaría de Educación. Pero claramente dice esta circular que es el docente el que debe llevar
3: a la Secretaría de Educación correspondiente.
2: Digamos que si está hospitalizado, que no puede hacer ninguna diligencia,
3: la puede enviar.
2: Exactamente, algún familiar puede hacerle la vuelta, pero es al docente que tiene la responsabilidad de llevar eso a la Secretaría de Educación correspondiente. Seguimos.
3: Compañero, tío, me temo que algunos no van a querer llevarla dependiendo de los días, porque usted sabe eso que acarrea.
1: Yo estuve incapacitada 6 meses.
3: Sí.
1: Mi primera incapacidad cuando el accidente la mandé con mi sobrina a Secretaría de Educación y ya la fue a y allá lo que le dijeron, bueno, le recibimos esta, pero en lo sucesivo todas las montas de una vez a la plataforma del FOMAT.
3: Ya no.
1: Hasta ahorita.
3: No, sí, pero ya eso está claro. Ahí ya está claro que no tienen que montar nada allá, sino que directamente hay que llevarlo a la Secretaría de Educación. Ahí está claro, eso no es que...
2: Bueno, pues, por lo menos esa es la reglamentación del FOMAT. Claro. Ahora, yo no sé si las entidades territoriales tienen otra determinación frente a eso, pero ahí está claro que el docente la lleva a la Secretaría de Educación.
3: Claro.
2: Seguimos entonces.
1: Bueno, dice, Una vez pedida la incapacidad, el docente activo deberá presentarla directamente a la entidad territorial certificada en educación correspondiente en un término máximo de 5 días hábiles sin requerir trámite. Para efectos de control, trazabilidad y validación, la IPS emisora deberá gestionar el cargue de las incapacidades médicas u odontológicas en la plataforma OS Vital o en la herramienta tecnológica que para tal fin determine FIDU Previsora, FOMA, al momento de su expedición o, en todo caso, dentro de un término máximo de 24 horas posteriores a su emisión. Dicha información estará disponible para consulta y verificación por parte de la entidad territorial certificada en educación y las unidades de gestión departamentales de la FIDU Previsora FOMAN. La validación de la información cargada en la plataforma constituirá soporte suficiente para la verificación de la veracidad del documento, sin que se requiera trámite administrativo adicional. Parágrafo único. En ningún caso el médico tratante, médico general u odontólogo que expide la incapacidad tiene competencia para determinar de manera definitiva el origen laboral de una enfermedad. No obstante, podrá indicar en el soporte clínico la presunción del origen cuando, conforme a su criterio médico, existan elementos que así lo sugieran, sin que dicha presunción sustituya el debido proceso de determinación de origen que debe adelantar la instancia competente. En consecuencia, la incapacidad inicial deberá emitirse con origen común hasta tanto se surta el procedimiento correspondiente de determinación de origen conforme al artículo 2.4.4.3.7.1 del decreto 1655 del 2015 y el artículo 2.2.5.1.26 del decreto 1072 del 2015. Segundo, incapacidades expedidas por prestadores o profesionales fuera de la red FOMAC. Las incapacidades médicas u odontológicas expedidas por médicos u odontólogos pertenecientes a IPS o entidades no adscritas a la red contratada para la atención en salud de los afiliados al FOMA estarán sujetas a un proceso de certificación por parte de las unidades de gestión departamental de la FIDU Previsora FOMA. Para tal efecto, el docente deberá presentar la solicitud de certificación de la incapacidad por los canales establecidos para tal fin por la FIDU Previsora, adjuntando certificado de incapacidad expedido por el profesional tratante, epicrisis o resumen de atención o historia clínica relacionada con el evento que originó la incapacidad. En caso de que el trámite sea realizado por un tercero, deberá adjuntarse la autorización expresa emitida por el titular a nombre de la persona autorizada para adelantar dicha gestión. Documento de identificación del solicitante. Parágrafo único. Cuando los documentos aportados se encuentren incompletos, resulten insuficientes o no cumplan con los requisitos de validación establecidos para soportar la certificación solicitada, la unidad de gestión departamental deberá informar al solicitante las inconsistencias identificadas y requerir la complementación o corrección documental correspondiente. En este caso, el interesado deberá subsanar la solicitud y realizar nuevamente la radicación ante la unidad de gestión departamental, aportando la documentación completa y ajustada a los requisitos exigidos para continuar con el trámite. Cuando la información no permita establecer la pertinencia o procedencia de la incapacidad, la unidad de gestión departamental deberá requerir valoración prioritaria del docente a través de la red de prestadores de salud contratada por el FOMAP. Por lo anterior, es fundamental que los documentos sean cargados de manera completa, legible y sin enmendadura al momento de realizar la solicitud. Tercero, licencia de maternidad. Tratándose de licencias de maternidad originadas en antes atenciones prestadas dentro de la red contratada del FOMAC, el certificado expedido por el médico tratante tendrá plena validez ante la entidad territorial certificada en educación y no requerirá trámites de certificación adicional. La IPS emisora deberá realizar el cargue correspondiente en la plataforma Hospital conforme a lo establecido en el numeral primero de la presente circular. Licencia de paternidad. Para el reconocimiento de la licencia de paternidad, el docente deberá presentar la solicitud a través de los canales establecidos para tal fin por la FIDUPREVISORA, apuntando registro civil del nacimiento del menor, documento de identificación del solicitante, demás documentos que sean requeridos para la validación del derecho. Quinto, licencia por adopción. Para el reconocimiento de la licencia por adopción, el docente deberá solicitar la expedición de la certificación correspondiente a través de los canales establecidos para tal fin por la FIDUPREVISORA, adjuntando según corresponda. Primero, registro civil del menor entregado en adopción, acta de entrega del menor expedida por el Instituto Colombiano de Bienestar Familiar o por la institución autorizada para adelantar el proceso de adopción, registro civil de nacimiento del menor, en los casos de fallecimiento o enfermedad de la madre, copia del acto administrativo o providencia judicial mediante la cual se haya otorgado la custodia del menor, los demás documentos que permitan acreditar el cumplimiento de los requisitos legales para el reconocimiento de la licencia. Incapacidad por estancia hospitalaria. De acuerdo con el concepto 2020 IE045187 del Ministerio de Educación Nacional, la certificación de estancia hospitalaria se reconoce como un documento plenamente válido para sustentar decisiones administrativas como el nombramiento en provisionalidad de reemplazos, incluso antes de que se determine el tiempo total de la incapacidad. Para la gestión de estas novedades, se establecen las siguientes directrices. El docente o su familiar deberá solicitar al médico tratante o a la institución hospitalaria la certificación de estancia hospitalaria correspondiente. Para el reconocimiento de la incapacidad por estancia hospitalaria, el docente o familiar deberá solicitar la expedición de la certificación correspondiente a través de los canales establecidos para tal fin por la FIDUPREVISORA. Al respecto, la certificación de hospitalización es prueba suficiente que el docente se encuentra en un estado de incapacidad temporal, cuya duración final está supeditada a la evolución clínica. Para legalizar la incapacidad en eventos de hospitalización prolongada, es obligatorio adjuntar la certificación hospitalaria vigente. En los casos de internación prolongada, cuando el docente complete 10 días calendario de hospitalización, el médico tratante o la institución hospitalaria deberá emitir la certificación de estancia hospitalaria correspondiente. Una vez expedido dicho soporte, el docente o su familiar deberá notificar y radicar la documentación ante la entidad territorial certificada de educación y la unidad de gestión departamental con base en la certificación aportada, la UGB del FOMA emitirá el certificado de incapacidad por estancia hospitalaria de manera retroactiva, correspondiente al periodo certificado por el médico tratante o la entidad hospitalaria. séptimo, gestión y expedición de certificaciones de incapacidades post calificación de pérdida de capacidad laboral administrativas. La gestión y expedición de certificaciones de incapacidades post calificación de pérdida de capacidad laboral será gestionado por las unidades de gestión departamental de la FIDUPREVISORA con el apoyo del médico laboral o médico especialista en seguridad y salud en el trabajo, quien realizará seguimiento, verificación y visto bueno de las certificaciones de incapacidad. Su aplicación procederá, primero, exclusivamente para docentes que hayan interpuesto recursos contra el dictamen dentro de los términos legales, mientras se resuelve la instancia correspondiente. Y segundo, para aquellos que cuenten con dictamen de pérdida de capacidad laboral en firme y se encuentren en etapa de proyección, firma, notificación del acto administrativo pensional o inclusión en nómina.
2: Bueno, hasta allí creo que es válido lo que hemos leído. Igual, pues, este documento lo vamos a poner en el Face de la UMA, en la página, para que los maestros, pues, que estén interesados lo puedan leer, releer e interpretar. Antes de continuar en el programa, la Junta Directiva del Sindicato Unión de Maestros del Chocó presenta sus condolencias al compañero Zenén Palacios Mayoral por el fallecimiento de su señor padre. Paz en la tumba del padre del compañero Zenén Palacios Mayoral.

0: 9 de la mañana, 33 minutos, tiempo para hablar de los deportes a cargo del maestro Jorge Alirio San Martín.
1: Gracias, compañero, con los muy buenos días para toda nuestra amable audiencia. Sí, efectivamente, pues, ahí vamos con los deportes, como decía el ciego, ¿no? Compañeros, pues, para nadie es un secreto de que la Secretaría de Educación Departamental siempre ha tenido problemas con los juegos. Ya reconoció que para ella es prácticamente imposible sufragar todos los gastos que requieren los deportistas participantes en los mencionados juegos. Debido a esto, pues la única solución que han conseguido hasta el momento es solicitarle a los alcaldes de cada uno de los municipios que sufraguen los gastos de sus respectivas delegaciones. Así las cosas, pues, se les dirigió un oficio a cada uno de los alcaldes del departamento diciéndole específicamente con qué debían colaborar. Solamente así se garantiza la participación de cada uno de los municipios. Es decir, es muy complejo para la Secretaría de Educación Departamental sacar dinero para los mencionados juegos. Entonces, el municipio, pues, el alcalde que no reconozca, pues, ahí está la dificultad, porque le tocaría a los compañeros deportistas de su bolsillo, y eso es prácticamente imposible, hacer lo pertinente para poder asistir a los zonales. El oficio dirigido a los alcaldes va en el siguiente sentido. Dice, para alcaldes del departamento del Chocó, de Secretaría de Educación Departamental, fecha 22 de mayo del 2026. Dice, asunto, solicitud de apoyo y gestión logística. Dice, apreciados alcaldes, la Secretaría de Educación Departamental del Chocó, SED Chocó, a través del Ministerio de Educación Nacional, MEN, realiza cada año los Juegos del Magisterio, en la versión número 11 para el 2026, como oportunidad de desarrollo de bienestar laboral a todos los empleados docentes, directivos docentes y administrativos de las instituciones educativas del departamento, para que realicen las eliminatorias zonales municipales. Esas zonales municipales, algunos las llaman fase regional o zonal departamental, es exactamente lo mismo, es la que se hace en las regiones. Según la modalidad deportiva inscrita ante la SED Chocó. Y pasar a la siguiente fase, que es la fase departamental. En ese orden de ideas, respetuosamente les solicito disponer y brindar la logística necesaria, es decir, desplazamientos, estadías y uniformes de competencia, a los participantes en las diferentes disciplinas que se enfrentan en dicho evento. Saben que las disciplinas, pues, son natación, atletismo, billar, tenis de mesa, ajedrez, tejo y minitejo, danza, música, teatro, pintura y oralidad. El departamento del Chocó se ha caracterizado por ser un territorio pionero en el deporte, logrando reconocimientos positivos en el podio que exaltan a nuestro gremio docente a nivel nacional. Ya están establecidas o quedaron establecidas ya las sedes para el respectivo zonal departamental o fase regional o zonal municipal. Las sedes son Atrato, Belén de Bajirá, Ismina, Tadó y Nuquí. Y la fase departamental se desarrollará en Ismina.
2: Compañero Jorge, antes de que continuemos, es bueno decir cuáles son los municipios que deben presentarse a la sede, porque esto va a mirar el calibre de lo que un alcalde pudiera invertir. Es decir, no estamos en los deportes de conjunto, entonces para los individuales creo yo que es más fácil el tema de la financiación. Entonces, para Nuquí, por ejemplo, ¿quiénes irán para Nuquí? ¿Irían? ¿Y qué cantidad de deportistas serían por municipio?
1: Sí, en el comunicado que le mandan a los alcaldes van la cantidad de deportistas que deben participar en cada uno de los municipios. Sí, pues aquí el municipio que más tiene es Ismina, con 117 participantes.
2: Pero por ser CD, no tiene que movilizar a nadie.
1: Exactamente, precisamente. Por eso es que le escogen, sí, tratan de escoger los que más municipios, los que más deportistas tienen inscritos, para que le quede más suave a los alcaldes, sí, al alcalde, pues, que le corresponde ese municipio, ¿no? Por ejemplo, el de Ismina le tocaría básicamente ahí con lo que es el arbitramiento y de pronto
2: la hidratación,
1: exactamente. Ya con lo otro, pues, les correspondería a los...
2: Pero es que es más fácil para los que irían a la sede de Ismina, porque entiendo yo que todos son carreteras y están cerca.
1: Exactamente.
2: Ya los de por ejemplo, los de la zona norte, los que van de Acandí, los que van de Río Sucio, Unguía y Carmen del Darién, bueno, Carmen del Darién está más cerca a Bajirá, sí. Pero para los otros sí se requiere ya que ponga la panga para que los compañeros se puedan desplazar.
1: El problema está allí, precisamente en esos municipios, en lo que es la zona del Urabá, la zona del Pacífico, los Baudoes. Eso siempre es complejo porque no hay zona carreteable, no es zona carreteable, le toca transportarse por agua, y ese transporte por agua es muy costoso. Entonces, el problema estaría allí, pues los del San Juan no tendrían problema porque toda la zona es carreteable.
2: Bueno, nosotros, pero yo le hago una pregunta, no sé si haya estado al alcance del comité. En caso de que estos zonales no se puedan realizar en todos los lugares, ¿qué pasaría?
1: No, lo que pasa es que normalmente alguien va. ¿Sí me entiende? O sea, por ejemplo, si el zonal, le digo, son para 4 o 5 municipios, aunque sea 2 van. Entonces, con eso se haría la eliminatoria. O sea, los otros no tendrían oportunidad.
2: Y si no va nadie, entonces el municipio se quedaría.
1: El municipio se quedaría, exactamente, porque ellos quedarían clasificados.
2: Pero es que eso es bueno aclararlo, compañero Jorge, para que después no vayan a aparecer los amigos gratuitos diciendo que es culpa de la UMACH. Seguro, ¿no? Es bueno que eso lo aclaremos con tiempo.
1: Claro, perfecto. Siempre lo hemos dicho en la Asamblea, lo hemos dicho. La responsabilidad de la Secretaría de Educación Departamental, o del departamento, mejor. Sí, ellos son los responsables de los juegos del magisterio. La UMACH simplemente
2: en esta fase,
1: ya es otro cuento, pero en esta fase es la Secretaría de Educación Departamental. Desafortunadamente, pues, y siempre lo hemos dicho también, la nación no manda plata para estos juegos, no mandan plata. Ellos siempre dicen que lo hagan con los excedentes, y ese tema nos hemos cansado aquí también de explicarlo, sino que todavía algunos docentes no alcanzan a entender. Entonces, ya los alcaldes deben tener el oficio en su mano. Esta responsabilidad se le dio a las subdirectivas, a los presidentes de las subdirectivas, para que le llevaran el oficio al alcalde, le recibieran o que le firmara, pues, el recibido, y estuvieran presionando, ¿no? Estuvieran presionando ahí con los compañeros de... Exactamente, sí. No, sí, porque hay alcaldes que, bueno, muchachos, no les puedo responder con todo, pero les respondo con esto, a ver si les sirve. Por ejemplo, porque así pasó con los de Unguía el año pasado. Creo que les reconocieron el transporte o les dieron una plata que únicamente les alcanzaba para transportarse. A ellos les tocó allá su hospedaje y su comida, ¿sí? Pues uno les ayudaba hasta donde podía, pero esa fue la situación que se metió el año pasado. Esperamos, pues, que este año participen más municipios y ojalá el problema no sea grande. Entonces, como les decía, ya están definidas las zonas, la fase departamental ya como tal, la sede va a ser Ismina, y el zonal nacional y la fase nacional todavía están por definir. Eso todavía no se ha definido. No se sabe cómo vamos a quedar ahorita con este nuevo gobierno, pero hasta ahorita no hay zonas para eso. Solamente están definidas las fechas. Entonces, las fechas serían las siguientes. Aquí está el cronograma que también se le pasó a los alcaldes. El zonal del que estamos hablando, que le están dando la responsabilidad a los alcaldes, sería del 22 al 24 de julio. Si hay algún cambio de fecha, se les comunica con tiempo. Ya estamos aquí a 5, todavía estamos a 20 y pico de días de eso. Entonces, del 22 al 24 de julio, No, ¿cuál 20 y pico? 10 y pico. Como a 18, 17 días de eso. Bueno, entonces el zonal municipal sería del 22 al 24 de julio. La fase departamental sería del 26 al 28 de agosto. El zonal nacional sería del 5 al 10 de octubre. Y la final nacional del 4 al 9 de octubre. Eso queda ahí pegadito, ¿no? Entonces, los alcaldes estarían responsabilizados de qué, del transporte, hospedaje, alimentación, uniforme, hidratación, implementos deportivos y adecuación de espacio. Esta adecuación de espacio sería ya para las sedes, ¿no? Los municipios sedes. Y el arbitraje o el juzgamiento, eso sí sería ya responsabilidad de la Secretaría de Educación. Me imagino que buscarán la colaboración de INDECHO, que es el que tiene pues el personal idóneo para esto. Entonces estaríamos pendientes ya de esto. Como les digo, las subdirectivas municipales serían las responsables de entregar el oficio y de hacerle seguimiento a ver qué les responde el alcalde, ¿sí? Entonces, compañeros, ya saben, cualquier información pues que requieran, lo que no hayan entendido, pues se pueden comunicar conmigo, yo con gusto les doy toda la información. Gracias, compañeros, que tengan un feliz día.

0: Ahora son las 9 de la mañana 45 minutos. 9 de la mañana 45 minutos. Les contamos sobre la coyuntura política nacional.
1: Un tema de nunca acabar. Vamos a comenzar con un análisis de documental. Igual nosotros aquí en este programa le advertimos a los colegas el peligro que se cernía si se elegía un presidente del talante del señor de la Espiela. Entonces vamos a comenzar con este documento, Rocío.
2: Bueno, dice, para compañeros del magisterio. ¿Qué pasaría con el magisterio si llega un gobierno no afín o abiertamente hostil a FECODE? Para aquellos compañeros docentes que no saben aún por quién votar. En Colombia los derechos de magisterio dependen de dos cosas: lo que dice la ley y la voluntad política del gobierno de turno. Y jurídicamente esto es lo que puede pasar. Sobre salarios, el gobierno tiene discrecionalidad total. Los salarios del magisterio no se negocian. Están regulados por constitución, según el artículo 150.19e de la ley 4 de 1992. Esto significa que el gobierno puede fijar el aumento anual por decreto, decidir si el aumento es solo IPC o un poco más, otorgar o no nivelaciones salariales. El gobierno no está obligado a dar aumentos reales, mantener nivelaciones, reconocer mejoras históricas. Un gobierno no afín a FECODE puede limitarse al mínimo legal sin violar ninguna norma. Sobre condiciones laborales, aquí el riesgo es mayor. Las condiciones laborales sí se negocian en la mesa estatal, según el decreto 160 del 2014. Pero la ley no obliga al gobierno a aceptar mejora, solo a sentarse a la mesa. Un gobierno adverso puede cerrar espacios de concertación, negarse a pactar mejoras, restringir garantías sindicales, imponer políticas educativas regresivas, endurecer el trato hacia el magisterio, todo dentro del marco legal. Y si llega un gobierno que quiera acabar con FECODE, jurídicamente no puede eliminar un sindicato, pero sí puede debilitarlo usando herramientas legales, como reducir garantías sindicales, limitar permisos y tiempos de comisión, restringir participación en mesas, impulsar reformas que afecten la educación pública, estigmatizar al magisterio para justificar recortes, promover modelos privatizadores. No necesita prohibir a FECODE para afectar al magisterio. Basta con quitarle espacios y capacidad de incidencia. El parágrafo 2 del artículo 5 del decreto 160 no obliga a negociar salarios, aunque menciona negociación salarial. No puede modificar la Constitución ni la Ley 4. La negociación allí es política, no vinculante. El gobierno puede escuchar, pero no está obligado a conceder. La frase jurídicamente sólida para que el magisterio entienda el riesgo: los salarios del magisterio no se negocian, se decretan. Por eso, un gobierno no afín a FECODE puede limitarse al mínimo legal en aumentos salariales y en condiciones laborales donde sí existe negociación, el margen del gobierno es amplio para mejorar o empeorar según su orientación política. En resumen, para compartir fácilmente, el salario docente depende solo del gobierno. Un gobierno adverso puede dar solo IPC y nada más. Las condiciones laborales sí dependen de la voluntad política. Un gobierno hostil puede debilitar al sindicato sin eliminarlo. El riesgo no es teórico, está en la ley. De Ciro A. Manzá.
1: Bueno, sí, aquí hubo un presidente que en un año no, en los, durante los dos periodos, en un periodo no hizo aumento un año, porque dijo que las condiciones económicas del país no lo permitían, el señor Uribe. Uh-huh. Y entonces, imagínense lo que va a pasar ahora con este señor que van a montar allá la presidencia. Bueno, entonces vamos a leer este comunicado de FECODE y después la propuesta de desobediencia civil planteada por el doctor Cepeda.
2: De FECODE dice: los maestros y maestras de Colombia seguiremos defendiendo la educación pública y la institucionalidad de FECODE. Los maestros, maestras y trabajadores de la educación de Colombia, desde hace más de 68 años estamos asociados en 34 filiales que conforman la Federación Colombiana de Trabajadores de la Educación. Hacemos presencia en ciudades, municipios, veredas y poblados a lo largo y ancho del país. Nuestra misión es hacer realidad en las aulas el derecho fundamental de millones de niños, niñas y adolescentes a educarse en condiciones dignas para un futuro mejor. Por eso, desde la Federación en Unidad y Fraternidad, hemos luchado y trabajado por la defensa de la educación pública, los derechos del magisterio, la democracia y la paz. Por esas mismas causas hemos sido y somos víctimas de señalamiento, macartizaciones y estigmatizaciones que se constatan con el asesinato de más de 1.300 maestros y maestras, 789 exiliados y más de 3.000 amenazados. A pesar de lo anterior, seguimos avanzando en el fortalecimiento de nuestra organización y sus filiales, firmes en la defensa de sus principios y rol misional sobre la base del respeto de la pluralidad ideológica y política. FECODE, coherente con su legado histórico, desarrollará una febril actividad en defensa de la vida en todas las expresiones, la democracia, la soberanía y el fortalecimiento del Estado Social de Derecho como pilar de la construcción de nación. Para el efecto, trabajaremos por una gran movilización social pacífica. De igual forma, nuestra prioridad seguirá siendo la defensa inquebrantable de la educación pública y reivindicar los derechos de los maestros activos y pensionados. Bajo esta perspectiva, el bienestar, la salud y la vida de los y las maestras es fundamental y su defensa es compromiso. FECODE rechaza categóricamente toda forma de violencia, venga de donde viniere, y reivindica su independencia, su autonomía y responsabilidad histórica frente al país, los educadores y la comunidad educativa. Denunciamos ante la comunidad nacional e internacional los señalamientos, calumnias, acusaciones, amedrentamientos y amenazas de los que venimos siendo objeto del magisterio y sus directivos regionales y nacionales por parte de sectores retardatarios, tecnócratas y neoliberales, así como la estrategia de desinformación con base en mentiras y difamaciones. No nos callarán. En consecuencia, convocamos a los y las maestras de Colombia, a la comunidad educativa, a los padres de familia, al movimiento estudiantil y a las organizaciones sociales a fortalecer la unidad, a rodear y defender una educación pública administrada y financiada por el Estado, la democracia y la libertad sindical, principios esenciales para la construcción de la justicia social, empleo, salario digno y una Colombia grande, soberana y en paz. Permanezcamos en una gran unidad por la educación pública como derecho, en rechazo a la privatización y por la Escuela Territorio de Paz, Comité Ejecutivo de FECO.
1: Bueno, una de las cosas que se han venido anunciando por el vicepresidente electo es de que por decreto va a acabar la compatibilidad entre salario y pensión y que va a retirar del servicio activo a todos los maestros que hoy se encuentran pensionados. Primero, pues, por decreto digo yo que no lo debiera hacer porque esto está en una ley. Entonces un decreto no puede derogar una ley. Pero como de esas cosas vamos a ver muchas, vamos a recordar entonces la ley que permite, que lleva el retiro forzoso a los 70 años. Entonces de aquí para abajo, Rocío, por favor.
2: Dice, artículo primero, corregido por el decreto 321 del 2017, artículo primero, la edad máxima para el retiro del cargo de las personas que desempeñan funciones públicas será de 70 años. Una vez cumplido, se causará el retiro inmediato del cargo que desempeñen sin que puedan ser reintegrados bajo ninguna circunstancia. Remiten a la sentencia 2018 del 2019 según el Consejo de Estado. Lo aquí dispuesto no se aplicará a los funcionarios de elección popular ni a los mencionados en el artículo primero del decreto ley 3074 de 1968. Ver el concepto del Consejo de Estado. Dice, declarado exequible mediante sentencia de la Corte Constitucional 426 del 2020. Artículo segundo. La presente ley no modifica la legislación sobre el acceso al derecho a la pensión de jubilación. Quienes a partir de la entrada en vigencia de la presente ley accedan o se encuentren en ejercicio de funciones públicas podrán permanecer voluntariamente en los mismos, con la obligación de seguir contribuyendo al régimen de seguridad social, salud, pensión y riesgos laborales, aunque hayan completado los requisitos para acceder a la pensión de jubilación. A las personas que se acojan a la opción voluntaria de permanecer en el cargo, en los términos de la presente ley, no le será aplicable lo dispuesto en el parágrafo 3 del artículo 9

0: En el cargo, en los términos de la presente ley, no le será aplicable lo dispuesto en el parágrafo 3 del artículo 9 de la ley 797 del 2003. Artículo 3. Esta ley no modifica el régimen de acceso a ningún cargo público, ni el de permanencia y retiro de los mismos, salvo en la edad máxima de retiro forzoso aquí fijada. Tampoco modifica las condiciones, requisitos, circunstancias y demás situaciones establecidas en el régimen general y los regímenes especiales que regulan el acceso al derecho a la pensión de jubilación. Artículo 4, corregido por el decreto 321 del 2017, en el artículo 2. La presente ley rige a partir de su publicación y deroga todas las disposiciones que le sean contrarias y en especial las contenidas en los decretos ley 2400 de 1968 en el artículo 31 y 3074 del 1968 en el artículo 29 y en los decretos 1950 de 1973, 3047 de 1989 y 1069 del 2015 y en el numeral 4 del artículo 22.6.3.2.3.
1: Bueno, gracias Rocío. De todas maneras, lo que queremos es compartir con nuestra audiencia el hecho de que es una ley, que no es esa cantidad de decretos que van a sacar estos señores, pues esperaríamos nosotros que no cometan una marranada de derogar una ley a través de un decreto. Tendríamos mucho camino todavía por recorrer, pero ¿qué queremos decir? A los maestros se les advirtió la inconveniencia de votar por este ciudadano, pero algunos decían no, que iban a encontrar la libertad. Yo no sé si el señor vaya a hacer una excepción con los que votaron por él, pero lo que yo entiendo es que el rejo va a ser parejo y que esto le sirva de escarmiento a esos colegas que no quisieron atender, que solo por un capricho, porque no sabemos Petro qué les ha quitado, que decidieron envalentonarse e irse por el camino equivocado. Así que aquí la pelea la tenemos que dar todos. Y pienso yo que los maestros no tienen que pelear mucho más que los que somos del 2277, porque se va a acabar la facilidad que estaba dando este gobierno de las cortes para que pudieran ascender en el escalafón. Y falta mucho maestro todavía por ascender. Eso de los que han ingresado. Y los nuevos, los que se proyectan, pues van a tener las mismas talanqueras, porque va a ser más difícil aún para ellos. FECODE ya ha convocado plenario de juntas directivas y junta nacional, porque no nos vamos a quedar de brazos cruzados. Aquí dice el señor Lucio que tiene la fuerza pública. Bueno, nosotros siempre hemos peleado sin importar la catadura del gobierno. Si peleamos contra Uribe, por más tigre que sea este, porque el tigre no es como lo pintan, estamos listos para dar la pelea. Una última información en torno a los pagos. Hay una franja grande de maestros del departamento que se vienen quejando por el descuento que le hicieron de retención en la fuente. Le recomendamos a los colegas que radiquen sus notas en la Secretaría de Educación del departamento solicitando las debidas explicaciones, porque lo que nos han dicho a nosotros, pues, pudiera tener lógica o no, en el sentido de que es el sistema el que aplica la tabla. Pero bueno, entonces el maestro que haga su reclamación si considera que el descuento de retención en la fuente es exagerado.
2: Adicionalmente a eso, el pago de algunos docentes que ascendieron, al parecer no les han pagado en el grado de escalafón a que ascendieron los del 1278. Parece que le pagaron a algunos y a otros no les pagaron. Entonces hay que hacerle un llamado a la Secretaría de Educación Departamental para que se ponga al día con esos docentes que aún no les han pagado su ascenso.
3: 10 de la mañana, 2 minutos, llegamos al final de este su programa Tribuna Educativa. Los invitamos para que el próximo domingo en punto de las 9 escuchen un programa similar. Muy buenos días.
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5: Y es aquel montón de hombres y mujeres que lucha incansablemente para educar la humanidad.
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1: 12 del mediodía en punto. Muy buenas tardes, bienvenidos a esta nueva emisión de Noticias La FM, fin de semana del mediodía. Hoy es domingo 5 de julio de 2026. Soy Sandra Hernández y junto a Pepe Morón les presentamos los titulares de las noticias del momento.
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2: Mucha atención porque México busca hacer historia ante Inglaterra y Brasil enfrenta a la Noruega de Haaland por un cupo a los cuartos de final del Mundial.
1: Fin de semana violento en el departamento de Chocó. La gobernadora denuncia una escalada de ataques del ELN. El más grave dejó 5 uniformados heridos.
2: Una bandera del ELN apareció sobre un puente de la autopista suroriental de Cali. Autoridades alertan por la presencia de células urbanas de ese grupo ilegal.
1: Autoridades también detectaron explosivos y hallaron vehículos marcados con símbolos del ELN norte de Santander.
2: Boyacá, Casanare y Arauca permanecen en alerta por la aparición de elementos alusivos al ELN durante el aniversario de esa guerrilla.
1: El Consejo de Buenaventura pide reforzar la seguridad en la vía Buga-Buenaventura tras la quema de un tractocamión a días del avistamiento de ballenas.
2: Continúan los atracos en la vía Panamericana entre Popayán y Cali. El fin de semana se presentaron varios robos en el norte del Cauca.
1: Delcy Rodríguez cumple 6 meses como presidenta encargada de Venezuela mientras enfrenta su peor crisis por los 2 terremotos que dejan cerca de 3.000 muertos y mantiene el apoyo de Estados Unidos.
2: El empalme entre Gustavo Petro y Abelardo de Despreya seguirá 2 veces por semana en medio de tensiones y sin un encuentro entre los mandatarios.
1: Patricia Duque confirmó que Gustavo Petro aceptó su renuncia y adelantó su salida como ministra del Deporte.
2: Avanzan las elecciones atípicas de gobernador en San Andrés. Los habitantes esperan soluciones en salud e infraestructura.
1: Mientras tanto, 10 embalses del país están por debajo de los niveles esperados. En Nopsa, en Boyacá, ya reportan disminución en las fuentes de agua.
2: Miles de habitantes desde Maicao, en el departamento de La Guajira, completan 3 días con afectaciones en el servicio de agua potable.
1: Tiroteo en Brooklyn, Estados Unidos, durante una parrillada por el 4 de julio. Deja 8 heridos, entre ellos 4 niños.
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0: Medida a 3 minutos y por supuesto, Pepe, música de mundial, porque estamos...
1: Modo mundial.
0: Modo mundial. Hoy...
1: Juega Haaland, ¿no?
0: Juega Haaland contra Vinicius.
1: Sí,
0: es partido, el gran red.
1: El partido de los memes.
0: El partido de los memes, pero además pues de dos figuras que sí. Para los seguidores del fútbol, sobre todo los más jóvenes, pues son muy representativas.
1: Y un
0: además,
1: encuentro generacional, sin duda
0: claro
1: alguna.
0: Que sí. Además, también en la noche, mucho más tarde va a jugar México-Inglaterra.
1: Partido que también ha sido muy esperado, sobre todo porque muchos han basado en el comportamiento bastante regular de los hinchas mexicanos lo que desean frente a este partido, ¿no? Y dicen, ojalá Inglaterra les gane y los ajuicie un poco. Sin embargo, yo tengo mi corazón latino y yo le voy a México.
0: Bueno, pues vamos a ver qué puede pasar en esta jornada y por supuesto está la experta Carolina Castellanos.
2: Hola Sandra, ¿qué tal? Muy buenas tardes, un saludo especial en Bogotá, en Colombia. Yo la estoy saludando desde el Cotton Stadium, esto es en la ciudad de Dallas, en donde a esta hora la selección española está realizando su último entrenamiento, ya pensando en lo que va a ser ese duelo definitivo que va a tener ante la selección de Portugal mañana aquí en el AT&T de Dallas. Pues te cuento que es importantísimo lo que está haciendo el equipo liderado por Lamine Yamal. Usted sabe que hay una nómina bastante importante, lo de Rodri, también en ese medio campo va a ser muy importante, lo de Merino, que fueron algunos de los jugadores que estuvieron compartiendo con la prensa hace algunos segundos. Pues estamos pendientes obviamente de lo que pase con la jornada hoy. Recuerden, a las 3 de la tarde estará comenzando ese partido entre Brasil y la selección de Noruega, Neymar ante Holland, Carlo Ancelotti con ese reto de volver a tener y a darle la clasificación a un equipo brasilero a la ronda de cuartos de final, al frente de un reto muy importante, esa selección europea que tiene grandes referentes a nivel internacional y que obviamente han venido siendo protagonistas. Ese duelo va a ser a las 3 de la tarde y ya a las 7 de la noche vamos a tener el duelo entre la selección de México e Inglaterra, va a ser en el estadio Azteca en la Ciudad de México, con mucha expectativa también de lo que va a ser ese encuentro tan importante para el equipo local. Recordemos que ya Canadá se quedó en el camino después de perder 3-0 con Marruecos y también el último partido que vimos ayer, la selección de Francia clasificando ante la selección de Paraguay. Novedades, Sandra, de la selección Colombia, le cuento que ya está en Vancouver, el equipo nacional llegó ayer en las horas de la noche y hoy se espera que haga su primer entrenamiento en esta ciudad, ya pensando en Suiza, en lo que va a ser ese reto de los octavos de final del próximo martes. La única novedad física pues pasa por John Córdoba, quien recordemos se lesionó, así que pues bueno, nada, ya nos están diciendo que tenemos que irnos de este lugar en donde estábamos, haciéndoles este informe en vivo para el noticiero del mediodía. Lo cierto es que ya estamos obviamente con la expectativa de lo que va a ser ese duelo de la selección Colombia, como le contaba entonces, el entrenamiento que va a ser el día de hoy, el primero en Vancouver, y ya se espera que los jugadores estén acoplados o sea, lo que va a ser esta ciudad. Así que desde aquí, desde el Cotton Stadium, donde nos hace ya mover Sandrita, pero con toda la información de esta Copa del Mundo y por supuesto de la Selección Colombia. Un abrazo allá para todos.
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0: Gracias a Carolina con toda la información del Mundial, que por supuesto vamos a estar muy pendientes porque para muchos esa es la noticia del momento.
1: De todos estos días, no hay otro tema sino modo Mundial.
0: Y más que cuando se van acercando ya las últimas fechas. Pues
1: y cuando Colombia sigue en competencia.
0: Claro, Colombia sigue ahí firme. Entonces, pues esperamos que salgamos adelante en ese mundial porque hay muchas esperanzas, le cuento. Mire que por primera vez he visto a muchos colombianos diciendo, bueno, ¿y por qué no podemos ganarnos la Copa del Mundo?
1: Me sumo, yo estoy entre esos que al principio poco y nada de fe tenía, pero hoy por hoy ya sí, tengo ya la camiseta puesta y la ve las otras dos que tenía guardada para los partidos que siguen.
0: Las evidencias lo demuestran y pues bueno, no todos son buenas noticias. Este fin de semana también se han presentado varios hechos de orden público, especialmente donde hace presencia el ELN, es el caso del departamento del Chocó. Mateo Zapata con los detalles.
4: El departamento de Chocó ha vivido un fin de semana violento, muy complejo en términos de seguridad, todo por cuenta de la guerrilla del ELN, como bien lo explican las autoridades. La policía de esta región del país ha informado que en las últimas horas guerrilleros del ELN pues activaron drones con explosivos en el municipio de Tadó, impactando la estación de policía en dos oportunidades. Afortunadamente no se presentaron personas civiles ni tampoco uniformados heridos. Otro de los hechos delicados tuvo que ver con una situación que se reportó en la vía que conduce desde Chocó con la ciudad de Pereira, a la altura del sector de Playa de Oro. Allí fueron incinerados dos camiones, también por parte de la guerrilla del ELN. Información contrastada, confirmada por parte de las autoridades. También ha dicho la gobernadora de Chocó que va a solicitar recursos del Fondo de Seguridad para fortalecer las capacidades institucionales, especialmente en tecnología antidrón, de esta manera contrarrestar los grupos armados. Finalmente, la gobernadora de Chocó, la doctora Nubia Carolina Córdoba, informó que en combates, esta vez en el sector conocido como San José del Palmar, pues guerrilleros del ELN atacaron a las tropas y dejan como mínimo un saldo de 4 militares heridos y un policía también herido. Afortunadamente, todos fuera de peligro.
1: Y es que, Sandra, hoy tenemos mucha información relacionada con hechos de violencia y con el ELN, porque, como es costumbre para esta época del año, 4 y 5 de julio se da un incremento en los atentados y aparición de banderas porque ellos conmemoran su aniversario, 62 años. Recuerde que esa guerrilla se fundó en el 64, 4 de julio del 64.
0: Entonces es por eso que estamos reportando a esta hora que en varias regiones se han encontrado banderas y explosivos alusivos al ELN.
1: Como es el caso del Valle del Cauca, Cali, puntualmente, la aparición de una bandera del ELN sobre un puente de la autopista suroriental que encendió las alertas en esa capital departamental. Las autoridades señalan que dicho grupo armado ilegal estaría, como le mencionábamos, delinquiendo a través de células urbanas en una zona del oriente y la ladera de esa ciudad. En Cali, Andrea Pérez.
5: Hay alerta en Cali tras la aparición de una bandera alusiva al ELN sobre un puente de la autopista suroriental. Una vez fue detectada, las autoridades activaron los protocolos de seguridad para inspeccionar la zona, descartar la presencia de explosivos u otros artefactos peligrosos y proceder con su retiro. Paralelamente, iniciaron las investigaciones para identificar también a los responsables de su instalación. Hay que decir que este hecho volvió a poner sobre la mesa la presencia que mantiene este grupo armado ilegal en la capital del Valle del Cauca y en municipios cercanos, donde las autoridades han advertido que su accionar se concentra en actividades de propaganda, apoyo logístico y economías ilícitas, más que un control territorial visible, específicamente en sectores del oriente, como el distrito de Agua Blanca y en la comuna 20, zona de Ladera. Cabe recordar que la Defensoría del Pueblo ha advertido que el ELN mantiene una presencia en Cali a través de estructuras clandestinas vinculadas al denominado Frente de Guerra Urbano Nacional y también en redes de apoyo encargados de desarrollar acciones de propaganda, inteligencia y demás hechos violentos. Frente a la aparición de la bandera en la autopista suroriental, las autoridades caleñas reiteraron que continuarán fortaleciendo las labores de inteligencia y vigilancia para evitar que este tipo de actos propagandísticos generen zozobra entre la población.
0: Y en Cúcuta, también en norte de Santander, pues hay reportes sobre varios vehículos que fueron hallados marcados con las siglas del ELN. Olga Lucía Cota.
6: Muy buenas tardes. Las autoridades fortalecen los operativos de control en los diversos ejes viales de norte de Santander, en especial en zonas con fuerte presencia del ELN. Las autoridades desactivaron en las últimas horas varios explosivos, uno de ellos que había sido ubicado en la vía que comunica Pamplona con Saravena, en el sector conocido como San José Cite. En otro tramo vial, infortunadamente, también se instalaron explosivos en la vía que comunica Zamore con Gibraltar, mientras que en la vía que comunica Pamplona con Chitagá, pues afortunadamente se reportó la instalación de una bandera del ELN, mientras que en Ocaña, en la vía que comunica con el corregimiento de Otaré, fue una falsa alarma. Pero también se denunció la marcación de vehículos de transporte público en la vía que comunica Tibú con la ciudad de Cúcuta y esto ha originado temor en la población. Las autoridades indican que esto obedece al aniversario del 4 de julio que suele llevar a cabo el ELN con el objetivo de dar a conocer su presencia en diversos puntos de norte de Santander. Olguín Mayorga, quien es representante de las víctimas en el departamento, se ha referido a lo sucedido.
7: Anualmente celebran esta fecha importante para ellos por su fundación y desafortunadamente esa celebración la convierten en algo muy dañino para los territorios donde se constriñe a las personas, precisamente como usted lo anuncia, la instalación de banderas alusivas a su organización en muchos lugares, también acompañadas con explosivos, la forma en que pintan los vehículos, los mensajes que envían hacia la opinión pública. Veíamos especialmente en el departamento norte de Santander los máximos comandantes de esta organización que están en disputa en la región del Catatumbo, alias Silvana y alias Ricardo, precisamente repartiendo a través de los videos publicidad alusiva a este grupo alzado en armas.
6: Es Holguín Mayorga, representante de las víctimas del norte de Santander. Mientras tanto, las autoridades indican que se tiene un panorama de tranquilidad al fortalecer los operativos en distintos ejes viales del norte de Santander.
1: Gracias, Olga, y son las 12 del mediodía, 13 minutos. Seguimos en las regiones. Boyacá, Casanare y Arauca están bajo zozobra precisamente ante los elementos alusivos al ELN que vienen apareciendo por esta conmemoración o este aniversario. Óscar Bueno con la información.
8: Tras el anuncio de la conmemoración del aniversario 62 del ELN, en el primer fin de semana de julio del 2026, en los departamentos de Boyacá, Casanare y Arauca, se instalaron elementos alusivos al grupo terrorista como banderas y cilindros. En Boyacá, las comunidades reportaron el hallazgo de banderas alusivas al ELN en la vía Duitama-Charalá y en el norte del departamento, entre el municipio del Espino y Socha. En Casanare se encontró también una bandera similar en la entrada al municipio de Sácama, mientras que en Arauca, comunidades reportaron el hallazgo de estos elementos en por lo menos 5 de los 7 municipios del departamento: Tames, Aravena, Arauca, Arauquita y Fortul. En medio de la zozobra ciudadana, el ELN se pronunció a través de un comunicado en el que se atribuyó el supuesto ataque a una tanqueta militar en Fortul y a patrulla de la policía en Aravena. De otro lado, desconocidos instalaron un cilindro con las letras ELN sobre el puente del río Cubugón en la vía La Soberanía que comunica Boyacá con Arauca a la altura del municipio de Toledo, norte de Santander. Los elementos hallados fueron desinstalados y destruidos por las autoridades, que hasta el momento no han reportado que estos estuvieran acompañados de material explosivo que pudieran afectar a la población civil. Es de recordar que al cierre del mes de junio en el municipio de Aravena, Arauca, personas sin identificar pintaron con los colores de la bandera del ELN al puente que atraviesa el río Pescado.
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0: 12 del mediodía, 15 minutos, y a esta hora cambiamos de tema, Pepe, porque hemos estado muy pendientes aquí en la FM con el empalme entre el gobierno de Gustavo Petro y el de Abelardo de la Espriella. Pues continuará, según ha dicho, cada martes y viernes.
1: Confirmadísimo que no se van a encontrar el mandatario saliente y el entrante, ¿no? Pues ya lo ha repetido en varias oportunidades el vicepresidente.
0: Y hasta el momento así ha pasado tanto que de la Espriella pues está despachando desde Barranquilla, lo que abre además una puerta gigantesca a que el país se descentralice, ¿no? Él dice que él no va a gobernar desde la Casa de Nariño, que va a estar visitando las regiones del país y que va a despachar principalmente desde la ciudad de Barranquilla.
1: Y muy protagónico el papel del vicepresidente entrante, lo que ha dado pie a muchas comparaciones con la vicepresidente saliente en las redes sociales.
0: Así es, Pepe, y mientras tanto, pues esto es lo que se sabe del empalme. Marlon Barros.
9: Empalme entre el gobierno saliente de Gustavo Petro y el entrante de Abelardo de la Espriella ya comenzó formalmente. Ya definió un cronograma y dejó expuestas las tensiones y diferencias que hay entre ambos bandos. Por un lado, el equipo de la Espriella, encabezado por José Manuel Restrepo, el vicepresidente electo, dice que el empalme debe ser anticorrupción e identificar posibles riesgos para la nueva administración, además de posibles casos de corrupción. Mientras que el equipo de Gustavo Petro asegura que el proceso no lleva apellidos. El ministro de Hacienda, Germán Ávila, es el coordinador del grupo de empalme del gobierno de Gustavo Petro y califica como bastante deficiente el trabajo de su contraparte.
10: Apreciamos en los temas que mencionó y en los titulares que nos dejó en su intervención que el nivel de información que ha acumulado su equipo de trabajo es bastante deficiente. Creemos que el trabajo que han realizado en los meses pasados no es un buen trabajo, es un trabajo que es altamente parcial por un lado y por otro lado que no cuenta con la actualización de la información institucional que tiene el gobierno.
9: Lo cierto es que el 7 de julio cada una de las administraciones instalará las comisiones sectoriales de empalme que intercambiarán información específica sobre las finanzas y la ejecución de las entidades estatales. El gobierno electo analizará los datos hasta el 21 de julio. Del 24 al 27, la administración de Dela Espriella y Restrepo resolverá dudas de los detalles proporcionados y se espera que todo termine el 31 de julio, una semana antes de la posesión. Entre tanto, el gobierno seguirá con nombramientos y contratos, y según el ministro Ávila, habrá decisiones hasta el 6 de agosto. Un dato clave del consenso, o del único consenso que podría haber entre las partes, es todo quede grabado y se haga público. La única condición que puso el vicepresidente Restrepo es que nada se convierta en un show mediático.
11: Esperamos que estas reuniones sean y se rijan por un criterio de seriedad. No queremos hacer de estas reuniones un show mediático. Es posible transmitirlas, pero siempre y cuando no se convierta en esto un show mediático, porque los colombianos requieren seriedad. Y aquí está llegando un gobierno serio que necesita orden y rigor técnico en el manejo del país. También definiremos las reglas de juego. Y el próximo momento es el próximo martes 7 de julio, en donde cada uno de los 22 sectores arrancará sus mesas de trabajo conjunto.
9: Las reuniones de cada sector avanzarán cada martes y viernes hasta que termine el proceso de empalme. Y lo que sí está claro, como lo han dicho las partes, es que no hay ninguna posibilidad de que Gustavo Petro y Abelardo de la Espriella se encuentren directamente.
1: Gracias, Marlon. A las 12 del mediodía, 19 minutos, y a propósito del presidente electo Abelardo de la Espriella, recuerde, Sandra, y recordarán los oyentes, que él se encuentra por el Caribe colombiano, ¿no? En la ciudad de Barranquilla. Uh-huh. Y en ese lugar, precisamente, se va a encontrar o se va a reunir nuevamente con el alcalde Char, el alcalde Alejandro Char. Tema importante para los barranquilleros, la seguridad o la inseguridad, que recordemos viene azotando bastante esa parte del territorio colombiano. El Cibeleño nos cuenta.
12: Alejandro Char, alcalde de Barranquilla, informó por medio de su cuenta de X que sostuvo una conversación con el presidente electo Abelardo de la Espriella, en la cual le expresó su preocupación por la creciente situación de inseguridad que enfrenta la ciudad. De acuerdo con Char, durante el diálogo se acordó la realización de una reunión en los primeros días de la próxima semana, con el objetivo de abordar de manera directa este tema y definir acciones conjuntas que permitan mejorar las condiciones de seguridad en la capital del Atlántico. El alcalde destacó que la seguridad será tratada como la prioridad dentro de esta agenda ante el impacto que la criminalidad ha tenido en la tranquilidad de los ciudadanos. Asimismo, manifestó su confianza en que con el respaldo del gobierno nacional, Barranquilla podrá fortalecer su lucha contra la delincuencia y dejar de enfrentar en solitario esta problemática. La reunión entre las autoridades locales y el gobierno entrante será clave para definir estrategias que permitan enfrentar los desafíos en materia de orden público en la capital del Atlántico.
0: Gracias, Elsie, y nos vamos también a Cali, Pepe, porque en las últimas horas Iván Cepeda, el ex candidato presidencial, y su fórmula vicepresidencial, Aida Quilcuez, pues estuvieron allí en la capital del Valle del Cauca haciendo fuertes pronunciamientos. Pues ya hay reacciones desde el Valle del Cauca. Le piden congresistas de esa región a Cepeda renunciar a su salario como senador si pretende ejercer la rebeldía.
1: Es decir, si se declara
0: en desobediencia civil, pues asuma todas las consecuencias.
1: Lo que incluye estar en desobediencia civil, ¿no? Exacto. ¿Y qué va a pasar entonces con su curul como senador de la oposición por el estatuto de oposición y la representación a la Cámara por parte de su fórmula vicepresidencial? ¿Qué va a pasar con eso? Están en desobediencia civil.
0: Claro, es justamente lo que le han hecho ver desde el Valle del Cauca los congresistas. Andrea Pérez.
5: En medio de su visita a Cali, Iván Cepeda hizo un llamado a la ciudadanía vallecaucana a unirse a la desobediencia civil pacífica contra el gobierno del presidente electo Abelardo de la Espriella. Además, aseguró que su arribo a la capital del Valle del Cauca se debió a un acto de agradecimiento y para preparar el territorio para las elecciones territoriales del próximo año.
13: Bueno, he venido a Cali con mucho afecto a agradecer a más de 1.400.000 personas que han votado por nosotros el pasado 21 de junio. He venido también a invitar a la población a que hagamos desobediencia civil pacífica contra el gobierno y contra el señor Abelardo de la Espriella, a que fortalezcamos y afiliemos mucha gente al Pacto Histórico y también a la Alianza por la Vida y preparemos nuestra participación electoral en 2027.
5: Pues las declaraciones de Cepeda desataron polémica. Una de las primeras en reaccionar fue la excongresista vallecaucana María Fernanda Cabal, quien a través de su cuenta de X cuestionó que el dirigente del Pacto Histórico promueva la desobediencia civil mientras continúa recibiendo un salario pagado con recursos públicos. Cabal escribió: Cepeda, mal perdedor y copia de Petro, amenaza al país con la desobediencia, ya que no aceptará el Estado de Derecho y las decisiones del gobierno entrante, debería, por obligación moral, renunciar al cargo de senador y a su salario de más de 50 millones de pesos. Colombia no les tiene miedo. Hay que decir que este pronunciamiento se produjo pocas horas después de la visita de Cepeda a Cali, donde, recordemos, reiteró su intención de impulsar movilizaciones pacíficas frente al nuevo gobierno.
1: Sandra, hay que destacar o que recordar que todavía hay muchas decisiones pendientes frente al caso de la Unidad Nacional de Gestión de Riesgo. Puntualmente le hablo a propósito de la senadora Marta Peralta, recordemos ella parte del Pacto Histórico, y que está por definirse si va a la cárcel o se mantiene en libertad. Entonces, importante destacar esta noticia y sobre esto nos cuenta...
0: Además que ese fue uno de los escándalos principales de corrupción de este gobierno, ¿no?
1: Sobre todo por el monto, 350 mil millones de pesos, las circunstancias, porque recuerde que era Nagua para el departamento que más ha sufrido junto al Chocó, que es el departamento de La Guajira, y el tema de los niños de por medio de las comunidades guayú, que usted sabe que desde hace años vienen padeciendo por esta situación. Entonces, molestó mucho que fuera en todo este contexto justo el tema de corrupción del gobierno Petro. Pues bien, la Corte Suprema de Justicia definirá qué va a pasar al final, si envía a la cárcel o no a la senadora del Pacto Histórico. La información la tiene Marlon Barros.
14: La Sala Especial de Instrucción de la Corte Suprema de Justicia definirá esta semana si envía a prisión o mantiene en libertad a la senadora Marta Peralta del Pacto Histórico en medio del caso de corrupción de la Unidad Nacional para la Gestión del Riesgo de Desastres, la UNGRD. En el alto tribunal ya hay una ponencia de la magistrada Cristina Lombana, quien lleva el caso para que la congresista siga en libertad, a cambio, por supuesto, de conservar el compromiso que firmó al terminar la indagatoria en su contra. Cuando la diligencia acabó y también finalizaron los 5 días de detenida que estuvo Peralta, la senadora indígena se comprometió a no salir del país o a informarle a la Corte Suprema cualquier cambio de vivienda, con lo que recobró su libertad y el caso en su contra siguió adelante. Durante las semanas que han corrido desde entonces, Peralta cambió de abogado y la magistrada Lombana radicó la ponencia que se discutirá en la sala de instrucción. Marta Peralta está involucrada en el escándalo porque, según Olmedo López, el exdirector de la UNGRD, ella se reunió con él y se le acercó varias veces para pedirle adjudicar contratos de maquinaria amarilla en La Guajira a amigos suyos, a cambio de mover votos a favor de las reformas sociales del gobierno en el Congreso. Ella, por su parte, dice ser inocente y víctima de una persecución política.
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0: 12 del mediodía, 26 minutos. Pepe, y usted estuvo muy juicioso esta mañana en la localidad de Kennedy, donde están denunciando envenenamiento masivo de animales y aseguran que cerca de 8 perros han sido afectados durante la última semana. Están pidiendo además la intervención urgente por parte de las autoridades. ¿Qué es lo que está pasando, Pepe?
1: Un caso, Sandra, que lastimosamente venimos repitiendo ya en diferentes localidades de la capital del país. En esta oportunidad nos cuentan los vecinos, más exactamente del conjunto residencial Manuel Mejía, que encontraron en la localidad de Kennedy jamón esparcido en el suelo con arroz y que alrededor habían varias aves muertas. Y empezaron a preocuparse porque varios perros, 6 puntualmente en ese conjunto inicial, presentaron síntomas de intoxicación, lo que llevó a que uno de estos perros o estos animalitos muriera. Nos cuentan ellos que ya se había presentado algo muy similar a 2 cuadras de allí, en el barrio Roma, en otro conjunto donde 2 perros también murieron en este mismo modus operandi. Piden ayuda porque la administración del edificio les dice que no les puede mostrar las cámaras de seguridad y no han visto quién es el responsable de tan macabro hecho. Esto nos dice la gente.
15: Buenos días, don Pepe, le comento. En el conjunto residencial Manuel Mejía vivimos los residentes un envenenamiento masivo en todas las zonas comunes para nuestras mascotas, sean perros, gatos o aves. Esta presunta persona malintencionada lo que hizo fue regar jamón con, al parecer, raticida. No tuvo corazón, lo regó por todo el césped del conjunto. Lo mismo encontramos en la parte perimetral del conjunto, en la malla. Fue arroz con polvillo, donde evidenciamos varias aves muertas. De este jamón envenenado, desafortunadamente consumieron 5 mascotas. de las cuales una falleció y los otros estuvieron hospitalizados. Uno de ellos, un Golden Retriever, salió con problemas neurológicos, con un TIC. Esto, desde el 24, estaba en investigación por parte interna en la administración y en el consejo, pero no hemos obtenido como residentes gran información.
1: La Policía Metropolitana ya está al tanto de este hecho, aseguran van a adelantar las investigaciones, y lo más preocupante es que, si escuchamos otro de los testimonios, Sandra, nos dicen incluso están metiendo mano por las ventanas y en el interior de los apartamentos están dejando del veneno. Esto nos cuentan.
15: Don Pepe, también es importante resaltar que a una vecina del primer piso se dio cuenta que le habían tirado también ese mismo salchichón. Lo que hizo ella fue recogerlo y echarlo en la basura, pero sorpresa, cuando salió en el antejardín se dio cuenta que habían varios pedacitos de esos mismos salchichones que le habían tirado en la cocina, también en la parte del antejardín.
1: Lo más triste, Sandra, es que, como habíamos mencionado al principio, esto no se da solamente en la localidad de Kennedy, ni este es un caso aislado, por decirlo de alguna forma. Mire que en mayo de este año también se presentó un caso parecido en la localidad de Teusaquillo. El 26 de mayo la comunidad alertó sobre una presunta intoxicación química tras evidenciar parches de pasto quemado y varios animales que resultaron lesionados. En marzo de este año, en la localidad de Engativá, en la zona de Santa María del Lago, tres perros también resultaron lesionados por consumir alimentos envenenados que estaban en ese parque. Y en febrero de este año se presentó un caso puntualmente en la localidad de Ciudad Bolívar, el 11 de febrero. En este fueron seis los animalitos que resultaron afectados por venenos.
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3: 12 del mediodía, 31 minutos, Pepe, y otra de las noticias del momento tiene que ver con las lluvias primero, luego el fenómeno del Niño y toda esta situación climática que afecta a Colombia y a varios países en todo el mundo. Y pues aquí en Colombia lo que empieza a preocupar es el tema de los embalses, porque se alerta de que puede haber racionamientos de agua y de luz por cuenta de las altas temperaturas.
4: Y es que, Sandra, mire, en el territorio colombiano, o sea, a nivel país, cerca de una decena de embalses presentan niveles críticos bajos. Esto genera alerta del sistema de interconectado nacional, el denominado SIN, ya que, recordemos, limitan la generación de energía y, obviamente, de cara al fenómeno del Niño, que además ha sido pronosticado como uno de los más crueles de la
3: el
4: última
3: Niño,
4: década,
3: ¿no?
4: Exactamente, aunque no todos están muy de acuerdo en llamarlo de esa forma las autoridades, pero sí, eso advierte de que va a ser mucho más seco de lo que ya se ha presentado en otras ocasiones. Según el reporte del operador energético XM, los embalses en el país se ubican en promedio cercano al 64.7% y el 71% de su capacidad total, y mire que todavía el fenómeno no empieza en forma, y ya venimos con números preocupantes. En Chibor, por ejemplo, que es uno de los embalses más representativos de Oriente, se encuentra en un 34.2%, en Chuza en un 36.5%, en Alto de Anchillá, que es en Valle del Cauca, tiene el 36.2%, y así varios embalses que tienen niveles que hoy por hoy están preocupando a las autoridades. Y tenga en cuenta además que ya desde algunos sectores se avecina o se advierte que se puede presentar un apagón energético.
3: Pepe, y pues en Nopsa, en Boyacá, ya registra descenso en algunas fuentes de abastecimiento de agua y hacen un llamado al uso responsable de ese recurso. Oscar Bueno.
5: Ante el anticipado inicio del fenómeno del Niño registrado desde el mes de junio, el departamento de Boyacá ya reporta diversas emergencias por eventos relacionados con incendios, los cuales se han dado en los municipios de Samacá, Quitania, Tibasosa, Paipa, Firavitoba, Tunja, Cuitiba, Moniquirá y Sogamoso. Además, municipios como Nopsa emprenden acciones preventivas ante el descenso en los caudales de las fuentes hídricas que abastecen de agua potable a sus comunidades. Es el caso de la vereda Dicho de 600 habitantes, en donde los niveles de un pozo profundo y los de un nacimiento de agua disminuyeron considerablemente. Al respecto, Bernardo Siachoque, gerente de la empresa de servicios públicos.
6: Primero, el nivel del pozo profundo ha descendido considerablemente, permitiendo el ingreso de sedimentos, piedras y otros materiales que afectan el funcionamiento del sistema de bombeo. Y segundo, el nacimiento que complementa el abastecimiento ha reducido aproximadamente un 80% el nacimiento San Antonio de su caudal, disminuyendo significativamente la disponibilidad del recurso hídrico. Y bueno, ¿qué está haciendo la empresa de servicios? Pues desde el primer momento hemos venido trabajando para atender esta situación y lo solucionamos inmediatamente, el tema de la bomba y la estación de bombeo. Y de igual manera, nuestros operarios y personal técnico han realizado inspecciones permanentes, mantenimiento del sistema de bombeo y seguimiento continuo al comportamiento del pozo y de las fuentes de abastecimiento. Nosotros bombeamos aguas desde las 6 de la mañana hasta la 1 de la tarde para abastecimiento y el consumo diario, y pues ellos tienen su sistema de almacenamiento.
5: Asimismo, manifestó que en la actualidad Nopsa tiene 17.000 habitantes a quienes se les suministra el recurso hídrico desde fuentes como el lago de Tota, río Chicamocha y la quebrada Penitente. Aclara que el municipio no tiene una situación crítica de desabastecimiento, pero hizo un llamado al uso responsable del agua.
6: No nos alarmemos, no es una alarma o no nos encontramos en condiciones desfavorables en estos momentos. Lo que buscamos nosotros es prevenir y prepararnos. Invitamos a los habitantes de Dicho y de todo el municipio a hacer un uso responsable del agua. Evitemos lavar vehículos, fachadas, regar jardines o desperdiciar agua en actividades que puedan generar pues este gasto innecesario. La prioridad es garantizar el consumo humano.
5: Finalmente, indicó que en las anteriores temporadas secas registradas en Boyacá, Nopsa no ha registrado situaciones graves de desabastecimiento de agua para sus habitantes.
4: 12 del mediodía, 35 minutos. Si hay un municipio, Sandra, de oyentes, que ha padecido históricamente por el tema del agua potable, o la falta de agua potable, es Maicao, en el departamento de La Guajira. Pues bien, en esta oportunidad, miles de habitantes de esa región del territorio colombiano completan 3 días con afectaciones en el servicio de agua potable. ¿Cuál es la situación, Heiner Escobar?
7: Más de 20.000 habitantes del municipio de Maicao permanecen con graves afectaciones en el suministro de agua potable tras completarse 72 horas de dificultades en la operación de la planta de tratamiento de agua potable El Jordán debido a un bloqueo que impide el normal funcionamiento de la infraestructura. La emergencia se originó luego de que las comunidades indígenas restringieran el acceso al punto de captación y realizaran el cierre de las válvulas, situación que ha impedido la operación de la planta y ha afectado la continuidad del servicio de acueducto en diferentes sectores del municipio. Susana Jiménez Guzmán es una de las líderes de la zona y hace el siguiente llamado.
8: Tenemos agua para los alimentos, para comer, para bañarnos, nuestros hijos están enfermos, el agua es vital para la salud, por favor las autoridades competentes que hagan lo respectivo para que se nos solucione este problema ya.
7: Mientras se logra una solución, la empresa de servicios públicos de esta zona del país mantiene activo un plan de contingencia que contempla el abastecimiento de agua mediante carrotanques a hospitales, instituciones prioritarias y otros puntos críticos del municipio de Maicao.
3: Gracias a Einer desde Riohacha. Y mientras tanto, también pues estamos muy pendientes de cómo avanzan las elecciones atípicas en San Andrés, las elecciones para
4: gobernador.
3: A nuevo gobernador, sí, el gobernador anterior salió por doble militancia y pues ahora, hoy, los sanandresanos tendrán que salir a votar. Un departamento de verdad muy olvidado, ¿no? Muy apartado de Colombia. Hemos escuchado algunos de los testimonios desde la isla y pues de verdad que empieza uno a conocer y a reconocer sus voces. Ellos piden mejor salud y mejor infraestructura. Además, que este pago que uno hace para ingresar a la isla, claro, ellos aseguran que no les conviene mucho porque pues no se ha visto el tema reflejado en las obras que se adelantan allí y en cambio se ha hecho que muchas personas dejen de viajar a la isla por este impuesto.
4: Escogen ir a otro lado.
3: Pues claro, porque imagínese, una familia de 5 personas, que es más o menos el promedio en Colombia, pues debe pagar más de 1 millón de pesos para poder ingresar a la isla.
4: Y eso es 1 millón que se le resta a usted, claro, en el consumo que puede hacer incluso dentro de esa isla. Pero también, Sandra, importante destacar qué va a pasar con este gobernador que se elige hoy. ¿Va hasta enero o va a tener un periodo especial o cómo va a ser?
3: Va hasta enero, que imagínese, es cuando se hace la nueva elección de gobernadores y alcaldes.
4: Y un departamento con tantos inconvenientes socioeconómicos no está como para darse el lujo de esa interinidad política, ¿no?
3: Y pues esto es lo que sucede en la isla. Linis Castillo, nuestra corresponsal habitual allí, nos cuenta qué está pasando.
9: Continúa desarrollándose con normalidad la jornada de elecciones atípicas para elegir al gobernador del archipiélago y de acuerdo con los reportes de las autoridades, las votaciones avanzan sin alteraciones del orden público y con total tranquilidad en los diferentes puestos habilitados en la isla. Hay que decir que entre las medidas adoptadas para fortalecer la transparencia de este proceso, se implementó un sistema de autenticación biométrica en el puesto de votación ubicado en el Instituto Bolivariano. Con esa herramienta se busca verificar la identidad de cada elector y prevenir posibles casos de suplantación. Mientras tanto, los ciudadanos siguen llegando de manera gradual a ejercer su derecho al voto y reiteran la importancia de elegir un mandatario que responda a las principales necesidades del archipiélago.
10: Bueno, inicialmente se quiere que el nuevo gobernador o la nueva gobernadora de San Andrés continúe los proyectos, los finalice, que es muy importante para el departamento no tener elefantes blancos, y reforzar un poco el tema de la seguridad. Sabemos que San Andrés es un departamento que está siendo afectado por todo el tema de inseguridad, y también pues mejorar el tema de la salud para todos los isleños y las isleñas.
9: Uno de los aspectos más destacados de esta jornada será la implementación de un tarjetón electoral bilingüe elaborado en español y criol. La medida busca facilitar la participación de toda la comunidad raizal y fortalecer el reconocimiento de la diversidad lingüística. Además de participar en esta jornada democrática, los ciudadanos expresan sus expectativas frente al próximo gobierno departamental.
11: Se esperan muchas cosas, pero lo más importante, la seguridad y la malla vial.
12: la seguridad y la malla vial. Fíjense que ayer que llovió, como estaba San Antonio, y no cayó un aguacero de esos que caen en el interior o como saben caer aquí, y mire cómo estaba San Andrés.
9: Estas son algunas de las opiniones recogidas durante el recorrido por los puestos de votación desde San Andrés, Linis Castillo.
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3: Seguimos muy pendientes, Pepe, de lo que pasa en Venezuela tras los dos sismos que dejan cerca de 3.000 personas muertas y más de 16.000 personas heridas, además de varios desaparecidos. Sus familias no han logrado establecer contacto con muchos de sus familiares, incluso desde Colombia, ¿no? En Colombia pues hay bastante población venezolana y bastantes personas que tienen conocidos en el vecino país y no han logrado poder establecer una comunicación con ellos 10 días después de estos dos sismos. Justamente Delcy Rodríguez pues cumple 6 meses como presidenta encargada en medio de esta fuerte crisis.
4: Y cumple 6 meses, Sandra, en medio de una crisis humanitaria histórica que nunca había sufrido el territorio venezolano, que ha venido siendo afectado por diferentes crisis sociales, pero que además la encuentra dentro de la incertidumbre de los venezolanos de ni siquiera saber realmente cuántas víctimas dejó este par de terremotos que se presentó hace, como usted señalaba, 10 días. Entonces, importante el llamado que se hace desde el mismo pueblo venezolano, pero también de parte de la comunidad internacional, para determinar cuántas son las personas que han fallecido. Para algunos incluso pueden superar los 50.000 muertos, y que el gobierno todavía no acepta estos se encuentren en esta condición. El tiempo o la línea de vida que hay casi que cronometrada una vez ocurre la tragedia, y el hoy por hoy es cada vez menor, cada vez es más chica la posibilidad de encontrar gente con vida por el tiempo que sigue pasando y que no se detiene.
3: Y ya varios socorristas de distintas partes del mundo que fueron a apoyar estas labores humanitarias y de rescate, pues han ido abandonando el país al ver que no hay mucha más esperanza de vida.
4: Importante destacar, como usted señalaba, Sandra, que hoy precisamente se cumplen 6 meses de la llegada de esta señora al régimen o a la cabeza del régimen. Ella, en la noche del 5 del mes de enero, 2 días después del traslado de Maduro hacia territorio estadounidense, asumió el poder. Inicialmente, recuerde que lo asumió con una actitud bastante rígida frente al gobierno estadounidense, rechazó lo que ella denominó como el secuestro de Maduro, pidió pruebas de vida, no sé si usted recuerde, tanto de él como de su esposa, y a partir de ahí empezó todo un discurso que cambió poco a poco y que hoy por hoy tiene incluso un análisis bastante, para algunos, positivos desde los diferentes países vecinos o cercanos al régimen. Dio un giro de timón al restablecer el contacto y la diplomacia con Estados Unidos. Además, ha realizado giras por países como India y Turquía para asegurar la entrada de diversas proyecciones económicas y relacionadas con el tema del petróleo. En cuanto al tema de los terremotos, el 24 de junio, recordemos, el país sufrió este doble sismo tras el desastre. Ha sido, digamos, que la época más difícil de este régimen bajo la dirección de Delcy Rodríguez, y se lo refiero porque a partir de ahí es cuando más se han encontrado fragmentaciones y discusiones entre ella y el ala militar. También hay que destacar que mientras la gente continúa cuestionando la función de los militares a la hora de atender la emergencia, ella los defiende, a pesar de que la comunidad internacional parece darle la espalda. Cosa contraria es lo que ha hecho el presidente de los Estados Unidos, Donald Trump, quien frente a todo esto sigue dándole un respaldarazo y un apoyo a Delcy Rodríguez.
3: Sí, Pepe, además que más temprano aquí en Al Fin de Semana con Juan Manuel Ruiz pues entrevistaban al a quien era pues el director del diario El Nacional, uno de los diarios más importantes y representativos de Venezuela, y él aseguraba que hasta el momento pues no se ha levantado ninguna restricción para los medios de comunicación y que la situación para ellos, por lo menos en temas de libertad de prensa, sigue tal cual a como como estaba con Nicolás Maduro. Sin embargo, pues lo que se ha dicho por parte de algunos expertos es que la situación va a ir cambiando poco a poco y que lo que ha buscado el gobierno de Estados Unidos es ir de una manera lenta pero segura.
4: Y esa mala costumbre de no aceptar los errores que se están cometiendo y con respuestas muy parecidas a Maduro. Uh-huh. Recuerde que ella hace dos días atrás, tuvo una rueda de prensa con los periodistas internacionales que le cuestionaban por qué no respondieron a tiempo, y ella se salía por la tangente. Uh-huh. Y era argumentando que sí se había respondido a tiempo cuando la gente en los derrumbes dice fuimos nosotros los que tuvimos que sacar a nuestros muertos.
3: Y vamos justamente a conocer qué ha pasado con las ayudas que salen desde Colombia, porque ya como héroes serán recibidos los 21 bomberos de Medellín que viajaron a territorio venezolano para apoyar las labores de atención a la crisis humanitaria en Medellín. Mateo Zapata.
14: Con la frase de bienvenidos, entre aplausos, con festejo, así fueron recibidos precisamente como unos héroes los 21 bomberos más un ingeniero del Cuerpo Oficial de Bomberos Medellín, que estuvieron durante por lo menos una semana en Venezuela atendiendo la grave crisis que vive este país producto del terremoto del pasado 24 de junio. El alcalde Federico Gutiérrez ha dicho que para esta jornada de lunes incluso llevará a cabo un homenaje público a estas personas. Ha resaltado el nivel de resiliencia, de esfuerzo, de entrega, de superación, de amor por su trabajo. Llegan después de 7 días de labores de rescate en Venezuela. Gracias a ellos por todo. Han llevado la solidaridad desde Antioquia, desde Medellín, luego de haber representado a la ciudad en esta misión que deja en evidencia el compromiso, la preparación y la capacidad de respuesta de los organismos de socorro en territorio antioqueño. Fue lo que dijo el alcalde de Medellín a la llegada de los bomberos, de los hombres del Cuerpo Oficial de Bomberos Medellín que representaron al país en la emergencia, en la atención desde Venezuela.
4: 12 del mediodía, 47 minutos. Seguimos hablando de este tema y seguimos en las regiones del territorio colombiano. Las toneladas de ayudas humanitarias recolectadas en Bucaramanga ya son trasladadas hacia territorio venezolano. Esto con el apoyo logístico de la 5ª Brigada del Ejército Nacional. La información la tiene Catalina Porras.
15: El Ejército Nacional, a través de la 5ª Brigada, inició el traslado de cerca de 8 toneladas de ayudas humanitarias recolectadas en Bucaramanga para apoyar a las familias afectadas por el reciente terremoto en Venezuela. Las donaciones reunidas por la Administración Municipal y empresas privadas son transportadas por tropas de la 5ª Brigada a través del Batallón de Apoyo y Servicios para el Combate número 5, Mercedes Ábrego, en un vehículo militar con destino a la ciudad de Cúcuta. Al respecto, el coronel Diego Armando Roa Hernández, comandante del batallón, señaló.
16: La 5ª Brigada, por intermedio del Batallón de Apoyos y Servicios para el Combate número 5, realiza el apoyo de movilidad para llevar los víveres y donaciones que realizaron los ciudadanos a la ciudad de Cúcuta. Esto con el fin de que allá sean concentrados y sean llevados a Venezuela. Aquí vemos el compromiso de nuestro Ejército Nacional con nuestros hermanos venezolanos y con nuestra comunidad colombiana.
15: Una vez en la capital de Norte de Santander, los elementos continuarán su recorrido hacia territorio venezolano, donde serán distribuidos entre las comunidades damnificadas. Con este apoyo logístico, el Ejército se sumó a las acciones humanitarias que buscan facilitar la atención de la emergencia y el traslado oportuno de las donaciones hacia las zonas afectadas.
3: Y mientras tanto, socorristas manizaleños permanecen en Venezuela para brindar ayuda y auxiliar a las víctimas de los terremotos en ese país, donde varios habitantes están denunciando que puede haber un colapso en las morgues. Además, están criticando fuertemente la situación de salud que se presenta allí en este territorio, ya que, según aseguran, pues no dan abasto para recibir a los heridos y, por supuesto, siguen muchas personas desaparecidas. Reina El Llano.
17: Muy buenas tardes, Sandra. Un grupo especializado en búsqueda y rescate de manizales permanece en el estado de La Guaira, Venezuela, donde apoya las labores de atención de la emergencia por los terremotos registrados el pasado 24 de junio. El equipo perteneciente a la organización Búsqueda y Rescate BIR participa en las operaciones de respuesta con énfasis en el relevo de rescatistas locales, las labores de búsqueda y rescate, así como en la atención prehospitalaria de personas lesionadas, como lo explica el socorrista caldense Luis Fernando López.
18: Son espacios donde se está desarrollando trabajo o se están recuperando víctimas de estas estructuras que han colapsado. La verdad es que las imágenes son difíciles, son kilómetros en línea recta de edificios que han colapsado. Yo creo que el número de 200 edificios colapsados se queda corto. Quiero agradecerles muchísimo por habernos permitido llegar hasta acá. Incluso estamos tomando decisiones sobre traer otras avanzadas para venir a trabajar, porque todavía llegan a nuestra carpa que está enseguida del McDonald's muchas familias diciendo que todavía no han podido recibir que les apoyen en la búsqueda de sus seres queridos.
17: Las autoridades de Manizales informaron que estarán atentas a las necesidades de la misión humanitaria, mientras el equipo de rescatistas continúa apoyando las operaciones de atención a los afectados por la emergencia en el vecino país.
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4: 12:51, Sandra, nos vamos nuevamente para el Caribe colombiano, puntualmente para Barranquilla. Habíamos mencionado el tema de la delincuencia y la criminalidad, tanto en la capital del Atlántico como en su área metropolitana, donde hay preocupación precisamente y se advierte que hay una mutación criminal que está incidiendo en el incremento de los homicidios. ¿De qué se trata, el Cibeleño?
20: La aparición y reconfiguración de nuevas estructuras criminales estarían detrás del aumento de la violencia en Barranquilla, su área metropolitana y varios municipios del Atlántico, según advirtió Arturo García, experto en seguridad. De acuerdo con el análisis, en las últimas semanas han emergido nuevas organizaciones delincuenciales que estarían disputando el control territorial y de las rentas ilegales, especialmente en municipios como Soledad, Malambo y en la capital del Atlántico.
21: Hay agrupaciones que están mutando en sus estructuras internas. Hay enfrentamientos internos entre facciones y territorio mismo de los jefes o de los porteños. Ahí hay elementos, digamos, que en estos momentos se describen como una organización nueva, que no forman parte los actores como jefes tradicionales de los partidos porteños.
20: Indicó que estas nuevas organizaciones han sido identificadas como Nueva Generación y otra conocida de manera informal como Puto Fresé. Estarían operando en medio de un escenario de confrontación.
21: Y en este momento hay agrupaciones que intentan controlar y manipular el tema del transporte. Efectivamente, en lo que pasa con los mototaxis, en donde se están generando situaciones de afectación a la violencia, incluso generando muertes violentas en numerosas de las personas trabajadoras que hoy tienen allí su sustento para sobrevivir.
20: El experto señaló que este fenómeno de mutación criminal ha sido acelerado en el último mes, provocando un crecimiento exponencial en las cifras de homicidios y generando una disputa directa por las economías ilegales.
3: Gracias, Elsie. Y mientras tanto, en Santa Marta, la Embajada de Estados Unidos puso al descubierto una maniobra ilícita para enviar desde esa ciudad una serie de registros de presuntos abusos sexuales a menores de edad a través de un juego en línea por Internet.
4: Pornografía infantil.
3: Imagínese. Einer Escobar.
7: Sí, mire, una investigación internacional terminó destapando una presunta red de distribución de material de abuso sexual infantil que tendría como punto de origen Santa Marta. La Fiscalía de esta zona del país ha informado sobre la captura de Wadim Rafael de Alba Navarro Carrera, señalado de utilizar las herramientas de mensajería, llamadas y videollamadas de un juego en línea para compartir imágenes y videos con contenido sexual que involucraban a menores de edad. Las pesquisas comenzaron luego de que una plataforma internacional detectara la circulación de ese material y emitiera una alerta al Centro Nacional para Niños Desaparecidos y Explotados en Estados Unidos. Con esa información fue compartida con las autoridades que iniciaron las investigaciones para establecer quién estaba detrás de las publicaciones y desde dónde eran enviadas. Escuchemos a partes de la intervención de la fiscal que lleva el caso en esta zona del país.
22: Transmitió 14 videos, todos con actividades sexuales explícitas, donde participaban niños, niñas y adolescentes. Algunos de los que se puede evidenciar en esas transmisiones, entre los 6 a los 13 años de edad, y en la mayoría, señoría, de lo que se puede advertir son casos donde intervienen adultos.
7: Durante las audiencias, el hombre fue imputado por el delito de pornografía con personas menores de 18 años en concurso homogéneo y sucesivo. Aunque no aceptó los cargos, el juez consideró que existían suficientes elementos para imponerle medida de aseguramiento en un centro carcelario mientras avance el proceso judicial.
3: Gracias, Einer. 12 del mediodía, 55 minutos. Hemos llegado así al final de esta emisión de Noticias de la FM Fin de Semana. Les acompañó Sandra Hernández y Pepe Morón y los dejamos con la FM Deportes 2:30. Recuerden el partido Noruega-Brasil. Aquí se define ya uno de los finalistas a los cuartos de final.

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1: El presidente electo Abelardo de las Priella anunció la creación del bloque de defensa para la seguridad urbana y la implementación de un primer anillo de seguridad por barrio, integrando reservas y veteranos. Además, su equipo lidera un proceso de transición que incluye una auditoría forense y un empalme anticorrupción. El Gobierno Nacional anunció avances en el proceso de paz urbana en Buenaventura al confirmar que las bandas criminales, los Chotas y los Espartanos avanzan hacia un desmonte gradual de sus estructuras. El jefe de la Delegación para los Diálogos, Fabio Cardoso, informó que el próximo 8 de julio se firmará un pacto por la paz de Buenaventura.
2: Soy Pepe Morón desde la Sala Internacional, donde a esta hora avanza el funeral del difunto líder supremo de Irán, Ali Jemenei, quien murió en un ataque al inicio de la guerra entre Estados Unidos e Israel contra Irán.
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0: 1:03 de la tarde.
1: Eso.
0: 1:03 de la tarde, porque si no después de 30 iniciamos tarde. 1:03 de la tarde en Bogotá, en Colombia, en plena Copa del Mundo. Los saludamos en Deportes La FM. Estaremos una hora y media hablando de lo que nos ha dejado las recientes jornadas de octavos de final de la Copa del Mundo y lo que se viene, porque a las 2:30 de la tarde, con transmisión de la FM, tendremos Brasil ante Noruega por los octavos de final, y a las 7 de la noche, México ante Inglaterra. Así que todos listos para una jornada llena de fútbol, y evidentemente estaremos repasando lo que nos dejaron los partidos de ayer: la victoria de Francia 1-0 ante Paraguay, la victoria de Marruecos 3-0 ante Canadá, y por supuesto, como siempre, apoyando, acompañando a la Selección Colombia con toda la información de los nuestros que pues se preparan para el partido que tendrán ante la Selección de Suiza el próximo martes.

0: Bueno, y de inmediato saludo acá en la mesa al señor Carlos Ramírez, alias Caliche, el popular Caliche, Chalo, también se le conoce en el bajo mundo. ¿Qué hubo, Carlos? ¿Cómo va?
1: Carlitos también me puede decir.
0: Carlitos, es que es con mucho cariño.
1: Claro que sí.
0: Charlie también.
1: Hola, Sebastián, un saludo para usted, para todos los oyentes de la FM Deportes, aquí llevando esta nueva jornada de hoy, 5 de julio, una jornada más de este gran campeonato del mundo, sí señor, de este Mundial 2026, que bueno, ha tenido excelentes partidos, sí. Ha tenido grandes figuras, grandes historias, y bueno, hoy seguirá con ese partido a las 3 de la tarde de Brasil contra Noruega, y por la noche México-Inglaterra. México, tenemos noticias de algo de cómo está el tiempo para este partido, porque se había hablado que posiblemente había una tormenta que podía...
0: Está lloviendo mucho en México. Sí, ayer mire, hay un, no sé si lo conoce, Carlitos, un youtuber muy popular llamado Luisito Comunica.
1: Sí, señor.
0: Que es el gemelo de Memo Ochoa, el arquero de México, que ya, bueno, han hecho muchos mundiales, lleva... en su lomo, y estaba ayer en Ciudad de México y lo cogió un aguacero. Y México tiene una cosa, Ciudad de México, es que cuando llueve se inundan las calles, sí, se inunda el metro.
1: Tiene un alcantarillado horrible.
0: Sí, malo, malo. Y él mostró, y pues en evidencia deja ver que el clima está complicado. Se había hablado en su momento de que este partido de las 7 se iba a jugar a las 12, precisamente para evitar eso, pero finalmente pues se va a jugar a las 7. Esperemos, sí, que el pronóstico del clima sea
1: así,
0: óptimo para la selección mexicana, y pues para que se pueda dar ese compromiso entre ingleses y mexicanos. Pero saludemos, por supuesto, al señor Sebastián Heredia. ¿Y desde qué parte del mundo?
1: ¿Cómo no?
0: Se reporta el viajero que está acumulando millas de esa tarjeta. ¿Qué hubo, Heredia? ¿Qué más?
2: ¿Cómo les ha ido?
0: Bien.
2: ¿Cómo están?
0: Bien, ¿y usted? ¿Cómo va? ¿Durmió?
2: Caliche, el que cuide.
0: ¿El que qué?
2: No, el que te cuida el trapiche.
0: Ah, pues no sé si lo cuide.
1: O también el otro,
2: ¿no?
1: El que te...
2: Bueno,
1: calmado, calmado.
0: Es que usted da bien la suelta. Usted abre,
2: no, es que usted
0: abre puertas.
2: A ustedes dos no se les puede dejar solos.
0: No.
2: Debe tocar ir a supervisar, así sea un ratico.
0: No, hombre.
2: Porque el señorito Torres no apareció.
0: Ah, el señorito, no, es que los señoritos...
2: ¿El señorito quién sabe en qué andará?
1: El señorito Torres ya está en camino para conectarse al programa y también traernos todas las noticias.
0: Ah, los señoritos.
2: Ahora, no, estoy montándome de avión camino a Chicago.
0: Sí.
1: Ok.
2: Para después llegar a Vancouver, a eso de las 11 de la noche, hora de Vancouver, es decir... 1 de la mañana, hora de Bogotá, porque allá en la costa oeste son 2 horas menos que en Bogotá.
0: Muy bien, sí, muy bien. Vancouver, hombre. ¿Y qué ya ha sabido cómo está el clima en Vancouver?
2: Hombre, es parecido como a Bogotá caliente, a Medellín frío.
0: Ajá.
2: Más o menos.
0: Buen
2: clima. La selección ya está en Vancouver, ya entrenó hoy a puerta cerrada. Y hoy tuvieron a Juan Guillermo, discúlpenme,
1: pero
2: a Juan Guillermo Cuadrado como ilustre visitante,
0: hombre,
2: de el entrenamiento. Y lo más seguro, no ha salido un parte oficial, pero lo más seguro es que John Córdoba no vaya a estar más en el Mundial, se va a quedar. Me dicen a mí que la idea es que él está muy feliz y que se va a quedar con la delegación, pero pues ya no va a tener manera de competir con la selección Colombia, porque la lesión le va a dar más de 3-4 semanas de recuperación.
1: Ya pues.
0: Hombre, es una lástima, ¿no? Lo de Córdoba, que
2: igual esperemos a que llegue, pues obviamente,
0: sí,
2: el parte oficial.
0: Claro.
2: Pero lo que me dicen a mí es que pues va a ser muy difícil.
0: ¿Nos puede repetir cómo son sus horarios, sus horas de vuelo? ¿Cuánto tiempo se va a gastar en llegar a la ciudad de Vancouver?
2: En este momento estoy montando con Guillermo Arango.
0: Yo sí decía, estoy montando con Guillermo Arango.
2: Va directo a Chicago.
0: Ajá.
2: Llegamos a las 4 de la tarde, hora de Chicago.
0: Ajá.
2: Ahí tenemos una escala de más o menos... Sí, a Guillermo, es la ciudad de Guillermo. Ajá. Chicago. Y llegamos a Chicago y de ahí esperamos 4 horas, cogemos un avión, 5 horas a Vancouver.
0: ¿Y en esas 4 horas alcanzan a conocer Chicago o les toca quedarse en el aeropuerto?
2: No, nos toca quedarnos en el aeropuerto. No, el que no hay manera de salir.
0: No, hombre. No. Yo creí que se iba a comer una pizza estilo Chicago con Guillo.
2: No.
0: ¿No?
2: A ver.
0: No va a haber chance. No, bueno.
1: No alcanza.
2: No hay forma. Oiga, no hay manera.
0: Oiga, Sebastián, pues no sé, antes de hablar de Selección Colombia, pues es inevitable, me parece que hablar del partido de la fecha ayer, porque, a ver, Marruecos-Canadá, muy bien Marruecos, con Bono, con el gran Saibari, que, pues hombre, tuvo su lesión. Lastimosamente uno de los jugadores más importantes de Marruecos, sin embargo, se lesionó y Rahimi respondió y marcó el gol, Bono muy sólido, bueno, Marruecos pues ha demostrado mucha solidez, pero pues estuvo para mí hermoso el partido de Francia-Paraguay, fue como el encuentro de dos mundos, ¿no le parece?
2: Sí, me parece sobre todo que los canadienses fueron muy, ¿cómo se dice?, muy inocentes.
0: Sí.
2: Se fueron con toda por el partido, no pudieron hacer gol en el primer tiempo, y en el segundo tiempo Marruecos es un equipo de esos que termina como induciéndolo al rival a jugar como Marruecos quiere, más allá de sin ser vistoso y ni mucho menos, y ya después obviamente con muchos espacios y en contraataque, pues los marroquíes fueron muy rápidos y definieron.
0: Sí, es verdad. Sí. Carlitos, ¿usted cómo vio ese partido? ¿Qué tal le pareció?
1: Sí, bueno, pues estamos acostumbrados de ver a otro equipo de Canadá, ese equipo que siempre, que en la primera ronda le fue muy bien, pero pues lo que veníamos diciendo y lo que toda esta semana se había dicho de este equipo que no solo en el mundial pasado, sino en este equipo marroquí.
0: Sí, sí, viene, sí.
1: Porque recordemos que esto no es normal. En el mundial pasado fue cuarto.
0: Claro.
1: Fue cuarto, entonces no, era... pues habían más opciones que pasara pues el equipo marroquí, sabiendo que Canadá estaba haciendo un excelente mundial, pero se encontraba contra un equipo marroquí que ya viene con experiencia no solo en el mundial, sino también en la
0: Copa Africana de Naciones.
1: Copa Africana de Naciones.
0: La ganó con un asterisco ahí, ¿no?
1: Sí, ahí
0: polémico. Con un asterisco, como le gusta.
1: Sí.
2: Bueno, mis amigos, los dejo por
0: un momento. No, pero cuéntese algo antes de irse, cuéntenos algo, porque nos abandona.
2: Como dijo el papá de un amigo, los abandona.
0: El capitán del barco es el último en irse.
2: En el sí, titán. Pero por eso me estoy montando de último en el avión para que me acá lo más que pueda.
0: Bueno, entonces pues que tenga un buen viaje.
2: Discúlpenme en todo caso.
1: ¿No alcanza para una preguntica ahí cortica?
2: Sí, claro.
1: ¿Qué piensan
2: claro,
1: ustedes que están allá de lo de la sanción del jugador de Estados Unidos que se levantaron?
2: Estaba leyendo justamente eso y no, o sea, sigo sin entender qué fue lo que realmente pasó, pero no entiendo por qué a Balogun le van a levantar las sanciones, que no,
1: exacto,
2: no encuentro sentido.
1: Bueno, pongamos en contexto a nuestros oyentes, y es que tenemos que decir que el delantero de Estados Unidos, que aparte de todo se viene jugando un excelente mundial, pues jugando frente contra Bosnia le sacan tarjeta roja por una jugada que fue un poco discutida, que no se decía que no era tanto para la tarjeta roja, pero el juez decidió sacárselo. En ese momento pues se está diciendo, no sé si ya es confirmado en Estados Unidos, que a Balogun se le va a quitar esta sanción para que pueda jugar el partido frente a Bélgica.
2: Es que mire, dice Ben Jacobs, que es un periodista deportivo de Estados Unidos, de Talk Sports Live, dice, exclusiva, la Casa Blanca hizo un llamado directo a la FIFA para pedirle a Gianni Infantino que revise la tarjeta roja de Folarin Balogun. La FIFA fue contactada para comentar y se remitió a las conclusiones de su comité independiente. Fuentes de la FIFA insisten que la influencia de la Casa Blanca no podría afectar la decisión, debido a las facultades contenidas en el artículo 27 y la naturaleza independiente del panel disciplinario. pero pues ya están anunciando que pues está suspendida la sanción,
0: sí,
2: de Balogún. Es increíble.
0: Exacto, no, es que ni que la, entonces dijeron, no, suspendía para después, sí, la sí,
2: muevo y
0: para
2: mire,
0: después.
2: Y Donald Trump en su red social, que es esa que tiene, que creó él, aparte de Twitter, pone, thank you to FIFA for doing what was right, no, and reversing a great injustice. Presidente Donald Trump, o sea, Donald Trump le agradece a la FIFA por hacer lo correcto y por reversar una gran injusticia.
1: Vea pues, bueno,
2: es increíble.
1: O sea, es increíble.
2: Es increíble.
1: Es que los
2: muy
1: otros
2: polémico
1: equipos también, que
0: sí, la verdad,
1: cuando se dé una expulsión en otro equipo, pues también ese tendría que condonar estas,
0: sí, no,
1: esta,
0: bueno,
1: sanciones, ¿no?
0: Queda una mancha ahí en
2: ahora
0: la FIFA.
2: Sí,
0: en
2: ahora sí, proceso. Ahora sí, más que nunca que gane Bélgica.
0: Sí, pues, sí, sí, por supuesto.
1: Pues sí, ahora sí.
0: Por supuesto, con que ganen los que le gustan a usted, Sebastián, los Vegas. Oiga, buen viaje y que no le duerman el avión.
2: A ver si que estén muy bien.
1: Pórtese bien, ¿no?
0: Pórtese bien, sí.
2: Siempre.
0: En Canadá todo es más también.
2: Uy, allá sí son. Sí. Voy a la tierra de Solano.
0: Claro.
2: A Canadá.
0: Bueno, entonces vaya, que le vaya
2: que
0: muy bien.
2: Que estén muy bien, jóvenes.
0: Que esté muy bien. Y con esto nos vamos a una pausa, no se muevan. Ya regresamos en Deportes La FM.
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0: Bueno, volvemos a Deportes La FM y la siguiente sección es presentada por Siste Crédito, el crédito que le da el sí al ciclismo colombiano. Y por supuesto hay que hablar de la selección de Paraguay, la selección francesa, porque ese partido dejó cositas. Así que si le parece, escuchemos, pues, para ponerlo en contexto, sí, ganó señor. La selección de Francia, un partido muy reñido, muy duro, que se dio por un error en el que terminan cometiendo un penal los paraguayos, marca gol Mbappé, pero fue un partido muy sufrido para los franceses, que claro. No pudieron penetrar la sólida defensa de Paraguay, ¿no?
1: Claro, Rueda, porque recordemos, si vemos las estadísticas de este partido, fue un 80% de posición en el balón para Francia y un 20% para Paraguay, pero pues ese 20% que tuvo la pelota Paraguay, pues iba sacando de quiso a los jugadores franceses, que aún así con todo ese gran equipo que tienen, pues tuvieron que sufrir,
0: sí,
1: para anotar ese gol, para llegar a ese penalti que les dio el paso a estos octavos de final.
0: Un partido muy reñido, con conatos de bronca, como
1: sí, señor.
0: Hubo bastantes roces entre los jugadores. Mbappé, mejor dicho, estaba Cáceres y Mbappé en una pelea casada. Mejor dicho, hubo bastante tensión entre ellos. Mbappé llegaba y tenía la pelota y tenía la triple marca, ¿no?
1: Triple marca, también jugadores paraguayos que lo insultaban.
0: Sí, sí,
1: que
0: sí.
1: Lo pellizcaban.
0: Sobre todo con Mbappé, es que fue Mbappé,
1: sí, sí,
0: contra,
1: sí,
0: los paraguayos.
1: Mbappé, sí.
0: Y lastimosamente, pues digo, para Paraguay, ese error, pues ese penal termina dándole la victoria a Francia. Y una de las figuras fue el arquero Orlando Gil, arquero paraguayo, que atajó de todo, lastimosamente no pudo atajar el penal, y sí. Tuvo ahí como una polémica con Mbappé, ¿no?
1: Sí, se acaba inmediatamente el partido, quedan casi ellos dos juntos cuando pita el árbitro. Mbappé sale rabiosamente a celebrar.
0: Él estaba diciendo rabiosa a Mbappé, ¿no? Pero
1: rabiosamente a celebrar, y estaba Gil y le ofrece la mano, como
0: sí.
1: Dándole bien, ganaron. Mbappé le dio la espalda y siguió derecho y lo ignoró. Entonces Gil tiene el balón en la mano y le botó el balón por la espalda.
0: Ah, qué hermoso. Yo quería que se dieran piñas en ese
1: lo
0: partido.
1: Que es el mundial.
0: Y esto dijo precisamente el arquero paraguayo Orlando Gil tras terminado el compromiso.
13: No, o sea, esto es fútbol y no, yo le pasé la mano felicitándolo, pero no, como no me dio bola, o sea, obviamente entré en un momento de calentura, pero bueno, solamente hice eso, no, después ya me tranquilicé. Nada más felicitarle, la verdad hicieron una excelente campaña también en Francia, que es la candidata a campeona del mundo.
0: Qué locura el acento paraguayo, pero sí,
1: sí,
0: bueno, ahí habló Gil sobre lo que sucedió. Y también, pues, lo de Gustavo Alfaro, ¿no? Técnico, el cazador de utopías imposibles, que siempre tiene una frase idónea que citar en las ruedas de prensa. Algunos lo tildan de vendehumo, pero me gusta el humo.
1: Pero ese es Alfaro.
0: Sí, es Alfaro.
1: Es el Alfaro que
0: mire,
1: conocemos.
0: Llegó. O sea, de verdad, yo sé que con el periódico del día siguiente es muy fácil, pero es que de verdad fue un trabajo táctico impecable. Lastimosamente lo empaña,
1: sí,
0: pues ese penal, porque le digo, no sabemos qué hubiera pasado, pero ese partido tenía toda la pinta de que si no había ese penal se iba para el 0-0,
1: sí,
0: hasta el minuto 120.
1: Exacto, en la segunda voz que tenemos de Alfaro explica cómo fue todo lo que hizo para poder mantener el 0-0 durante varios tiempo, y también pues de pronto de tener una oportunidad,
0: sí,
1: de que su equipo marcara, pero no fue así. Pero pues por ahora escuchemos Alfaro pues hablando de lo que es su equipo.
0: Sí, un David contra Goliat.
1: Exacto, sí señor.
0: Sí.
1: Escuchemos qué dijo Alfaro en esta primera vez.
14: El flaco Gil, ¿saben cuánto hace que no cobra un sueldo? Nos vamos a enfrentar jugadores que pelean por el Balón de Oro, por el goleador histórico de los mundiales. Nosotros tenemos chicos que no conocieron a sus padres, o chicos que demoraron 8 años en conocer a sus padres, que pasaron por dramas muy severos, y eso no quiere decir, no es una justificación. Yo digo, a pesar de todo se puede. Y si le damos más jerarquía, y si estos chicos el día de mañana tienen la posibilidad, después de la demostración, de pronto Galarza no podía jugar. No puede jugar en River. Ah, claro, puede jugar contra Alemania y puede jugar contra Francia. Y no puede jugar River. Está bien. Galarza puede jugar en cualquier equipo del mundo. El flaco Gil, ¿saben cuánto hace que no cobra un sueldo? Tuvo que vender su ropa para salvar la vida de su hija. ¿Qué equipo del mundo no quisiera tener un arquero como Orlando? Y así Cubitas y todos los demás, todos. Ojalá que esto decante en el beneficio de los jugadores y que decante en el beneficio de Paraguay.
0: Bueno, totalmente de acuerdo con las palabras de Alfaro, hermano, era un duelo impensado, que creo que lo normal hubiese sido que entre esas condiciones que se hubiera comido una goleada a la selección paraguaya, y creo que el trabajo táctico fue muy ordenado, conscientes de lo que tiene. Mucha gente dice, no, que el antifútbol, pero hermano, si uno tiene eso...
1: Exacto.
0: Además, hay gente que parquea el bus y se come 5 goles.
1: Exacto.
0: O sea, eso también tiene un mérito, saber defenderse, y pues Paraguay es...
1: Y si podemos recordar de un equipo defensivo, acuérdese esa Italia campeona del mundo.
0: Claro.
1: Que llegó a punta
0: de... Catenaccio.
1: De
0: usted le decía el Catenaccio paraguayo.
1: Exacto, de defender todo eso, y mire, se había podido dar eso. Paraguay creo que ya lo ha hecho en alguna ocasión, también llegar lejos así solo defendiéndose.
0: Claro, en el Mundial de 2010.
1: En el de 2010, sí señor.
0: Que llegó sin ganar ningún partido.
1: Exacto.
0: Hasta los cuartos de final.
1: Cuartos de final.
0: Bueno, y ahí están los paraguayos que, además, recordemos, antes de ir a este Mundial, la gente no da un peso por Paraguay, decía, no, esta generación paraguaya es una porquería básicamente y no van a llegar nunca lejos, y mire lo que lograron con Alfaro, motivados, y bueno, esto es un mérito, y escuchemos...
1: Y con mucha gente en contra, ¿no? Claro. Y sobre todo Chilaver, siempre...
0: Ah, Chilaver, siempre tirando la mala.
1: Tirando la mala al equipo, muy fácil.
0: Tan, decía Homero Simpson, tan fácil que es destruir y tan fácil que es destruir y tan difícil que es construir.
1: Exacto.
0: Fácil para tirar miércoles está todo el mundo.
1: Exacto.
0: Bueno, escuchemos a Kylian Mbappé, el jugador francés, después del partido, que hizo pues su análisis, o bueno, su opinión sobre lo que fue esa clasificación luchada a la siguiente fase del Mundial.
15: Non, je pense qu'on savait quel type de match on allait avoir, mais je pense qu'aujourd'hui c'est très bien le match qu'on a eu, comment on l'a joué. On a montré qu'on n'était pas seulement une équipe qui savait jouer en football offensif. S'il faut mettre les mains dans la merde, on va mettre les mains dans la merde. Désolé de l'expression, on n'a pas de problème avec ça. Il pensait
0: que c'était Mbappé. Que pues ellos creían que iban a jugar un fútbol elegante, pero que ellos también saben ponerse el overall, que no necesariamente van a jugar siempre de smoking, que también saben jugar un fútbol sucio, y la frase que usted dijo, ¿no?, que me gustó bastante, que citaba antes de Mbappé, también sabemos meter las manos en la mierda.
1: Exacto.
0: En la mierda, dijo,
1: si nos
0: así
1: toca,
0: o sea, si nos toca jugar, mejor dicho, vestidos de smoking de gala, lo hacemos, pero también si nos toca a lo gamín, valga la redundancia, el fútbol de potrero, también
1: pues
0: lo hacemos,
1: también se puede.
0: Y eso también, ahora le digo, si no es, o sea, yo creo que los franceses, la prensa francesa, deben estar como contrariados, porque dicen, oiga, este rival que es que piña fue el que mandó en el grupo que tenemos del mundial las probabilidades que había de cada selección de ganar. Mire, Francia, o sea, la más dispareja de estas probabilidades de esta ronda de 16avos, era de octavos, perdón, era Francia 92% de posibilidad de pasar contra un 8% de Paraguay.
1: Imagínense.
0: Entonces la gente dice, oiga, sí, pues Francia muy superior, todos se pusieron, se quitaron el smoking, todo, pero le costó.
1: Claro, ¿cuántos equipos no han salido por penaltis con otro equipo que lo ha llegado solo a defenderse?
0: Exacto.
1: En muchas ocasiones?
0: Sí.
1: Entonces también se puede lograr. Y hemos tenido dos claros ejemplos en este Mundial, que a pesar que han pasado los equipos, les ha tocado duro. Es el caso de Argentina frente a Cabo Verde,
0: también,
1: que le tocó difícil, que hasta se pensaron los penaltis, y en una que otra habían podido sacar al campeón del mundo. Entonces, también había podido pasar con Ghana, Colombia en Ghana.
0: Claro.
1: Colombia, que estuvo muy bien, pero estuvo difícil anotarle más de un gol a este equipo africano.
0: Es verdad, es totalmente cierto, y... Para cerrar, pues hombre, esta sección que hemos tenido con Siste Crédito, antes de hacerle el cierre oficial, pues escuchemos la voz de Alfaro, que usted reseñaba, Carlos, donde habla de ese trabajo que se hizo en cancha ante la selección francesa. Esto fue lo otro que agregó Alfaro después del compromiso.
16: Era un partido de alta complejidad. Nosotros contra Alemania teníamos que doblar jugadores a Florian Wirtz y a Sané por las bandas, por la manera en que tenía de atacar a Alemania. Acá necesitábamos doblar a cuatro jugadores. Teníamos que doblar a Dembélé por derecha, a Doué cuando entró después, a Mbappé, obviamente, Barcolá, Olís, que es el que conecta todas las líneas. Le mostré mapas de movimientos, donde se jugaban ellos, la cantidad de pases, donde los tiraban, todos filtrados por adentro, lo raro que terminen en un centro, si no eran todas pelotas filtradas. Entonces yo te obligaba a dividir la cancha en cuatro sectores. Si iba Dembélé, ¿quiénes lo tenían que doblar? ¿Y dónde tenía que trabajar? Siempre con superioridad numérica. Teníamos que tener superioridad numérica donde estén jugando. Cuando recibió Lis en el medio, ¿cómo lo íbamos a doblar? Cuando Mbappé tiraba diagonales del segundo central al primer central, tenía que tener las diagonales tomadas. Cuando él salía para buscar el espacio, para después atacar el espacio, había que tomarlo también. Cuando Barcolá se abría la cancha, había que doblarle la marca. Después entró Doué, entró Cherki, jugadores que están en el mismo nivel, donde te someten a un nivel de exigencia muy grande. ¿Y qué tiene? ¿O dónde estuvo la apertura de este partido? El valor agregado que tiene la capacidad individual. Cuando la capacidad individual encuentra soluciones donde el esquema no lo encuentra. Y ahí, en un penal de VAR, la capacidad individual de Doué de gambetear en un espacio reducido porque va en el aire, termina forzando a una sanción de penal para encontrar los caminos que Francia en ningún momento había encontrado dentro de la cancha.
0: Gran explicación, hombre, gran explicación táctica del profe Alfaro. Y bueno, con esto tenemos toda la sección dedicada a este partido entre Francia y Paraguay. 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Nos vamos a una pausa y ya regresamos aquí a Deportes La FM.
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0: Bueno, regresamos a Deportes en la FM, 1:37 de la tarde. Ya en instantes comenzará el duelo entre Brasil y Noruega, cuando ya hay alineación confirmada de la selección brasileña: Alisson, Danilo, Marquinhos, Gabriel, Santos, adelante Guimarães, Casemiro, y en el frente ataque Ryan, Vinicius, Martinelli y Cunha. Esa sería la formación de la selección brasileña. Este es el partido que viene en instantes, pero para hablar del compromiso de las 7 de la noche, hora colombiana, entre México e Inglaterra, estamos con un invitado ya de la casa, que hemos contactado en varias ocasiones, cuando por ejemplo estuvo James en el León, porque él está ya en la ciudad de León, y se trata de Paco Vela, colega mexicano. Paco, buenas tardes y muchas gracias por estar aquí en Deportes La FM en Bogotá, Colombia.
1: Sebastián, Carlos, hermanos de Colombia, ¿cómo están? Qué gusto saludarlos y un placer coincidir. Buenas noticias en su momento cuando anunciábamos la llegada en exclusiva de James Rodríguez al fútbol mexicano, y hoy puntuales a la cita, 24-7 a sus órdenes. Hoy México contra la selección de Inglaterra. México vive un estado de éxtasis desde la animosidad. Yo creo que está demostrado que si fuera por ánimo, por apoyo, por soporte, por barra, pues México sería, si no campeona del mundo, sí sería ya finalista. Hoy México tiene una cita con la historia ante una selección que es la, les doy el dato, es la selección europea que más partidos ha jugado en México, uh-huh, en una Copa del Mundo. En todo el país jugó, por ejemplo, acá en la ciudad, en 1970 jugó el partido contra Alemania, el que era en su momento considerado el partido del siglo. Unos años después lo desbancaron, pero perdió con Alemania Federal 3-2. La selección de Inglaterra ha disputado 9 partidos en México, es la selección de Europa que más partidos ha disputado de Copa del Mundo que se disputa aquí en nuestro país. Y México, pues hace 40 años que no llega a un quinto partido, con todo lo que implica. Ese es el hito para el fútbol mexicano profesional, avanzar a unos cuartos de final, instancia que solamente ha logrado hacer en los mundiales que le ha tocado organizar en México en 1970 y en el 86.
0: Paco, el mundial que ha hecho la selección mexicana ha sido impecable, no ha recibido un solo gol. Digamos que tal vez el primer partido contra Sudáfrica, el de Corea del Sur, fueron un poquito más discretos dentro de todo lo bueno que ha mostrado México, pero el fútbol que ha mostrado la selección ha sido brillante, lo que por supuesto y con la localidad los pone en un sitio clarísimo de favoritos. Pero antes del Mundial se esperaba esto, Paco, o sea, antes del Mundial, porque uno siempre tiene las expectativas. Por ejemplo, hago la pregunta porque aquí en Colombia el ambiente sí estaba complicado, no había altas expectativas, y pues de momento la selección Colombia ha mostrado otra cara. Ustedes allá, al ser anfitriones, con lo que se veía desde antes del Mundial, ¿cómo estaban las expectativas versus lo que han visto de México en el Mundial?
1: Es una muy buena pregunta, porque hoy que tú ves las imágenes, y si tú estás desconectado de lo que pasa en el contexto en México, tú ves las imágenes y pareciera que México vive en la bonanza futbolística, ¿no? En una conexión impresionante con la afición, sale 1 millón de personas a celebrar, no la Copa del Mundo y finales, sino haber avanzado en la fase de grupos. Ves la euforia que hay en el país y también en Estados Unidos, que hay muchos mexicanos en Estados Unidos, y pareciera que todo marchaba bien, y la realidad es que no. En medio de esta algarabía, del éxito que han sido estos partidos que bien relatas y bien describes en forma y fondo de cómo México ha ido increciendo el nivel, pues también te das cuenta, o nos damos cuenta, de que la expectativa era muy pobre. Esa es la realidad. En México se esperaba mayormente una catástrofe en la participación de la selección mexicana de fútbol, porque recordando el último mundial, México no logra pasar la primera fase, la fase de grupos. En medio de una disputa, hay que recordar que en México los equipos no son sociedades anónimas, no son asociaciones civiles, son sociedades anónimas, son empresas. Entonces hay una pugna de 8 equipos contra los otros 10, los que están en el poder, con los que quieren. En medio se hablaba de una regeneración, México viene de 3 técnicos, no existe un proceso. Esa es la tercera vez que el Vasco Javier Aguirre llega a la selección. Mucho mérito tiene el Vasco, que es el técnico más importante de la historia del fútbol mexicano, pero llegó como un parche como un parche, como un bombero, a tratar de aguantar el proceso, o lo, no quiero utilizar la palabra proceso, porque realmente no sé antes del Mundial cuántos entrenamientos tuvo junto con la selección mexicana. Venía de resultados complicados, venía de cuestionamientos muy duros, de un ambiente de verdad tóxico, por llamarlo de alguna manera, si está de moda la palabra, en el entorno de la selección. Había una preocupación por un grito que la afición de México había tomado como arma punible para castigar al fútbol mexicano, ese grito en el estadio cuando despeja el portero, que afortunadamente no se ha replicado, pero que la FIFA le puso mucha atención. Entonces tenían ese miedo de que la afición castigara a su selección o castigara al fútbol mexicano gritándolo, y que pudiera venir alguna repercusión de la FIFA. Hoy la moneda es otra, la cara es otra, y que a nosotros como analistas, digo, entiendo la animosidad del aficionado, pero nosotros como analistas no podemos perdernos en los picos, ¿no? Ni cuando es tan malo, ni cuando es tan bueno. México no puede ocultar las necesidades y urgencias que tiene como fútbol organizado para mejorar. Qué bueno que hoy, desde la localía, desde la altura de la Ciudad de México, desde el gran momento individual y desde esa fuerza que han encontrado en la unión del colectivo, dirigidos por el Vasco Javier Aguirre, hoy son capaces de competir y aspirar, ¿por qué no?, a tener la mejor participación en la historia de México en la Copa del Mundo. Es un contexto, traté de ser muy específico, pero sí, no, nadie esperábamos. Es más, el ambiente mundialista, al no celebrarse solamente en México, está muy disperso. México es un país en extensión muy grande, y pues la distancia que hay entre Monterrey, Guadalajara y México, pues parecía que se iba a diluir un poco. La realidad es que las buenas actuaciones, acompañado evidentemente por los resultados positivos, pues han generado un cóctel de animosidad, y que pues simplemente detonan lo que como latinoamericanos somos, ¿no? Colombianos, mexicanos, todos somos festivos, cada quien con sus tintes, con sus colores, con sus formas, y pues es una fiesta, esa es la realidad. Hoy en México, yo vengo transitando aquí unas calles por mi ciudad, y la verdad es que, a pesar de que es domingo, pues la verdad es desierto, todos están o en los puntos donde van a ver el partido, o ves playeras de la selección, banderas. Hay pocas cosas que como mexicanos nos identifican de esa manera, ¿no?, o que logran convocarnos, y uno de ellos es el fútbol. Nos guste o no nos guste, hoy la bandera del fútbol pues nos logra unificar. Tenemos muchos problemas en nuestro país con el tema de la delincuencia organizada, con el tema de los, como lo tenemos muchos países en Latinoamérica, de la economía, pero hoy es fiesta, ¿no? Y yo destaco eso, ¿no?, la capacidad que tenemos de poder, a pesar, porque lo que estamos viviendo no se borra, no se van a borrar los problemas, pero a pesar de los problemas, esa capacidad de ver en los ojos del que está enfrente, de verme a mí y viceversa, ¿no?, y identificarnos. Después, el pretexto, el motivo, habrá quien diga, es válido, no es válido, no sé, que hay cosas más importantes. Sí, tal vez hay cosas más importantes, pero esto es orgánico, ¿eh? O sea, lo que estamos viendo es orgánico, algo que no lo puede replicar partido político, creencia ideológica, ni religión.
0: Bueno, Paco, México viene de ganarle a Ecuador en ese partido en ese partido pasado donde ganaron 2-0. Sí. ¿Qué balance le da a usted a ese partido, y qué balance también le da a ese partido de hoy contra Inglaterra, que como usted dice, pues ese marcador pues ha favorecido siempre a los mexicanos cuando se encuentran con la selección de Inglaterra?
1: El triunfo, ¿cómo estás? Saludo también con mucho gusto. El triunfo le ha validado la jerarquía a esta selección, porque bien relataban al principio, había ciertas dudas contra Sudáfrica, se comenzó bien, pero luego se volteó, como decimos en argot acá en México, se volteó la tortilla, y Sudáfrica tomó un rol más protagónico. Con Corea del Sur es a través de un error, de un pequeño detalle, un visaje que México aprovecha y concreta. Contra Chequia aprovecha la localía, y contra Ecuador aparece la jerarquía, porque son los partidos que hay que saberlos jugar, ¿no?, que no te devore el entorno, y que se disiparon algunas dudas desde algunas futbolistas que se vieron un tanto cuanto nerviosos en los otros partidos. La manera en la que jugaron, la contundencia, la presión en la salida, el imponer la localía, porque también eso es importante. Sí tienes factores a destacar como local, pero también tiene que aparecer esa jerarquía. Yo creo que lo que ganó México es esa jerarquía que todavía faltaba, que estaba en duda, y que hoy es la que, por lo menos, es el piso con el que México puede competirle hoy a los ingleses, ¿no?
0: Paco, hablemos de un jugador que me ha llamado muchísimo la atención en esta Copa del Mundo por parte de México, que es Gilberto Mora, 17 añitos, de Cholos, creo, si no estoy mal, que él debuta como profesional con el profe Osorio, que ahí entonces uno ve, digamos, sigue ese vínculo del profe Osorio con México, y pues me ha llamado la atención sobre todo por eso, por la edad, creo que no le ha pesado la camiseta, y siempre en una Copa del Mundo hay que resaltar a jugadores pues tan jóvenes y que hagan las cosas bien. ¿Qué nos puedes contar de este jugador?
1: Gil Mora es hijo de un futbolista que no tuvo tanta repercusión en nuestro país, pero que ha logrado trabajar con su hijo, y sí, trabaja para Tijuana, su papá. Hoy es un chico que es pues inspiración de muchos. Yo le agregaría esa descripción que haces de debutar en un mundial. Yo creo que la peculiaridad o la particularidad de debutar en casa lo volvía mucho más presionante, mucho más, por lo menos ante el ojo crítico, era como más presión para el chico, pero lo ha manejado de una manera espectacular. Esa es una realidad. Yo creo que también tiene que ver con lo que un futbolista sea profesional, ya tenía partidos en primera división. Yo creo que también el que esté acostumbrado también le ha ayudado en ese proceso de entender qué está viviendo. El acompañamiento también es clave, el acompañamiento, porque nunca se le soltó, nunca, a pesar de sus cualidades, nunca se recargó en él la responsabilidad de sacar esto a flote. Han aparecido futbolistas que lo han cobijado, como Memo Ochoa, que tiene 40 años y que cumple también una importante labor dentro del grupo. Los liderazgos como Edson Álvarez, que está en el fútbol europeo desde hace bastante tiempo y que es referente en México. Algunos que están haciendo una gran carrera como Johan y como Montes lo han arropado. Lo de Mora, yo te puedo decir que es para nosotros, pues es aspiracional, es motivante pensar en el futuro que nos puede entregar Mora en este deporte. No se habla de algunos equipos que lo han visorado, algunos también generados propios por la expectativa. El humo, tú sabes, está a la orden del día. Su representante, la señora Pimienta, dice que vale más de 20 millones de dólares a sus 17 años. Es un chico que demuestra la picardía del fútbol latino, el arrojo, y que el gran factor de la edad lo vuelve un, pues sí, algo alucinante para el deporte en nuestro país. Y junto con este hito, por ejemplo, yo te puedo decir, yo tengo 44 años y nunca me había tocado ver a México en este quinto partido. Hoy una generación de 10 a 20 años verá a un chico de 17 años en el quinto partido, siendo un hombre importante en la selección, y con una selección mandando otro tipo de mensajes, ¿no? Hace algunas, en el Mundial del 90, del 94, en el del 86, a México le decían acá despectivamente los ratones verdes, ¿no? Porque jugaban muy atrás, no proponían, no tomaban un rol más protagónico con la pelota. Hoy eso ha ido cambiando, y eso ayuda también a las generaciones a que se reescriba la narrativa que tienen, y cuando se presenten ante estos escenarios, no quedarse con el tatuaje o con la herida de no se puede al claro que se puede, ¿no?
2: Claro, Paco. Bueno, Paco, sin lugar a dudas, otra de las grandes figuras de esta selección mexicana ha sido Julián Andrés Quiñones, que bueno, que al comienzo había mucha no toda la gente estaba contenta con que un jugador nacionalizado, un colombiano, llegara a la selección mexicana, y pues que ahora, sin lugar a dudas, como lo decimos, es una de las grandes figuras de este equipo y que tiene a México también jugando en estos octavos de final del Mundial.
1: No sé si coincidan conmigo, pero México y Colombia tienen un hilo conductor invisible, sí, pero no se ve, pero está presente, y no lo quiero ligar al tema, a romantizarlo, ¿no? Pero las oportunidades que he estado en su país, puedo ver de repente guiños, ¿no? La música, alguna bandera, la Comuna 13 en Medellín aparece en arte mexicano, acá en México aparece su música, aparece también un montón de cosas, ¿no? Yo creo que lo único que empezaba o faltaba era un futbolista, ya se acaba ya, para hacerlo, ¿no? Y Julián Quiñones era, evidentemente, a ver, hacer el deporte nacional y despertar las pasiones que despierta es normal. Y también un antecedente para que la gente en Colombia, que no lo tenga, evalúe. México, la cantidad de futbolistas del extranjero se disparó. Llegaba a haber hasta 9 futbolistas extranjeros en cancha y solamente 2 mexicanos. Entonces hay una corriente que está en contra de eso, ¿no? Entonces, al ver futbolistas, porque no es la primera vez, lo que sí te puedo decir es que Julián Quiñones está entre los naturalizados más exitosos que ha tenido la selección mexicana de fútbol, que no es el primero, ¿eh? Charro Lara desde 1950 ya había un argentino naturalizado mexicano jugando en la selección. No es algo nuevo. La selección mexicana de béisbol tiene muchos mexicoamericanos. La selección de básquetbol hoy tiene mexicoamericanos, ¿no? Entonces, es como convivir con eso, pero en el fútbol, al estar tan arraigado, siempre tuvo el asterisco, esa es la realidad. Les cuento una cosa que me enteré de Julián. Julián, cuando estaba la polémica de su convocatoria, y de repente que no lo llamaban, a pesar de que estaba cansándose de hacer goles en la Liga Árabe, él comentó en su círculo personal que iba a contratar un preparador personal, iba a equipar su casa con un gimnasio y se mentalizaría en ese año a ponerse lo mejor para estar en la Copa del Mundo. Hoy eso da frutos, hoy es la realidad. Hoy Julián, que decidió ser mexicano, y te cuento, Julián destaca desde los 17 años en México. Tiene ya por lo menos 11 años en nuestro país. El tipo tiene familia mexicana, su carrera la ha hecho en México. Y remato esto con una frase de una cantante, un personaje importante en nuestro país, que no nació en nuestro país. Ella era costarricense y se llama Chabela Vargas, o llamaba Chabela Vargas, sí. Y cuando le pregunté que por qué decía que era mexicana, ella dijo, pues porque los mexicanos nacemos donde nos dé nuestra chingada gana. Y bien, y decidió nacer en Colombia porque se le dio la gana nacer en Colombia. Pero el mexicano, hay crítica en los medios y las redes, pero tengan tranquilidad de que aquí a Quiñones desde antes se le apapachaba, se le quería, no es un clima hostil, podía estar en restaurantes, caminar en la calle, y lo más agresivo que vivía Julián era que le pidieran fotografías o que no podía estar tranquilo por el cariño. Pero la realidad es que todo muere ahí en las redes. De repente creemos que las redes, hablo a título personal, pues son un espejo de nuestra sociedad, y por el contrario, yo creo que a veces ahí sacamos nuestros demonios.
0: Claro que sí, un mundial brillante el de Julián Quiñones, que como lo dice Paco, toda su carrera futbolística pues ha sido en México. Pues Paco, no nos queda sino desearles a todos ustedes los mexicanos muchos éxitos hoy contra Inglaterra, que salga bien la cosa, que sigamos avanzando todos, que haya más latinoamericanos en las siguientes fases del mundial, y pues muchas gracias por estar aquí con nosotros en la FM.
1: Y ya lo ves, el que nos salta es un inglés.
0: Excelente.
2: Bien, Paco.
0: Excelente, buena. Paco. Un abrazo y muchas gracias. Éxitos. Bueno, increíble, ¿no? El ambiente en México, y pues nuestro amigo Paco Vela, ya que múltiples ocasiones ha estado allá, toda la óptica mexicana de cómo se están viviendo esta fase del mundial. Y bueno, vamos a una pausa y ya regresamos para la última media hora de Deportes La FM. Continúen aquí con la programación.
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0: Soy Andrea Pérez desde Cali. El gobierno nacional anunció avances en el proceso de paz urbana en Buenaventura al confirmar que las bandas criminales, los Xotas y Espartanos, avanzan hacia un desmonte gradual de sus estructuras. El próximo 8 de julio se firmará un pacto por la paz de Buenaventura.
1: Soy Diana Ballestas. En un corregimiento cerca de Cartagena fueron hallados dos cuerpos sin vida. A pesar de la cercanía de los cuerpos donde fueron encontrados, aún no están relacionados los casos por la policía.
2: Soy Jason Quimbar en Bogotá. La operadora de transporte La Rolita anunció que vuelve a operar el Transmicable en Ciudad Bolívar. Los habitantes del sector volvieron a usar este servicio desde la mañana de este domingo, tras casi 48 horas que duró paralizada la operación.
3: Soy Pepe Morón desde la sala internacional. Al menos 4 menores harían parte de los 8 lesionados que resultaron tras el ataque a tiros que se registró mientras una familia celebraba en el patio de una vivienda, cuando un hombre no identificado, vestido completamente de negro y con un pasamontañas del mismo color, se acercó a la cerca sobre Surf Avenue y disparó varias veces hacia el patio de la residencia donde se adelantaba un asado o una parrillada.
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0: 2:02 de la tarde, regresamos a Deportes en la FM. Seguimos hablando de lo que son, pues serán los partidos de esta jornada de hoy, que en contados instantes comenzarán, como lo será Brasil ante Noruega, con transmisión de la FM en 28 minutos, 2:30 estaremos ya preparados, y después 7:00 de la noche México ante Inglaterra, y por supuesto estaremos también reseñando toda la actualidad de la Selección Colombia. Y ahora nos vamos y hacemos contacto, Carlitos,
1: sí,
0: en Estados Unidos con el señor Andrés Torres, que está muy atento allá, que me dicen que no durmió bien por todos los fuegos pirotécnicos que hubo ayer por el 4 de julio, que está con ojeras, trasnochado. Torres, ¿qué más? ¿Cómo va?
2: ¿Qué hubo, Rueda? ¿Cómo le ha ido?
0: Hombre,
2: Sebastián,
0: bien.
2: Sebastián, Carlitos, ¿cómo vamos?
3: Hola, Andrés.
2: Gran Charlie, ¿cómo va?
3: Todo bien, Andrés. Sí. ¿Qué ha pasado? ¿Se ha podido dormir bien o cómo me lo han tratado?
2: Oiga, pero le voy a decir una cosa. Yo nunca había pasado un 4 de julio en Estados Unidos. También es cierto que este es especial por aquello de los 250 años de la independencia, es decir. Pero qué gente para quemar pólvora.
3: Sí. Espectacular.
2: Me he dicho, la alborada en Medellín se le queda en pañales.
0: No, es que sí, allá se oía, ¿no? Se oía en el programa.
2: Sí, y en todas las ciudades. Estuve viendo ahí a don Guillermo Arango en Kansas City. Vi, creo que Carolina en Dallas fue la única que no vio, pero de verdad, y impresionante, ¿sabe? Me llamó mucho la atención este... Pues la forma... Yo sabía que había celebraciones, pues, pero no tanto.
0: Bueno, imagínese.
2: Impresionante. Oiga, bueno, y yo sé que ya lo hablaron en la primera hora con Heredia, pero mucho revuelo
0: por la
2: suspensión de la roja al jugador norteamericano, ¿no?
0: Oiga, sí, mucho revuelo lo de Balogun, porque pues no se entiende la razón, ¿no? Y enciende pues la polémica, también se mete un poco la política con el mensaje de Trump, y eso, claro, finalmente...
2: Mejor dicho, creo que lo que alborota la cosa es el hecho de que Trump les dé las gracias después, ¿no?
3: Exacto,
0: claro,
3: sí, exacto. Pero ¿les parece si ponemos en contexto pues a los oyentes
2: que
3: están llegando
2: oyentes
3: en sintonía de lo que ha sido la noticia de hoy y exactamente para este Mundial 2026? Porque

0: Pues recordemos que en el partido que jugó la selección de Estados Unidos frente a Bosnia por los 16avos de final, pues el jugador, como ustedes lo decían, Balogun, fue expulsado del partido por un pisotón.
1: Sí.
0: Por un pisotón que cuando las cámaras del VAR mostraron, pues se veía claramente que sin querer o queriendo, el pisotón se mostraba en las tomas que daba el VAR.
1: Sí.
0: Y por eso pues el juez decidió sacarle roja al jugador de Estados Unidos, que como lo comentamos también al comienzo del programa, es una de las figuras de esta selección de Estados Unidos.
2: Sí. Carlos, importante aclarar que si fue roja directa o era doble amarilla, era roja directa.
1: Roja, ¿no? Directa, roja que directa, suspensión, sí, pues para el siguiente partido.
0: Exacto, roja directa que le daba, como dicen ustedes, pues la suspensión, y que el jugador no podía estar frente a Bélgica por estos octavos de final. Pero bueno, después de esto, pues la selección de Estados Unidos pasa como...
2: La apelación
0: a la FIFA para que revisen bien la jugada. Y después de esto, pues lo que sale hoy es que la FIFA, usted tiene todo
1: el... Sí, el comunicado salió, mire, entonces dice la FIFA: el delantero estadounidense Folarin Balogun estará disponible para jugar el lunes en el partido octavos de final de la Copa Mundial de la FIFA 2026 contra Bélgica, que se disputará en el estadio de Seattle. Y agregó: si Balogun comete otra infracción de naturaleza y gravedad similares durante el periodo de prueba, la suspensión será revocada y la sanción se aplicará sin perjuicio de cualquier sanción adicional impuesta por la nueva infracción. Y hay que eso también hay que decirlo, ¿no? Que no es que le hayan quitado la sanción, que es lo que uno no entiende.
0: Sí, es que eso es lo raro.
1: Se la suspendieron para aplicársela en otra ocasión.
0: Exacto, o también se quiere decir que queda como matrícula condicional.
1: Exacto, sí.
0: Como cuando uno le decían en el colegio: usted la embarra otra vez
1: y chao.
0: Y chao, pues eso le están diciendo al jugador de Estados Unidos. Pero lo que deja claro es que, ¿qué piensan los demás equipos? Y más que todo, por ejemplo, Bélgica, que es el equipo con el que tiene que jugar. O también, pues, Bosnia, porque pues también fue directamente afectado un jugador del equipo de ellos.
1: Y mire, Torres, que hablábamos de las declaraciones de Trump agradeciendo el gesto, y eso también tiene la carga política por otro lado, porque, por ejemplo, el secretario de Estado, Marco Rubio, es bastante conocido, le preguntaron sobre el compromiso, esto antes de todo este tema de que le suspendieran la sanción a Balogun, y había dicho: le sacaron una tarjeta roja injustamente, debería haber un proceso de apelación para eso. Pues el señor no sabe que si hay apelación, pero se hizo. Entonces, claro, decía Torres, y es verdad, como ese matiz ya político, que Estados Unidos es el anfitrión o uno de los anfitriones, la cercanía de Infantino con Trump, el mensaje de Trump, entonces todo eso empaña bastante la situación y enciende la polémica, ¿no, Torres?
2: Ahora, ya pasó, no sé si ustedes lo mencionaron, ya pasó con Cristiano Ronaldo, ¿no?
1: Sí, había pasado ya en una ocasión, para eliminatorias, ¿no? Lo habían suspendido en eliminatorias, sí, y sucedió.
2: No, lo suspendían en eliminatorias, y entonces si la suspensión se mantenía en pie, no podía jugar los dos primeros partidos del Mundial.
1: Exacto.
2: Creo que era algo así.
1: Sí, exacto.
2: Y pasó lo mismo, exacto, y lo suspendieron.
1: Sí.
2: Ahora,
1: la sanción fue en la...
2: En mi opinión...
1: Sí.
2: Hablando de lo futbolístico, Sebastián, Carlos, no, el pisotón no era con mala intención.
0: Sí.
2: Es decir, podía haberse quedado en una amarilla o no sé, digamos, creo que desde lo futbolístico...
1: Pero es que
2: podría uno ahí tener la duda.
1: Sabe que igual, esa por ejemplo, los pisotones son una cosa, y aquí se ve mucho en el fútbol colombiano, que desde la llegada del VAR como que cambió la concepción, y casi siempre un pisotón, o sea, rara vez un pisotón no da roja, porque sí, o sea, porque más allá de la intención, lo que haya, pues finalmente un pisotón es muy peligroso, y desde que se implantó el VAR, casi siempre todos los pisotones que revisa son rojas. Evidentemente, sí, el de Balogun, yo creo que era claro que no fue como adrede, digámoslo así, con una acción temeraria, como habla en el reglamento, pero pues que sí, yo creo que esto abre una polémica muy grande.
0: Tanto
2: oiga, a propósito de
0: el partido, en el partido de Colombia, un jugador, es que no me acuerdo en este momento, un jugador que hizo un pisotón que...
1: Sí.
0: Davinson o Lucumí, creo
1: sí,
0: que
1: hay un jugador de Colombia que tiene un pisotón, sí.
0: Que hace un pisotón a un jugador.
2: Pero mire que a propósito de eso, estaba leyendo un artículo el otro día en The Athletic, que es un muy buen medio, de verdad, se lo recomiendo a los oyentes, a los que les guste leer de fútbol, de deporte. Son artículos larguitos, pero son muy buenos. Y Sebastián, hacían todo un análisis y decían que el VAR debería acabar con las repeticiones en cámara lenta. Las jugadas se deberían repetir y mostrárselos al árbitro en tiempo real, porque decían precisamente, y ya mucha gente lo ha dicho, en cámara lenta todo se ve malintencionado, una patada que puede ser, entre comillas, normal, que puede ser una falta normal, se ve más grande, un empujón se ve más duro, y decían no, los árbitros deberían revisar con la jugada en tiempo real.
1: Sí, total, cambio, porque no se ve, no sé, la intensidad se puede llegar a ver más suave, más fuerte, o sea, cambia totalmente la percepción, y eso sin lugar a dudas condiciona al árbitro de algo que en el campo y en el tiempo real se vio diferente. Sabe que estoy totalmente de acuerdo con eso, creo que la cámara lenta cambia por completo la óptica que pueda tener el árbitro, que además nosotros, pues uno siempre juzga y todo, pero también es algo que está bajo la presión, ¿no? Esa revisión del árbitro, de la pantalla, están los jugadores de los jugadores y los cuerpos técnicos de ambos equipos al lado y lado presionando. O sea, es un momento donde puede alterar eso, y esa visión de la cámara lenta, pues yo creo que también transforma totalmente el matiz que pueda tener las infracciones.
0: Claro, yo no sé si ustedes están de acuerdo conmigo, pero es claro que cuando hay un pisotón de esos, se ve la percepción si es con culpa o sin culpa, porque en esos pisotones se ve uno cuando el jugador va con toda a querer bajarse al jugador y a lesionarlo, y hay otros pisotones que son sin culpa, como en este de Estados Unidos, como el que
1: claro que eso
0: hablando.
1: Pues eso es relativo, porque igual, o sea, por más de que usted es como lo de Balogun, o sea, por más de que no se haya visto una acción temeraria y eso, si termina pisando a un rival, pues con esa revisión del VAR finalmente puede llevarse la roja. Oiga, Torres, y bueno, ¿y usted de dónde se reporta en este momento? ¿Cómo es su itinerario? Estábamos ahorita con Heredia preguntando el itinerario, ahí nos comentó de sus horas de vuelo. Ustedes que son pues los mundialistas.
2: Bueno, venga, repasemos eso, porque es importante, y también contarle a los oyentes, como siempre, de nuestra selección. Heredia, Sebastián Heredia y Guillermo Arango deben estar tomando un avión a estas horas, eso era lo que nos decía Sebastián, hacia Chicago, harán escala para posteriormente estar llegando a Vancouver sobre la medianoche. Colombia ya está en Vancouver hoy en la tarde, hay que recordar que en Vancouver son dos horas menos que en Colombia, es decir, en Vancouver en este momento son las 12 del mediodía, 13 minutos. Harán un entrenamiento hoy en la tarde en Vancouver a puertas cerradas, sin atención de prensa, sin periodistas. Llegaron anoche a Vancouver, los jugadores descansaron. Y hoy, como le digo, entonces entrenamiento a puerta cerrada. Nuestros enviados especiales deben estar llegando allá también esta noche, hora de Vancouver, la madrugada, hora de Colombia. Yo le cuento, yo estoy aquí en el sur de la Florida, estoy en Fort Lauderdale, muy cerca de donde estuvo Colombia, de donde es donde fue la concentración de Colombia aquí, cerca también al estadio del Inter en Miami. Y la otra noticia de Colombia, que ya la decía Sebastián Heredia, pero que es importante tenerla presente, es que se están esperando tener completos los exámenes médicos de John Córdoba. Existe la posibilidad de que él pudiera quedar desafectado, lo hablábamos anoche en el programa, que lo liberaran, porque lo que es claro, Sebastián, Carlos, es que ya en este Mundial no va a jugar más.
1: Sí, pues lamentable lo de John Córdoba, como lo decía usted, Andrés, y lo reseñaba Sebastián, pues evidentemente hay que esperar ya ese parte final. pero pues sin lugar a dudas todo apunta a que John Córdoba ya no podría, por su lesión, jugar en la Copa del Mundo. Decía Heredia que lo más seguro es que pues siga evidentemente con sus compañeros, que siga acompañándolos, y que todavía no se vaya para Rusia, pero pues sí es una, esa es una triste noticia, porque Córdoba, bueno, había mostrado cosas interesantes contra
2: eso
1: contra
2: fue el Congo. Minuto 4, 5 tal vez.
1: Sí, al puro inicio del partido, sí. Minuto 5.
2: Fue un inicio del partido y los oyentes, bueno, para los que no estaban viendo el partido, es importante recordarlo, pero él, una carrera y pasa lo de siempre, se toma inmediatamente la parte posterior del muslo, esas lesiones musculares, esos pinchazos que se sienten, inmediatamente vino la sustitución por Luis Fernando Suárez, y ese tipo de lesiones musculares generalmente dan...
1: Sí.
2: 3-4 semanas de recuperación, con lo cual pues ya es claro que no va a poder volver a jugar en la Copa del Mundo. Están haciendo exámenes médicos, están en recuperación, pero digamos, creo que es claro que John Córdoba no va a jugar más en el Mundial, y lo que se espera es la decisión de si se va a quedar con el equipo igual acompañándolos, cosa que puede hacer perfectamente, o si regresaría a Rusia donde él juega.
0: En este caso ya la selección no tiene opción de llamar a otra persona.
2: No. Es absolutamente claro, nos quedamos con los que estamos.
0: Sí.
2: Bueno, ahí Luis está Fernando Suárez, ¿no? Seguramente Luis Javier Suárez, seguramente va a ser el titular, y ahí está Sebastián, entonces está el Cucho Hernández o Cachito Gómez.
1: Sí, pues Cachito, Tinito, que también puede hacer las veces de atacante, que juega también recostado a la banda, y bueno, pues esperaría, ¿no?, que esté Luis Suárez ahí, que igual respondió bien, ¿no? Se lesionó Córdoba y fue importante Luis Javier Suárez, pues hizo la asistencia.
2: Lo hizo muy
1: para
2: bien.
1: Ese gol de Múlgar. Sí, muy bien.
2: Lo hizo muy bien, él entró, hizo lo que tenía que hacer, fue arriba a chocar, incluso me parece que en un par de jugadas... estuvo cerca quizás de estar amonestado, digamos, entró fuerte, pero es esa ansiedad de los delanteros de ayudar a defender, ¿no?, de ser esa primera línea que defiende, y pasa mucho, Rueda, Carlos, que los delanteros a veces cuando van a defender termina yéndoseles la mano, porque pues no es algo a lo que están habituados, no tienen la técnica que tiene un central o un volante, ¿no?
0: Claro, Andrés, claro, porque es que lo que usted decía, vimos a Suárez pues ahí en todo lo que era marca con los jugadores de Ghana, siempre bajó, si ustedes se dan cuenta, en esa última jugada donde se acaba el partido, hace una jugada espectacular, quitándole el balón a un jugador de Ghana y llevándola de nuevo al ataque por parte de la selección. Entonces, está muy claro que es el jugador que quiere estar ahí, que es el jugador que, como le decía Sebastián hace un momento, pues ayuda a ese gol que da el paso a Colombia, y también con todo lo que tiene que ver ayudando con marca a su equipo.
1: Sí, así es.
2: Bueno, mire, para hablar más de...
0: Oiga,
2: de
0: Torres.
2: La selección, y contarle a los oyentes un poco del espéreme un segundito que le iba a dar un dato.
0: Sí, ok.
2: Vancouver, 19 grados, soleado, o sea, va a ser una temperatura mucho más agradable.
0: Claro.
2: 19, un Bogotá caliente. 20 grados, la máxima para hoy es de 23. Eso es muy... Bogotá al mediodía.
1: Sí. Un buen
2: 23,
1: clima.
2: Mañana entre 14 y 25 máximo, o sea, calientico, tibiecito. Y el martes, que es el día del partido, va a estar sobre los 22 grados la temperatura. Así que cambia completamente en ese sentido el ambiente para nuestra selección, que sale de ese calor de Kansas City, que ustedes no se imaginan lo que era, de verdad, sensaciones térmicas de 36, 37. Sobre la hora del partido estábamos en 33 grados, entonces creo que eso va a jugar a favor por el rendimiento físico, estar sobre los 22, 23 grados a la hora del partido, que recordemos, Sebastián, será 3 de la tarde hora de Colombia, ¿no?
1: Así es, 3 de la tarde hora de Colombia el martes, y no sé si les parezca, tenemos el informe de Sebastián Heredia para escuchar.
2: Vamos con Heredia de una vez.
1: Sí,
2: vamos a montar el avión, aprovechémoslo.
1: Sí, mire, aquí está.
3: La selección Colombia ya está en Vancouver, ya realizó su primer entrenamiento. Este entrenamiento fue a puerta cerrada Vancouver, Canadá, preparando lo que será el partido para el próximo martes frente a Suiza, a las 3 de la tarde hora de Colombia, 1 de la tarde hora de Vancouver. Mañana tendrá atención a medios, zona mixta con 3 jugadores y después rueda de prensa. Esto será todo en horas de la mañana y el entrenamiento después será en la tarde. Zona de recuperación, muy seguramente John Córdoba no podrá estar para lo que resta del Mundial, pero estamos a la espera obviamente del parte oficial y de lo que arrojen los exámenes de la Federación Colombiana de Fútbol. En cuanto al partido, se anunció por parte de la FIFA que el árbitro centroamericano Iván Bartón será el encargado de dirigir el partido. Estará acompañado de David Morán y de Antonio Pupiro, todos centroamericanos. El cuarto árbitro será, la cuarta árbitra será Katia García de México y Sandra Ramírez será la asistente número 5. Así que la FIFA ya designó a los 5 árbitros que estarán dirigiendo y impartiendo justicia el próximo martes a las 3 de la tarde, hora de Colombia, con transmisión de la FM. Colombia ya está en Vancouver y prepara lo que será el partido para buscar el camino a cuartos de final, sea contra el ganador de Argentina o Egipto. Esa es la llave que le correspondió jugar a la selección colombiana, pero primero está Suiza el próximo martes.
1: Bueno,
2: la información. Sí, Sebastián.
1: Sí.
2: Un buen viaje para Sebastián, que vaya camino a Vancouver, Canadá, con escala en Chicago les toca.
0: Sí, 4 horas.
2: Carolina y Jotas. Carolina y Jotas fueron más afortunados porque les tocó vuelo directo. Ellos salen esta noche desde Dallas. Vuelo nocturno, pero va directo.
1: Bueno.
2: Sebastián y Guillermo les toca con escala
1: en Chicago.
2: Oiga, hablemos de lo de hoy. Ya en menos de una hora, en 40 minutos, ya van a estar con nosotros también para la previa todos nuestros compañeros de la FM, Brasil y Noruega. ¿Cómo la ve, Sebastián?
1: Uf, un duelo complicado, un duelo muy parejo por lo que han mostrado ambas selecciones en esta Copa del Mundo. Por su parte, Brasil, que en 16 le ganó 2-1 a Japón, que mostró mucha solvencia ofensiva en la fase de grupos, bueno, a excepción, digamos, de ese partido inicial contra Marruecos, pero lo hemos hablado y es que hay muchas selecciones que han llegado lejos en esta Copa del Mundo que en ese primer partido específicamente no arrancaron muy bien. Yo diría que Brasil es una de ellas porque lo que mostró en los siguientes partidos, a excepción de ese empate contra Marruecos, pues ha sido muy bueno. Y por el otro lado, pues una Noruega con Erling Haaland, que es pues una bestia, es un robot, también ha mostrado solvencia en el ataque. El 4-1 a Irak, 3-2 a Senegal. Cayó contra Francia, pero pues evidentemente salió a jugarle de igual a igual y terminó no siendo tan brillante ese partido. A Costa de Marfil le ganó y pues yo le tengo fe a los noruegos. Sin embargo, creería yo que el favoritismo está para Brasil en este encuentro.
0: Sí, señor,
2: pero a ver, Carlos, usted
0: no, es que tenía,
2: más,
0: y es que no, es
2: más
0: que,
2: frentero, o
0: es
2: sea,
0: que íbamos a hablar.
2: ¿O Brasil o Noruega?
1: No, por eso.
2: Porque es que Rueda está quedando, no, porque es que Rueda está quedando bien con todos, entonces dice.
0: No, el favoritismo.
2: Dice.
0: No,
2: los favoritos son Brasil, pero yo quiero que gane Noruega.
0: No, pues. A ver. No, mire que yo, pues, lógico, como suramericano, pues, con Brasil.
2: Con Brasil.
0: Siempre haciéndole fuerza a Brasil, siempre le echo más fuerza a Brasil que a Argentina en los mundiales donde Colombia no ha podido estar, siempre ha estado con Brasil. Pero le cuento curiosidades de ese partido entre Brasil y
1: Noruega.
0: Y es que, como ustedes lo pueden ver, Noruega nunca ha perdido frente a Brasil. Han jugado 2 veces, una empataron y la otra Noruega se impuso 2-1, que fue en el Mundial de Francia 98, en fase de grupos se enfrentaron estos dos equipos y Noruega venció 2-1 a Brasil. Entonces pues los datos y las estadísticas pues no le dan mucho a Brasil en este partido, pero bueno, hoy puede ser ese día donde el conjunto de Carlo Ancelotti, pues le gane a este gran equipo noruego, ¿no?
2: Sí. Algo importante que dijo Ancelotti es: Vinicius y Neymar no solo pueden, sino jugarán juntos.
1: Okay. Bueno, uy, sería buenísimo.
2: Porque había la duda de que si el uno, el otro, no. Él los quiere poner a los dos. Y yo le digo, este Brasil poquito a poquito ahí se va armando. No es el Brasil gigante de 2002, 2006 o el de los 90s o el de los 80s. No, no es. Pero Ancelotti es un gran técnico y yo creo que poco a poco lo va armando. Y el partido de hoy me parece clave porque además creo, bueno, Japón no fue fácil, pero Noruega es un nivel mucho más elevado. O sea, esto ya es un partido de mundial, sí, claro, con una selección de primer nivel.
0: Sí, donde pues Vinicius, Haaland están, cada uno tiene a 5 goles en lo que son los mundiales, ¿no? Entonces pues estará también, ahí está, es un partido que está con mucha igualdad y pues que se puede tener un excelente partido hoy en la tarde para estos dos equipos que quieren, como todos, pasar a la siguiente fase.
1: Ahí estaba Rivaldo entrando al palco VIP de la FIFA, de leyendas.
2: No, en ese palco, cuando juega Brasil, ese palco...
1: No, es una locura.
2: Ahí siempre hay mucho fútbol ahí.
1: Sí, sí.
2: Porque
1: sí,
2: el otro día estaba Roberto Carlos, uf, Ronaldo, Rivaldo y Ronaldinho.
1: No, una locura.
2: Ay, Kaká.
1: No, imagínate.
2: O sea, ya... Ahí hay mucho fútbol metido.
0: El Brasil que nos gustaba antes.
2: El Brasil que nos gustaba. El sí. El del famoso meme de cuando sabías que ibas a perder, pero no por cuánto.
0: Exacto, por supuesto. Sí, sí.
2: Oigan, miren, hagamos una pequeña pausita y les parece si escuchamos a Carolina, que estuvo en el entrenamiento de la selección española, que ya está en Dallas para su partido de mañana frente a Portugal. Ese es otro partidazo para mí de pronóstico reservado. Hagamos una pausita chiquita, ya volvemos. 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
2: Bueno, 3:28. Aquí en el sur de la Florida, yo hice 3:28, hágame el favor. 2:28 en Colombia. Y Sebastián, Carlos, Carolina estuvo en el entrenamiento de la selección española hoy en Dallas, antes de su partido que será mañana frente a Portugal. Carolina.
9: España, previo a lo que va a ser este lunes, ese duelo definitivo en los octavos de finales de esta Copa Mundial de la FIFA 2026 ante la selección de Portugal. En el Cotton Stadium estuvieron reunidos los jugadores haciendo su última práctica al frente de Luis de la Fuente. Y en conferencia de prensa, o mejor, en zona mixta, Víctor Muñoz estuvo hablando con la FM precisamente de cómo contrarrestar ese mediocampo portugués.
10: ¿Qué les dice Portugal para enfrentar de la mejor manera y poder contrarrestar, digamos, ese poderío que tiene liderado Cristiano Ronaldo, pero también otros jugadores en el medio campo como Bruno Fernández?
11: Bueno, sabemos que es una de las mejores selecciones que que hay. Va a ser un gran partido, un duelo de tú a tú, pero bueno, nos tenemos que centrar en nosotros mismos, en hacer lo que venimos haciendo, y bueno, yo creo que si hacemos lo que tiene pensado el cuerpo técnico, yo creo que estamos más cerca de la victoria.
9: Rodri, uno de los capitanes de este equipo, también estuvo hablando del rendimiento, de lo que han sido los primeros partidos, pero también lo que se viene para el duelo con Portugal, encabezados por Lamine Yamal.
12: Bueno, estamos contentos con el rendimiento, pero somos conscientes de que contra Portugal deberemos dar un paso hacia adelante, y estoy convencido de que el equipo va a hacer. Y en cuanto a Lamine, pues a Lamine poco puedo decir. Yo creo que es un chico que él necesita la motivación de los partidos. Yo creo que escenario ideal para él. El otro día estuvo sensacional, evidentemente con cosas a mejorar como todos.
9: El duelo entonces, 2:00 p.m. este lunes en el AT&T de Dallas, Portugal ante España. ¿Y quién será el clasificado entonces para los cuartos de final? Se despide Cristiano, continúa el camino de Lamine Yamal, esperamos obviamente el resultado.
2: Gracias, Carolina. A propósito, Cristiano Ronaldo confirmó en rueda de prensa que este será su último mundial. Bueno, sería el...
1: Sí, no, pues no creo... Sí.
2: O sea, ya.
1: Sí, ya. Difícil, ¿no?
2: A 45, sí, ya tampoco.
1: Sí, no.
2: Tipo, pues... tiene buen estado físico y todo, pero tampoco.
1: Imagínese, no, tampoco.
2: Bueno, Carlos, muchas gracias por en este espacio, por la FM Más Deportes. Como siempre, los fines de semana de 1 a 3 p.m. Lo mismo Sebastián. Ya llega Jorge Eliezer Torres, don Johnny Gutiérrez y don Quique Barona para contarnos todo lo que será este partidazo desde el MetLife Stadium en Nueva York, Brasil y Noruega. Aquí en la FM, y esta noche México, Inglaterra, los cuartos de final, todos los partidos de aquí al terminar el Mundial están en la FM.
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Un abrazo para toda Colombia. Y un especial respiro de Mundial es cuando juega la selección de Brasil. Juega la verde amarela, la uriverde, la canariña, el scratch. La selección de Brasil frente a la selección de Noruega. El equipo de los vikingos rojos, comandado por Erling Braut Haaland. ¡Qué partidazo tenemos, señoras y señores! Partido llamativo y de gran expectativa para octavos de final. Octavos de final, domingo por la tarde. Buen horario. A las 3 de la tarde sonará el pito para el juego entre Brasil, Noruega. Noruega, Brasil. Aquí en el McFly Stadium. O como dice la FIFA, Estadio de Nueva York, Estadio de New Jersey. Bienvenidos al fútbol de la FM. Somos Mundial.

0: Marquitos Díaz, de la manzana inteligente de las comunicaciones. A Carlos Ramírez, nuestro productor. El saludo para Sergio Mario Arango. Ya estamos listos. Con la fuerza paisa Johnny Gutiérrez Castañeda. Con el gran Quique Barón, el Quique Son, el Quique de la gente. Y estamos nada menos y nada más que con Oscar Alejandro Hernández Larry. En la voz profesional comercial. Un servidor, Jorge Eliezer Torres, los invita a vivir las emociones de Brasil-Noruega. Es hora de mostrar todo lo que tiene la canadilla, todo lo que tiene la Uriverde. Juego definitivo frente a Noruega, que también se las trae. Señoras y señores, la cordial bienvenida. En el fútbol de la FM, pasión en cada palabra, emoción en cada jugada. Vive, siente, goza, disfruta nuestra pasión por la Copa del Mundo 2026. ¡Listos! ¡Bienvenidos! La Dirección Nacional de Deportes de Juan Felipe Cadavid, programador Mauricio Osorio Muñoz. Y de inmediato, vamos a saludar a la fuerza paisa y aquí que son para ingresar en materia y por supuesto alista la parte comercial. 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Hoy juega Brasil, hoy juega Brasil en la FM, somos mundial.
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0: llave de octavos de final, buscando cuartos, la fuerza paisa. Saludamos a Johnny Gutiérrez, le damos la cordial bienvenida al partido que será en el estadio MetLife, en el estadio de New York, estadio de New Jersey, para Brasil-Noruega. Muy buenas tardes a la fuerza paisa, Johnny Gutiérrez.
2: Gracias, muy amable narrador de Colombia, igualmente a don Marcos Díaz y a todos los que hacen posible esta transmisión, a Sergio Mario Arango en la capital de la montaña y a ustedes, amables oyentes, que nos han acompañado y que nos siguen acompañando a través de nuestro canal de YouTube, a través de la radio, en las distintas plataformas, los que hasta ahora están en su lugar de descanso, los que están laborando, gracias, muchas gracias por escucharnos en la FM Somos Mundial. Hoy es un partidazo, bueno, todos los partidos y por algo uno anhela tanto que lleguen estos campeonatos del mundo. Y hoy tenemos ya en esta fase de octavos de final una muy buena llave. Brasil frente a la selección de Noruega. Brasil que viene de marcar 9 goles, 2 recibidos. Viene de eliminar a Japón y con un susto incluido frente a la selección japonesa. Mientras que Noruega viene de eliminar a Costa de Marfil en la fase de 16avos de final con un 2-1. 10 goles marcados, 8 recibidos. De esos 8, hay un reporte frente a la selección francesa que recibió 4 goles en ese partido. Hicieron parte en el mismo grupo, 4-1 en esa ocasión, triunfo para Francia, aunque no fue un partido fácil para los franceses. Por eso, este es un gran partido. Brasil, a ver qué vemos de Brasil frente a Noruega, y todo eso se lo vamos a estar contando con el relato del narrador de Colombia, Jorge Eliezer Torres, y todo el grupo periodístico para llevarle las emociones de este gran compromiso. Segundo compromiso, bueno, primer compromiso del día de hoy, tercer compromiso de la fase de octavos de final, ya hay unas llaves establecidas, y aquí estamos pendientes de lo que suceda entre Brasil y Noruega, y más tarde de la selección mexicana y de la selección inglesa. Así que, amables oyentes, bienvenidos al fútbol. Al fútbol de la FM, porque en la FM somos mundial.
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0: Acontecimiento especial, Johnny. Juega Brasil. Juega la verde amarela. Juega la canarilla y toda la expectativa. Aquí en el fútbol de la FM somos mundial. Ya estamos en octavos de final. El recorrido que usted acaba de señalar es correcto. Empezó Brasil empatando con Marruecos. Dejó alguna preocupación, por supuesto. Después, Brasil se sacude frente a Haití. Después le gana la selección de Escocia, pero ya en 16avos, la tuvo difícil frente a la selección de Japón. Pero difícil es difícil. Pero igual, logró la clasificación gracias al gol sobre el final de Gabriel Martinelli. 90+6 logró el gol de Brasil. Ya es hora de la muestra contundente de Brasil. Saludamos a Quique Barona. Integramos al Quique de la gente. Quique Son, buenas tardes.
2: Narrador de Colombia. Somos Mundial. Narrador de Colombia, muy buenas tardes. Saludo cordial para usted y para todos nuestros oyentes en Colombia y en el exterior. Para Johnny, para Oscar, para todos mis compañeros, para Marcos en la capital de la República, también para Paola Mejía, quien está hoy en la producción en Santiago de Cali. Pues mire, en esos datos precisamente que hemos entregado y ahora que hablamos que es importante este juego para Brasil, este partido es tan importante para ellos en la historia, porque en los enfrentamientos con Noruega no lo ha podido vencer, ni en amistosos ni en partidos oficiales. Y por eso tiene una cita hoy con la historia, la selección de Brasil, de buscar la primera victoria para poderse mantener inclusive en la Copa del Mundo, porque ya sabemos que quien pierda aquí se va. Entonces hoy la selección de Brasil tiene esa gran historia, esa cita precisamente con la historia, para buscar ese resultado positivo y tener la primera victoria ante Noruega. Y ya les vamos a dar detalles precisamente de esos enfrentamientos acá en la información de la FM, Jorge Eliezer.
0: Y hay que comenzar a dar detalles también, Quique y Johnny, de novedades en la conformación de Brasil. ¿Quiénes alcanzaron a recuperarse? ¿Quiénes están listos por Brasil? ¿Quiénes se quedan por fuera? Todo después de escuchar a Óscar Alejandro Hernández Larry. Bienvenido, Quique. Fuerte abrazo para usted. Aquí está nuestra voz comercial profesional, Óscar Alejandro Hernández Larry.
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3: Muy buenas tardes, narrador de Colombia, para todo el talento de RCN, para todos nuestros oyentes, usuarios, seguidores. Aquí estamos listos para llevar la emoción de la Copa del Mundo con la FM. En la FM somos Mundial. 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El relato aquí en esta frecuencia, en plataformas digitales del número uno de Colombia en tu radio. El narrador de Colombia, Jorge Eliezer Torres, un canto a la emoción del fútbol.
0: Gracias, Oscar. Nos alegra saludarlo. Y por supuesto a todos los oyentes, la cordial bienvenida. Y a quienes nos siguen a través del canal de YouTube, estaremos interactuando. Y a través del 311-800-5652 tendremos la opinión. Deje su nota de audio en nuestro WhatsApp para decir cómo juega Brasil, cómo ve a Noruega, cómo ve esta llave y cómo ve en líneas generales el campeonato del mundo. Estamos en la FM, fútbol de la FM. Somos Mundial.
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2: Bueno, empecemos referenciando que la selección de Brasil ha tenido inconvenientes con los temas médicos. Lamentablemente, bueno, se veía esperarlo de Neymar, que fue la gran figura, toda la expectativa que se tuvo. Solo ha jugado 14 minutos en este campeonato del mundo. Y jugó en un partido en el que ya estaba claro el panorama para Brasil. Al minuto 76, ingresó en el partido frente a Haití. Del resto, no ha jugado, no ha tenido actuación Neymar. Solo 14 minutos en el campeonato del mundo. Increíble lo de Neymar. Lo otro es la baja de Lucas Paquetá, que es una baja sensible. El mediocampista, una lesión muscular en el muslo, lo ha sacado de este compromiso y lo viene teniendo con serios inconvenientes. No se ha tenido mucho la oportunidad de Lucas Paquetá. Hoy reaparece Gabriel Martinelli, va a estar ahí en el frente de ataque, dentro de los cuatro delanteros. Viene a marcar también Martinelli y Rafinha, que Rafinha, aunque no es titular, va a estar por lo menos en el banco de emergentes como alternativa este jugador. Uno mira aquí que esta selección brasilera, pues obviamente hay un sentimiento por lo sudamericano, por lo que representa como una de las históricas del campeonato del mundo, pero uno revisa y todavía no es esa selección contundente en este 2026 como en otros campeonatos mundiales en los que uno casi que le ponía todas las fichas a Brasil porque significaba que era una selección fuerte, contundente, con grandes figuras y con una muy buena señal en cancha, Quique.
4: Claro, es lo que siempre se espera, el famoso jogo bonito, Johnny, y es lo que no aparece en la selección de Brasil, y sobre todo que muchas veces se veía siempre uno que Brasil salía a la cancha y uno sabía que el equipo iba a resolver, y eso es lo que no pasa ahora. Para hacer un análisis, un comparativo, más o menos como lo de Francia, uno ve que es una selección que sabe que de alguna manera va a ganar porque tiene los jugadores, porque tiene buen fútbol. Pero en la selección de Brasil no ocurre lo mismo, no hay un colectivo que le pueda garantizar esa situación. Entonces, por eso es la misma preocupación de los brasileños, hasta dónde pueden llegar con este fútbol. Obviamente uno conoce a Carleto Ancelotti, que siempre trata que con lo individual el equipo le pueda resolver, y seguramente él apunta a eso, porque puede tener jugadores que individualmente le ayuden a resolver el problema. Esperemos a ver, hoy tiene un gran examen ante una Noruega que ha venido presentando muy buenos partidos, ha ido creciendo y por ahí busca hoy también ante un gran Brasil. Y lo que decía ahora, en las estadísticas, Brasil no lo ha podido superar. De pronto hoy puede ser ese gran día, esperemos a ver.
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0: Así es, así es, así es. Vamos de inmediato con las alineaciones del partido. Bueno, quienes seguimos también a Brasil, tenemos la impresión que en cualquier momento se debe reencontrar con su fútbol. Claro que en los últimos mundiales hemos tenido también de las unas y de las otras. Aquí está, con Tostado, presentamos las alineaciones del partido entre Brasil-Noruega.
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2: La selección brasilera, la de don Carlos Ancelotti, presenta a Alisson Becker en la puerta, el guardameta que brinda garantías. Alisson Becker, 33 años, número uno, uno para Alisson Becker. Danilo, lateral derecho, número 13. Lateral izquierdo, Douglas Santos con el número 16. Marquinhos con el 4 y Magalhães con el número 3. Gabriel Magalhães con el número 3. Luego aparecen en la zona medular Ryan por derecha con el número 26. Por izquierda, Gabriel Martinelli, camiseta 22. Los dos volantes de marca, Bruno Guimarães, camiseta 8. Y Casemiro, Casemiro con el número 5 y dos atacantes. Mateus Cuna con el número 9 y Vinicius con el número 7. Es el 11 inicialista de don Carlos Ancelotti.
0: 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Y nos vamos con la alineación de Noruega. Cuando ya vienen los equipos a la cancha, dale, Larry.
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2: Quique, vamos con la formación
0: de Noruega.
2: Nilan en la portería lleva el número 1. Cuatro hombres en el fondo. Ritson con el número 26, lateral del sector de la derecha. Con el número 3, Christopher Ayer. Con el número 3, número 17 para Hegen. Número 17 y el número 5 para David Moller-Wolfert. Número 5. Delante de él, o de ellos, tres hombres. Por derecha, Martín Odegar. Con el número 10, con el número 8, Sander Berget. Número 8 y con el número 6, Patrick Berg. Con el número 6 es el extremo del sector de la izquierda. El tridente ofensivo por el lado izquierdo, Sorloth. Con el número 7 por el extremo izquierdo, Antonio Nusa. Con el número 20, Erling Haaland. Con el número 9 es la formación de Noruega para este compromiso.
0: El árbitro es Ismael Elfad de Estados Unidos, y lista la nómina con Tostao.
3: 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Máximos anotadores: Mateus Cuna y Vinicius Junior. 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
2: Inicia el acto de protocolo. Escuchamos inicialmente las notas del himno de Brasil.

0: espectáculo. ¡Qué espectáculo soberbio! Aquí en el MetLife Stadium, en el estadio de Nueva York, estadio de New Jersey, himno de Brasil. La cancha completamente amarilla con algunos manchones rojos de Noruega.
1: Y escuchamos el himno de la República de Noruega.

0: 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Cumplido el acto de protocolo, el crédito para Servi Entrega, que estará con nosotros con la figura del partido como siempre. Bueno, señoras y señores, vamos entrando ya al juego de Brasil frente a Noruega. Los vikingos rojos, Noruega, entre otras cosas. A ver, Noruega le ganó a Irak 4-1. Una gran demostración del equipo noruego con dos anotaciones de Haaland. Le ganó a Senegal, partido que estuvo bravo porque Senegal descontó sobre el final 3-2, otras dos anotaciones de Haaland. Y frente a Francia, bueno, reservó mucho de su nómina y perdió 4-1. En 16avos, Noruega le ganó a Costa de Marfil 2-1, otra de Haaland. Esa tabla de artilleros está buenísima. Vamos a tener el tiempo. 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
2: Hoy hay un buen duelo también, desde el tema de los artilleros. Kylian Mbappé 7 goles, Lionel Messi 7 goles, y ahí aparece Haaland, Erling Haaland con 5 goles, Harry Kane 5 goles, y para hablar de los brasileros, Vinicius Junior con 4 goles, también ahí no tan cerca de Mbappé, de Lionel Messi, pero también está entre los jugadores buscando figurar en esa tabla de artilleros de este campeonato.
0: Esa mundo. Tabla está buenísima, también está Dembélé, está Oyarzabal, hombre, se fue Ismael Sarr, el jugador de Senegal, también 4 anotaciones, y Vinicius tiene 4. Esto va a comenzar en cuestión de minutos. Aprovecha, Oscar.
1: 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Claro, en la señal oficial de la selección Colombia, las figuras de la cancha de Brasil, de Noruega, las tendremos con Servientrega. 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
0: Esto va a comenzar.
2: Y va a comenzar con muchas expectativas de ver una selección brasilera en su furor, o de ver de una selección de Noruega que, tal y como lo referenció Jorge Eliezer, frente a Francia guardó grandes de sus jugadores. Ni siquiera estuvo Haaland, estuvo dentro de ese partido,
0: no tuvo
2: como
0: Sherlock, no tuvo Odegaard.
2: Exactamente, ninguno de los referentes. Y ya lo había dicho públicamente el mismo Haaland, dijo, ya estamos clasificados, no nos importa ese partido frente a Francia. Sí, directamente, ya estaban listos, pensando justamente en esa seguidilla de compromisos que se le avecinaban, como el partido frente a Costa de Marfil, que se esperaba iba a ser un partido duro, porque defensivamente Costa de Marfil se había mostrado como una selección interesante. 2-1 a Costa de Marfil, y se clasificó a estos octavos de final. Y Brasil, pues ha tenido unos partidos con unas muy buenas presentaciones, pero también con algunas dudas, tanto que las críticas hacia Brasil parten de las selecciones que ha enfrentado en este campeonato del mundo, y por eso un medidor que hoy realmente, digamos, le saca para medir a Brasil es este partido frente a Noruega, porque frente a Japón lo sufrió, y lo sufrió bastante para que se diera su clasificación a esta fase de octavos de final, Kike.
4: Así es. Como ya está por iniciar el compromiso, les estábamos contando entonces, ahora que en estos duelos que han tenido, en el balance es de Noruega 2 victorias, 2 empates y Brasil 0 victorias por ahora. Por eso hoy esa deuda histórica que tiene, cuando ya están en el conteo, listo para el inicio del partido.
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0: comienza el partido en medio de una expectativa tremenda. Juega Brasil frente a la selección de Noruega. La selección de Noruega comandada por el androide, así lo llaman, Erling Braut Haaland. ¡Qué gran jugador! El próximo 21 de julio estará cumpliendo 26 años. Señoras y señores, a esta hora comienza el partido. Aquí en el estadio, en el MetLife Stadium, en el estadio de New York, estadio de New Jersey, para los efectos de la FIFA. Y es la expectativa de la reacción de Brasil. Nos convoca la expectativa de la reacción de Brasil. Brasil en el primer partido empató frente a Marruecos. Tuvo dificultades con Marruecos. Marruecos está en competencia. Después le ganó a la selección de Haití. Le ganó a la selección de Escocia. Y en 16avos volvieron las dificultades frente a la selección de Japón. Tenemos que ver el verdadero Scratch. La Uriverde, la Canariña, la Verde Amarela. Bienvenidos al fútbol de la FM. Somos Mundial.
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0: Y Noruega no se queda atrás. Si bien es cierto, no ha tenido una mayor participación de lujo en los anteriores campeonatos del mundo, más allá de que uno se acuerde de algunos jugadores importantes de Noruega, ahora comandado por Haaland es otra cosa, ¿eh? La pelota va cayendo por derecha, salida, la va buscando Julian Rierson, que va dejando para Charlot es figura del equipo, se llama Alexander, juega para el Atlético de Madrid, esa es otra figura, como decir, por ejemplo, Martin Odegaard, el número 10, que juega para el Arsenal. Se ha reunido una cantidad de jugadores importantes en la selección de Noruega. ¿Qué me decía, Larry?
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0: ¡Golazo! Se levantó el banderín. ¡Gol de Noruega! ¡Campanazo de alerta! Se levantó el banderín seguramente para revisar esta jugada. De menos de 3 minutos. Sí, parece adelantado Johnny Quique para ir de nuevo con el mensaje.
4: Y pocas veces se falla cuando se levanta el banderín, el semiautomático, es bueno recordarlo. En la primera acción, lo que sí está claro es que cogieron muy mal parado a la selección brasileña en defensa, con unos movimientos confusos, y aquí también se equivocó el atacante de la selección de Noruega, porque muy adelantado, muy sutil, pero adelantado, lo toman en fuera de lugar y se invalida la acción.
5: Sí, señor, y sería bueno mirar el video para mirar precisamente cuando tracen las líneas, pero la primera sensación es que tiene por lo menos un paso adelante y por eso, pero obviamente la sorpresa y el llamado de alerta a la selección de Brasil en su bloque defensivo.
0: Y la primera sensación es que la metió Noruega. Se invalida. Ahora sí cumplimos con el mensaje comercial, Larry.
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0: 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Y esta jugada cuenta en la historia del partido. Campanazo de alerta. La metió Noruega en la primera jugada. Como siempre, deficitario el movimiento de la selección de Brasil en el fondo, más allá de que se invalidara la acción.
1: Sí, además un mal movimiento. Les filtra la pelota entre el volante, entre el lateral y el defensor central por el costado izquierdo. Y arrastra las marcas. Y llegando desde atrás, el que estaba marcando era Berg, Patrick Berg, el número 6, el que define, muy bien, pero ya la jugada estaba invalidada por posición ilícita.
0: Vamos en 5 minutos para las estadísticas. Las estadísticas del partido. En las estadísticas del partido.

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1: Por supuesto, en ese momento la posesión de balón en esos primeros minutos, 21% para la selección de Brasil, 79% para la selección de Noruega. En lo que respecta a estas estadísticas, pases 10 para la selección de Brasil, 37 para la selección de Noruega. 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
0: Se va a cobrar tiro de esquina para Noruega. Y el árbitro insiste, no quiero agarrones, no quiero agarrones, no quiero contacto. Atención, va a cobrar Noruega. Se viene Noruega. Los vikingos rojos en la primera jugada. La pelota arriba, arriba, arriba, arriba, arriba para golpe de cabeza. Va sacando la selección de Brasil. Balón sobre derecha. Va disparando Danilo. La saca. Sin embargo, recupera Nusa. Nusa para golpe de cabeza. Nusa que va dejando por el medio. Trabaja en zona intermedia recuperando Brasil. Bueno, alienta la tribuna. Se levanta la parcial. La llevaba Vinicius Junior. Se le va a largar. Recupera Noruega. Saliendo el equipo noruego. Aquí va saliendo el equipo escandinavo. Los nórdicos, acción. Le queda a Berg. Berg que va dejando por derecha. El balón para Rierson. Rierson que va dejando sobre el medio. Odegaard. Odegaard que recuesta por derecha. Con mucha calma la toca. La tiene. La entretiene. La selección de Noruega.
3: Mucho más cómodo. La selección de Noruega con el manejo de la pelota. Mantiene el ritmo. Todavía Brasil no recupera la pelota en campo propio. Qué tan extraño ve uno a Brasil impreciso, que se vea confundido, y lo está haciendo Noruega de buena manera. En 7 minutos desequilibra en cuanto a control del juego y hasta en el marcador, obviamente invalidado por acción de lugar, en fuera de lugar.
0: El marcador está 0-0. El marcador está 0-0. 0 para Noruega, 0 para Brasil. No sin antes reseñar que metió Noruega la pelotica antes del minuto 3, pero se había levantado la banderola para marcar fuera de lugar. Hoy estamos pendientes de dos figuras serbia entrega. Erling Haaland, el número 9 de Noruega, y Vinicius Junior, el 7 de Brasil.
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0: ¡Ojo que ataca Brasil! ¡Pelota cruzada al área! Llegaba el rechazo cuando metía ese balón sobre zona derecha. Douglas Santos vuelve por ella, vuelve a quedar el esférico para Bruno Guimarães. Bruno Guimarães que llega al borde del área, cambia de frente, solo apareció Vinicius Junior por izquierda. Vinicius que invita a la marca. Rierson.

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1: ¡Ojo que ataca Brasil! ¡Pelota cruzada al área! Llegaba el rechazo cuando metía ese balón sobre zona derecha. Douglas Santos vuelve por ella, vuelve a quedar el esférico para Bruno Guimarães. Bruno Guimarães que llega al borde del área, cambia de frente, solo apareció Vinicius Junior por izquierda. Vinicius que invita a la marca, Rierzo,
2: todo porque no tiene muchos espacios.
1: Apenas comenzando. Esto apenas está comenzando. Nos vamos ordenando. Vamos en 9 minutos de la parte inicial. Y el marcador, 0 para Brasil, 0 para Noruega. 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
1: A esta hora estamos con Brasil-Noruega. Marcamos el tiempo. Tiempo y marcador en el fútbol de la FM. 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Dentro del área atacaba Brasil. Cayó Matheus Cunha, que buscaba esa pelota por izquierda. La protesta de todo Brasil pidiendo sanción de pena máxima. Aquí está la fuerza paisa y el quique de la gente.
3: Christopher Ager es el que lo termina derribando. Ya le había sacado la pelota, pero se lleva al atacante brasilero. Y dentro de eso, de inmediato, la discusión de todos los jugadores. Igual lo va a revisar, siempre lo revisa el VAR. Todavía no llaman al central por si hay algunas dudas. Pero de inmediato, todo el mundo en Brasil le están hablando. La van a revisar, por lo menos el central.
4: Y por acción física, obviamente se lo va a llevar. Se lo lleva precisamente a la hora de ir a buscar y recuperar el balón. Me parece, a mí me queda la sensación que lo van a pitar.
1: Reitero, el árbitro es Ismael Elfat de Estados Unidos. Atención,
5: yo creo que podría ser penal. Atención, revisión.
3: Sí, sí, sabe que sí, Jorge, porque ya iba primero en posición, lo termina derribando, ya había, se había desprendido la pelota. Yo creo que ahí es donde va a estar el tema, porque ya no tenía control del balón el atacante brasilero. Lo llaman y lo va a ir a revisar al monitor. Va a ir a revisar la jugada al monitor.
1: Atención, posible penal en favor de Brasil. Una falta sobre Matheus Cunha. 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
3: Es penal.
5: Es penal, ¿eh?
3: Oh, eso es penal, Jorge.
4: Claro, lo barre.
1: A ver,
7: defender number 3 committed tripping foul, final decision.
3: Penal.
1: A favor de Brasil. Tal como fue nuestra primera impresión, la falta sobre Matheus Santos Carneiro da Cunha. Y es tiro penal a favor de Brasil.
3: Y lo celebran de inmediato en la tribuna. No, es que lo termina cruzando. Christopher Ager ya había tenido una jugada anterior también, aparatoso, y aquí termina derribándolo, lo cruza por completo y se va a ejecutar la acción de penal. Aquí será Vinicius. ¿Quién irá a disparar a puerta? Esa es la duda, Quique.
4: Debería ser Vinicius, uno de los hombres goleadores, a no ser de que tengan determinado algo diferente Carleto Ancelotti, preparado con sus jugadores. Por ahora está Vinicius ahí parado, listo para el cobro, y creo que va a ser él el que va a hacer este cobro, buscando la posibilidad del primero del partido.
3: La tomó Guimarães.
1: Bruno Guimarães.
3: El volante Bruno Guimarães se la entregó la pelota a Vinicius. Ni siquiera fue que se la recogió. Vinicius se la entregó y va Guimarães entonces.
1: Bruno Guimarães para asegurar. Tiro penal a favor de Brasil. Atención, Colombia. Viene Bruno Guimarães, el de Newcastle.

0: en el tiro penal, el cobro de Bruno Guimarães. Y cuando le soltó la pelota a Vinicius, pues como que pensábamos que era a la fija, la segura, con Bruno Guimarães, y lo tapó Orlan Naila.
1: Siempre vamos a discutir que, y lo vamos a debatir y lo vamos a argumentar, que el tema de la definición de un, desde el punto penal, desde lo físico, pero también desde lo mental, desde lo técnico, pero desde lo mental. En la respiración, en el gesto, en su rostro, se le notaba lo ansioso y lo confundido que estaba el volante Bruno Guimarães. Lo dudó 2-3 veces y luego cuando remató ya estaba jugado el arquero donde la lanzó Bruno Guimarães. Mal ejecutado, hay que decirlo, por parte del volante de Brasil.
2: Se lo mostró, se lo anunció demasiado precisamente el arquero Nilan, y este llegó ahí porque también tomó la decisión y fue efectivo. Por eso mantiene el resultado 0-0. Vamos a ver cómo va a reaccionar Brasil ante esta situación que se le acaba de presentar.
0: Hombre, en un partido de octavos de final, tiene usted la posibilidad de abrir la cuenta mediante el cobro de un tiro penal. Y lo desperdicia Bruno Guimarães, por supuesto. 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
0: Está desbordando Ryan. Ojo que picaba por la derecha. Atacaba la selección de Brasil. El remate brasileiro. La bola se pierde. Se va a la final. Buscando reacción Brasil. Después de este golpe anímico de perder una pena máxima. Marcamos el tiempo de juego. Tiempo de juego. 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Inicial, esto sigue 0-0, gracias a la atajada de Naylon y el cobro de Bruno Guimarães. 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
0: Un abrazo para quienes interactúan con nosotros en nuestro canal de YouTube.
1: Se conectan, por ejemplo, el saludo para Ángelo, que se reporta por acá, Ángelo VP, a Juan Carlos Armona, Manuel Mazorra Gudelo, y a todos los que están conectados desde Bogotá nos envían saludos, a Ángelo, a Wilson Bedoya, Álvaro Rodríguez, todos conectados e interactuando, porque hay noticia también con el tema del jugador de la selección de Estados Unidos, que había sido expulsado, pero que fue habilitado por la FIFA y podrá estar en el partido de octavos de final. Estamos hablando de Folarin Balogun, que fue expulsado, pero la FIFA dijo, pueden utilizarlo en los octavos de final.
0: Gran jugador, ¿eh? Gran jugador. Una buena noticia para la selección de Estados Unidos. Vamos en 17 minutos, 17. Y el marcador, 0-0, una buena noticia para Noruega. Tapó pena máxima su arquero, Orlan Naylon. Bueno, viene Brasil, atención, viene Brasil, viene Brasil. Vinicius Junior que viene por izquierda, Vinicius que va a ganar el fondo. Vinicius levanta, le metió una curva con tres dedos a esa pelota arriba y la sacó la selección de Noruega. Por izquierda se la lleva Antonio Nusa. Nos tomamos un tinto, 3:17 minutos ya.
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0: Una espectacular jugada de Vinicius cayendo por izquierda.
1: Es el que más desequilibra por Brasil, es el que tiene por el costado izquierdo haciendo la fiesta. Por ahí llegó también la jugada para la acción de penal. con la imprudencia de Ager, es Vinicius el que más se destaca por la selección brasileña.
0: Casemiro que domina en la media cancha. Casemiro que va dejando atrás el balón para Gabriel Magalhães. Magalhães que va entregando para Marquinhos. Marquinhos cambia por derecha. Salida de Douglas. Douglas Santos que va dejando atrás. Balón para Danilo. Danilo toca sobre el medio. Le queda Casemiro. Casemiro trata de abrir Brasil. Rompe Brasil. Pelota al área. Sale el arquero. Digo, otra vez atento para llevarse la pelota por parte de Noruega. Estamos en domingo 5 de julio. Fútbol de domingo, fútbol de mundial.
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0: Cuando vamos llegando a 20 minutos de la parte inicial, el marcador está 0 para Brasil, 0 para Noruega. A pesar de todo, y la primera incursión de los vikingos rojos, es más Brasil en estos primeros 20 minutos.
1: Ha pasado de todo en estos primeros 20 minutos. Primero el gol anulado, o la acción de gol anulada para la selección de Noruega, tras solo 2 minutos por fuera de lugar. Y luego la acción de penal que desperdicia Bruno Guimarães, el volante número 8. En 20 minutos ya hemos tenido 2 emociones, narrador de Colombia.
0: 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Partido de gran expectativa, de grandes campanillas. Al fin y al cabo estamos hablando de octavos de final, buscando ya un puesto en cuartos de final, es decir, en los mejores 8 del campeonato del mundo. Por eso perder una pena máxima a esta altura, por favor. La mejor jugada estuvo cuando se deslizó Mateus Santos Cunha y le cometieron una falta para el tiro penal.
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0: Todavía no aparece Haaland en el partido, pero uno sabe que cuando aparece Quique es síntoma de mucho peligro en favor de Noruega.
2: Es determinante precisamente para definir los partidos y por ahí se espera que lo alimenten, que le lleguen los balones. Al delantero hay que asistirlo, puede ser en el último minuto, pero seguramente Haaland va a aparecer.
0: Y tendremos el contacto en el 311-800-5652. Nos deja su nota de audio y analizamos cómo va el tema. Nos preparamos para la primera pausa. La primera pausa de rehidratación. La figura serbia entrega es el arquero de la selección de Noruega, Orlon Nyland, que juega para el Sevilla. 35 años, 1.92. Y le tapó la pena máxima a Bruno Guimarães.
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0: En 22 minutos cada jugada cuenta nuestra historia, cómo no. En 22 minutos de la parte inicial hay tiro libre para Noruega. Todavía no ha aparecido Haaland, ojo.
1: No ha aparecido todavía Haaland, ni tampoco Odegaard, que es el que va a levantar la pelota. La falta la comete Ryan y es un balón cruzado por parte del equipo vikingo.
0: Atención al cobro. Viene otra de las figuras de Noruega. Se llama Martin Odegaard, jugador del Arsenal. Odegaard que va dejando hacia atrás. Balón para Ayer. Ayer que juega para... Otra vez para Odegaard. Odegaard que juega por izquierda para Nusa. Nusa, Nusa. Nusa que va en diagonal. Arranca Nusa. Aguantó Nusa. Va dejando atrás. Para buscar el remate. Atacando la selección de Noruega. Otra vez el balón abierto a la izquierda. Wolf. Wolf que dejaba para Nusa. Perdió y recuperó la selección de Brasil. Se viene en contraataque. Rápida transición de Brasil. Viene, viene, viene Brasil. Se va al piso, Perrada. Iba buscando otra vez Mateus Santos. Carneiro Tacuña.
1: Y lo acompañó Wolfe. David Wolfe, el lateral, el número 5. Había quedado en inferioridad numérica la selección de Noruega porque perdió la pelota cuando atacaba. Y qué riesgo, qué peligro cuando se pierde la pelota en campo contrario y con inferioridad numérica en defensa. Lo aguantó bien. Se estaba cayendo y pedía falta, sanción de penal, pero esta sí, el árbitro la decretó como dele, continúe, señor, no pasó nada en la acción.
0: Pero sabe que se muestra bien, ¿eh? Se muestra bien, Mateus Cunha, el atacante de la selección brasileña. 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
0: Gracias, Oscar. Vamos a, me imagino que la pausa en cuestión de minutos, en cuestión de segundos, porque ya estamos en 25 minutos, 25 minutos y el marcador está 0 para Noruega, 0 para Brasil. Veo que el equipo de Noruega con cierta calma tratando de manejar los tiempos del partido.
3: Acelera cuando ve la posibilidad de poderlo realizar. Inclusive ha tenido el balón y le da mucha celeridad cada vez que va a recuperarlo. Por eso le ha costado a Brasil. Ellos se sienten muy incómodos los brasileños cuando no pueden administrar, y eso es lo que está haciendo Noruega. Por eso poco pasa al ataque de Brasil y lo está haciendo como habitualmente no es usual en Brasil, en contraataques.
0: Gracias, Quique. Este es el tiempo y el marcador. 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
0: El de Laisi, Antonio Nusa, arrancado por izquierda. Ya llegaba el rechazo, la bola se va al costado. Y en cuestión de segundo nos vamos a la pausa de rehidratación. El marcador está 0 para Brasil, 0 para Noruega. Tuvo oportunidad de tiro penal Brasil. Cobró Bruno Guimarães Rodríguez Moura y tapó Orland Mayland, el arquero de la selección de Noruega. Él es el arquero, el jugador que vale oro, el jugador Oro Express.
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0: y cada jugada cuenta. Imagínense, a esta altura estaría ganando Brasil 1-0 de manera hipotética a la hora del cobro de tiro penal por parte de Bruno Guimarães.
1: Bueno, podríamos estar hablando también de un empate 1-1, narrador de Colombia, de no haberse sancionado esa acción en fuera de lugar a los dos minutos. Es que la película de este partido nos ha entregado de todo. A los dos minutos ya estaba Noruega marcando su primer tanto. La anotación de Patrick Behr en una muy buena jugada por derecha en elaboración. Tomaron mal parados a los brasileros, pero partía en posición ilícita Sorloff, que es el que termina habilitando la jugada hacia atrás. El remate es muy bien del volante, pero invalidada en fuera de lugar. Y luego, pues Brasil también tuvo la oportunidad de marcar, de irse arriba en el marcador en 26 minutos. Este partido está 0-0, pero ya hemos tenido emociones en el arco de Alison Becker, como también de Orphan Nyland.
0: Aprovechemos, Quique, esta pausa de rehidratación.
2: Sí, señor. En estos primeros minutos, ya 26 que llevamos del primer tiempo, Brasil le ha costado acomodarse al juego, poder tener el balón, pasar al ataque, hacer su propuesta. Por eso hemos visto que buscan por ahí a Vinicius, a ver qué puede hacer en esa parte individual, ir saliendo, progresando para buscar la posibilidad de gol. No ha sido importante Brasil en ese volumen ofensivo, pero que tenga las posibilidades de gol. La única que tuvo es la desde el punto penal y no la pudo convertir. Y en el caso de Noruega, tiene el balón, propone, pero tampoco exige al arquero Alisson en estos momentos. Esperemos a ver en el desarrollo del partido si van a aparecer esos hombres gol. Por eso usted ahora preguntaba por Haaland. Seguramente en cualquier momento lo van a habilitar y va a buscar las primeras posibilidades de gol, o va a ser efectivo como habitualmente lo es el jugador Haaland.
0: Bueno, vamos a reanudar el partido. ¡Qué espectáculo! El MetLife Stadium, 82.500 espectadores. La jugada al comprar, por supuesto, la tapada de la pena máxima por parte del arquero de Noruega.
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0: Sí, señor, recordemos, tiro penal que se decretó a favor de Brasil. Revisión de parte del árbitro y cobró Bruno Guimarães.
1: Esa jugada fue al minuto 13. Primero, pues la acción se revisó desde el minuto 12. Y luego la ejecución del penal por parte de Bruno Guimarães al minuto 13, mal ejecutado.
0: Ataca Brasil, pelota arriba. Va buscando a Vinicius. Vinicius que deja picar. Vinicius que viene a buscar ese balón por izquierda. Vinicius ataca, frena Vinicius. Va dejando el balón por izquierda. Guimarães que va al fondo. Esa pelota por poco se mete. Se salvó Noruega. Se salvó increíblemente Noruega. Quique, cuando llegó Brasil.
2: Lo que estábamos reclamando, ese volumen ofensivo de Brasil, que apareciera otra vez con Vinicius por el sector de la izquierda. Comienza a sacar un poco a la defensa de Noruega el centro, pero no hubo quien conectara para lograr la definición. Pero es buena la aproximación de la selección de Brasil.
1: Martinelli era el que intentaba llegar por la banda izquierda. Se está soltando mucho por ese costado. Todavía no atacan tanto por derecha en Brasil. Han puesto todo el trabajo ofensivo por ese costado. Se junta con Vinicius y es la zona, el carril izquierdo por donde más ataca la selección brasileña.
0: Marcamos el tiempo. Tiempo y marcador en el fútbol de la FM Somos Mundial. ...30 minutos de la parte inicial, y la figura servientrega sigue siendo el arquero noruego, ¿no?
1: Nyland, sí señor, Nyland.
0: Orlan Nyland, del Sevilla.
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0: Cruzando la frontera de los 30. El partido sigue empatado 0-0. La tuvo Brasil de tiro penal. Se lo perdió. Cobró Bruno Guimarães y la tapó Nyland, el arquero de la selección de Noruega. 32 minutos de la parte inicial. Van los vikingos rojos, el balón por derecha, la tiene Rierson. Rierson que va dejando atrás el esférico para Berg. Berg que va cambiando sobre el centro para Berg. Berg con el esférico más a la izquierda, esférico para Antonio Nusa. Antonio Nusa, parte del área, desborda Nusa, y aquí está, recupera la selección de Brasil.
1: Y es el que más confunde el ataque de Noruega. Antonio Nusa se excede en el transporte de la pelota, ya van tres jugadas parecidas, dejan mal parado su equipo, se excede en la individual, en la conducción de pelota, y ahí está recuperando Brasil constantemente.
0: Y allá va Vinicius, metió una gambeta larga, muy larga, Vinicius Junior, y la bola se va a la final para servicio de puerta. Estamos en una expectativa tremenda, acompañando a Brasil frente a Noruega, y el marcador está 0-0 en 33 minutos la hora del café, 3:33.
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0: El cambio de revoluciones, es cierto, en los vikingos, en Noruega lo hace Antonio Nusa.
1: Sí, pero se está, yo creo que es uno de los que van a tener que ir corrigiendo, porque reiteramos, el exceso de control de la pelota, la conducción exagerada, deja mal parado su equipo, casi siempre en campo contrario, cuando ya el equipo está jugado al ataque, y ya los han tomado en contrapié y con inferioridad numérica en defensa.
0: Corremos el riesgo de invocarlo, corremos el riesgo de invocarlo, pero en 33 minutos todavía no ha aparecido Erling Haaland. Va buscando Haaland en media cancha, ahí apareció Haaland, ahora sí, la va dejando por izquierda, buscando otra vez el balón, Nusa, recorta Brasil, recuperó, viene la canadiña, se viene, la Uri verde, la verde amarilla, parón por izquierda, Vinicius que frena, Vinicius que dejó para Casemiro, Casemiro que se acerca, abre por izquierda, balón para Ryan, Ryan que dejó, balón para Vinicius que se movió por todo el área, y ya la saca la selección de Noruega, 0-0.
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0: Juega bien el número 26, dejaba la pelota hacia atrás. Trataba de buscar a Brasil con Danilo, perdió el control y se viene la selección de Noruega. Atacan los vikingos rojos, el país escandinavo. Ataca, balón al centro, quedó para Nusa. Nusa que enganchó, cruzó esa pelota por derecha. Titubeos en la zona defensiva de Brasil. Viene buscando ese balón Chorlot. ¡El remate bajo! Y por poco la mete Noruega. Una pelota por derecha. Estaba llegando Martin Odegaard, esa gran figura del Arsenal. Le pegó de pierna zurda. Y anótele una jugada del Grupo Cometa a Noruega.
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0: Aquí estamos pintando la jugada. Vamos en 36 minutos, 36, gracias. 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
0: Acompañando el sentimiento brasileiro, la verde amarela frente a Noruega. Recuesta Noruega, pelota que va cayendo en línea de fondo. Aprovechamos para el comentario de Quique Varona. Quique, son el Quique de la gente.
3: Hace un buen trabajo el jugador Vinicius, no está tan estático, aparece como extremo del sector de la izquierda, está intercambiando con Cunha, buscando la posibilidad de que él sea el extremo. Él viene más a la mitad, mejor dicho, está haciendo en este momento Vinicius, el hombre engancha en la selección de Brasil y le produce mucho ruido en ataque.
0: Y en el minuto 36 apareció Haaland, una pelota sobre la izquierda y le entró bien, ¿eh? Con buen gesto técnico le pegó de pierna zurda y el arquero Alisson Becker que se la lleva.
4: Termina cacheteando con borde interno, pierna izquierda. Apareció Nusa haciendo algo distinto a lo que había hecho en jugadas anteriores. Aquí quiso ya ser más colectivo, ganó la pelota y la filtró allá al espacio donde llega normalmente muy bien Erling Haaland. La lanzó, no con mucho riesgo para el guardameta, pero por lo menos ya empieza a mostrarse la figura de Noruega.
0: Ataca Brasil, paso atrás, corta Wolf. Wolf que va dejando en tres cuartos de cancha, pedían una falta, recupera Brasil. Ahora sí la dio el árbitro, es Ismael Elfat de Estados Unidos. Se marca la falta. Vamos en 38 minutos de la parte inicial. Marcador 0-0. 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
4: el arquero Orjan Nyland, que es el que termina sacando la pelota después de la ejecución del tiro penal de Brasil.
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0: Vale recordar que tuvo Brasil oportunidad de pena máxima. La tenía Vinicius para cobrar, se le entregó a Bruno Guimaraes y Bruno Guimaraes se entregó prácticamente al arquero noruego. Vamos en 38 minutos. Ah, claro, la tapada para el equipo de los escandinavos, para los vikingos rojos, es la jugada de Al Comprar.
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0: 38, vamos a 39, en la parte inicial, estamos en octavos de final. En octavos de final juegan Brasil y Noruega, y más adelante, Johnny, estará México-Inglaterra. El ganador de esta llave irá con el ganador de México-Inglaterra.
4: Este partido será a las 7 de la noche, atentos a todos nuestros seguidores de las transmisiones del fútbol de la FM. 7 de la noche, México frente a la selección de Inglaterra, y ahí saldrá el rival del ganador de esta llave.
0: Ese es otro partidazo en el estadio de Ciudad de México. México frente a Inglaterra. Va dominando la pelota la selección de Brasil. Balón al borde del área. Vamos en 39. Y el marcador está 0-0, Oscar.
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0: Marcamos el tiempo de juego en el MetLife Stadium. Vamos en 40, robó pelota Vinicius, ataca Brasil, Vinicius, lo sacó, Haaland, lo sacó, el arquero de Noruega. ¡Qué jugada de Vinicius! ¡Espectacular Vinicius! Robó pelota Vinicius, se la quitó a Rierson, vino sobre la izquierda, le pega, era para gol Vinicius. Y es increíble cómo saca Orlan Høyland, el arquero de Noruega.
4: Lo primero es la acción de Gabriel Martinelli, que va y presiona a los noruegos, gana la pelota y habilita a Vinicius con el potente remate. Y qué buena respuesta del arquero Orlan Høyland, que vuelve y se muestra como figura del partido. Jugada que iba ya directo a puerta con la buena reacción del arquero noruego.
0: Así es, don Carlos Espitia. Esta es la figura de cancha, la recarga de Noruega. 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
0: Increíble cómo Nilan le quita este gol a la selección de Brasil. La tuvo Vinicius Junior, Quique Barona, Quique son el Quique de la gente.
3: Es importante Vinicius para Brasil, la forma como está encarando el juego. Mire que aparece por la mitad, aparece como extremo y ahora con ese remate que tenía una opción clara de gol cuando ataca Noruega.
0: Ya recorta, Alisson Becker se queda con ella, no pasó nada. 42 minutos cuando se mostraba Erling Haaland. Vamos en 42 minutos, increíble remate de Vinicius, una tremenda jugada. Y con la pierna alcanza a sacar el arquero noruego. Atención que se vino Haaland. Amaga de pierna zurda, la tiro por izquierda, viene Noruega. Acompañamos a Odegaard, reventó en un contrario, la bola se va a la final. Para tiro de esquina. Ahí tiro de esquina, a favor de los vikingos.
4: Y en 42 minutos, narrador de Colombia, no recuerdo una jugada donde se hubieran juntado Odegaard y Haaland. Aquí ya se juntaron, que es lo que normalmente hace la selección de Noruega, ese balón filtrado entre el volante y el finalizador. Se va a levantar tiro de esquina a favor de los noruegos.
0: 42-30. Hasta el partido se juega en el MetLife Stadium, el estadio de New York, New Jersey. Cobro de Noruega, primer poste, golpe de cabeza, va sacando Ryan arriba buscando a Vinicius, recupera Noruega, la pelota vuelve a quedar en media cancha, el balón arriba, Rayerson englobó, sale el arquero Alisson, Ramsés Becker y se queda con ella. Nos tomamos un tinto, 3:42 ya.
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0: Se mueve por el medio Brasil, otra vez Vinicius, se le quedó la pelota a Vinicius, recortaba Higgin para sacar por derecha, ataca Noruega. Pero lo trata, lo intenta Vinicius.
4: Oh, ya reacciona también Noruega y se está volviendo el partido de ida y vuelta. Con llegada de Brasil, con Vinicius, que es el más protagonista. Y ya Noruega también aprovecha esos espacios que empieza a dar Brasil. De ida y vuelta el compromiso, narrador de Colombia.
0: Claro. Minuto 44.
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0: 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Vamos llegando a 45 minutos, apuesta ya en Betplay.
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4: Tenemos a Vinicius, que también ha hecho mucho por tratar de desequilibrar en el resultado.
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0: Buena la mención para Vinicius, pero la verdad, la gran figura se llama Leyland, el arquero del Sevilla, el arquero de la selección de Noruega. No solo tapó el pena, la pena máxima, la que le tapó a Vinicius. Bueno, ya nos vamos a la prolongación de la primera parte. Vamos a reposición, marcamos el tiempo, marcador y tiempo, tiempo y marcador. 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
0: vamos a 46.
4: Y dieron 6 minutos de reposición. Ya transcurre el primero, narrador de Colombia.
0: Y el marcador está 0 para Brasil, 0 para Noruega. Hay tiro de esquina, tiro de esquina, tiro de esquina. 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
0: Y tiene razón Marquitos, tira esquina para Noruega. Con H, el número 3, el balón arriba, se cobra, golpe de cabeza de los espigados piquingos. Ya rechazaba la selección de Brasil, se equivocaron a la hora de sacar esa pelota. Iba Douglas Santos y ya la tiene Noruega. Cuando vamos a dos minutos. Bueno, la mejor jugada al comprar el desborde de Vinicius Junior, cómo le pega y cómo tapa el arquero de Noruega.
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0: Viviendo la expectativa con la verde amarela, con la uriverde, con la canariña. Y el marcador, cerca de los 3 minutos de los 6 que dieron, el marcador señala 0 para Brasil, 0 para Noruega. La fuerza paisa.
4: Sí, señor, vamos a estar en el entretiempo con todas las novedades, las noticias de nuestra selección Colombia con Sebastián Heredia y con todo el ambiente que se está viviendo previo al compromiso de Colombia el martes. 3 de la tarde estaremos con Colombia frente a Suiza, así que pendientes, que en el entretiempo tendremos a Sebastián Heredia y con todas las noticias de Colombia.
0: Holland, que va, le quedó a Noruega, le quedó a Vergar en la segunda jugada. Primero le quedó a Holland, llegaba por el centro, le quedó a Martin Odegaard, y qué bien estuvo aquí Alisson, todo hay que decirlo, salvó Alisson Rancés Becker, era anotación de los vikingos.
4: Aparecieron jugadores importantes como Haaland, que es uno de los que se tiene que mover un poco más, y luego en el remate apareció muy bien el arquero Alisson Becker, de ida y vuelta. Yo creo que termina siendo un primer tiempo con opciones para los dos equipos.
0: Y le contamos, por supuesto, a Sebastián, que aquí figuras en Brasil, Vinicius, por ejemplo, y en la selección de Noruega, su arquero Orlan Nyland, el arquero del Sevilla, figura Serbia Entrega.
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0: una pelota cruzada al área para buscar a Martinelli y se lo perdió la selección de Brasil. Ni siquiera la peinó cuando buscó Gabriel Martinelli. En posibilidad para Brasil, cerrando la primera parte. Esto está bueno. Marcador 0 para Noruega, 0 para Brasil, 0 para Noruega, contando la que recibe.

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1: Una pelota cruzada al área para buscar a Martinelli y se lo perdió la selección de Brasil. Ni siquiera la peinó cuando buscó Gabriel Martinelli. En posibilidad para Brasil cerrando la primera parte. Esto está bueno. Marcador 0 para Noruega, 0 para Brasil, 0 para Noruega, contando la que recibe.